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0: Mañana 34 minutos, temperatura de 4 grados 8 décimas, humedad 84%. El cielo está despejado en la ciudad de Buenos Aires. Muy buenos días, empezamos esta mañana de lunes en el aire de Federal 99.5 hablando del estado del tránsito y de los servicios, y a esta hora de la mañana nos vamos a los principales accesos porque en la autopista Richeri ya hay marcha lenta a la altura del Mercado Central que se extiende hasta llegar a la autopista de Lepiane como en autopista acceso este desde el Camino del Buen Aire. También en General Paz hay demoras a la altura de Matadero, sentido al Río de la Plata, hasta aproximadamente el barrio de Villa Devoto, al igual que en Panamericana desde la altura de 197 hasta el ingreso con General Paz. Además, en el barrio de Constitución, en la avenida Juan de Garay y Salta, hay una reducción de carril por un siniestro vial, como en Palermo, en la avenida Figueroa Alcorta y Cavia. Si hablamos de los servicios, el tren Belgrano Sur, ramal Marinos, está circulando con demoras por problemas técnicos, pero las demás líneas de trenes, subtes y premetro funcionan con normalidad. Como siempre, la información fue suministrada por la Policía Federal Argentina, Ministerio de Seguridad Nacional.
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0: Bienvenidos a Mañana Federal de lunes, aquí en FM Federal 99.5, aquí en el streaming. Comenzamos una nueva semana, además de una nueva jornada, con una temperatura de 4 grados 8 décimas en estos momentos, con una humedad del 86%. Eso hace que no se sienta tanto ese 4-8, pero ya de solo verlo duele y duele mucho. ¿Cómo arrancaron, Pau, Cami?
1: Buen día, Ricky.
2: Buen congelada.
0: Sí, ¿no?
2: Sí, afuera sí. Acá yo ya te veo en remera y está muy bien. Sí. Porque sí. Acá nuestra querida Dalma, que siempre nos prepara todo, nos tiene todo ordenadito y perfumadito. Cuando venimos nos prendió el aire, pero en calor.
0: En calor.
2: Porque bueno, está bien, ella dijo, vienen con frío, pero... Sí. Ahora me parece que
0: vamos a pagar, De todas maneras, acá tenemos un recontra microclima.
2: Sí, sí, claro, bueno, pero imagínate con calefacción.
0: Sí, no. tal cual. Ahora
2: así
0: lo,
2: que bueno, ahora lo, vamos a
0: lo apagamos o lo ponemos frío. Sí. Vemos. Pero bueno, arrancamos con la temperatura. Igual no se siente tanto, ¿o sí?
1: No, me imaginé que iba a ser peor. No, es como que abrí la puerta y me preparé para lo peor. Y de golpe digo, no sé si me abrigué de más, si estoy bien abrigada y por eso no sentí el frío.
3: O sea, no hace frío.
0: Bueno, ahí está.
2: No hay 4-8
0: hace.
2: Claro, pero
0: estamos
2: no hay
0: cerquita
2: de
0: cero.
2: Sí. No hay
0: estamos
2: viento,
0: cerquita.
2: Por eso.
0: Claro. Bueno, puede ser. Y 86%
2: humedad.
0: Humedad.
2: Entonces creo que eso ahí está. Hace que, claro, exactamente. Sin eso... Estaríamos complicados.
0: Sí, estaría complicado.
2: La tarde va como a estar agradable, viste, que eso pueden ser medio mentirosos, o 17, ojo.
0: Sí, pueden ser.
2: Pero.
0: Están siendo mentirosos esa mínima de 3 o ese 4-8 que estamos
2: también,
0: teniendo aquí
2: claro.
0: En la ciudad de Buenos Aires, probablemente también lo sean esos 17.
2: A no confiarse.
0: Que tengamos por la tarde. Sí. De todas maneras, bueno, es una. Vamos a tener un día lindo, ¿sí? En materia climática, porque, como decís, Pau, tenemos 17 de máxima y con el sol. Pleno, sí, va a estar despejado en este día de la semana. Así que bueno, por lo menos, y más allá de que es lunes y que siempre el lunes nos cuesta y que no nos gusta tanto, bueno, cuando está despejado, por lo menos uno dice,
2: sí.
0: No es que salís y pisas una baldosa floja y te mojas encima.
1: No.
0: O sea que ese es el dato positivo.
2: Por unos días vamos a estar así, sequiños.
0: Sí, exactamente. El martes también se supone que va a estar despejado. El miércoles ya empieza a estar algo nublado, pero sin probabilidad de lluvias. El jueves ya un poquito más nublado, sin probabilidad de lluvias. Y hasta ahí, porque después sigo diciendo y después me llueve mañana y
2: claro, bueno,
0: quedo
2: bueno,
0: pitado.
2: Hasta ahí.
0: Pero bueno, hasta ahí se supone que por lo menos hasta el jueves no va a llover. De todas maneras, bueno, arrancamos una nueva semana. El finde, ¿lo pasaron bien?
1: Bien, sí.
0: Estuvo lindo el finde.
1: Nosotros festejamos el domingo el cumple de mi papá.
0: Un saludo.
2: Feliz cumpleaños.
0: Un saludo grande.
2: Muy bien.
0: ¿Y qué hicieron?
1: Y aprovechamos para ir a almorzar todos juntos.
0: Bueno, bien.
1: Después merendamos con mi abuela, la abuela Mimi.
2: Bueno. Es taurino.
1: Sí.
2: Taurino, el papá.
1: Tengo muchos taurinos en la familia.
2: ¿El 17 o el 16?
1: Mira. El 17.
2: Ayer.
1: Tal claro, cual.
2: Propiamente. Muy bien. Mirá.
0: ¿Y cómo son los taurinos?
1: Son gente de bien los taurinos.
0: Ah, ahí está.
2: Sí.
1: Y yo tengo mucho taurino en la familia. Mi tía también es taurina. Mi abuelo era taurino.
0: Mira.
1: Es como que me rodean. ¿Vieron que hay un signo casi siempre que tenés? Siempre que... Bueno, me pasa con los taurinos y con los librianos, que además de ustedes, mi mamá también es de Libra.
2: Mirá. Claro, muy bien.
1: Así que...
2: Mirá.
1: Miren, pues a veces
2: yo tengo variadito.
0: Gente tranquila.
1: Sí.
2: Yo tengo variadito.
0: Ponele.
2: No. Sí.
1: Pero es como decimos siempre, casi siempre uno se rodea de signos. Dicen que es como lo que te falta o lo que venís a aprender.
0: Bueno.
1: Entiendo que de Libra es buscar ese equilibrio.
0: Mira.
1: Esas ganas.
0: En tu caso sería la ansiedad, ¿no? Lo que tenés.
2: Claro.
0: Tienes que manejar. Pero
1: sí, igual sí.
0: Le contamos a la gente que Cami ya tiene planificado todo lo que tenemos que hacer de acá
1: a
0: nuestro retiro, más o menos.
2: Claro, sí.
0: Así que a nuestra jubilación. Bueno, perfecto. Ha regresado el hijo pródigo.
2: Sí, volvió.
0: En otro estado, no porque esté ni en estado gaseoso ni en estado líquido, sino porque ha regresado casado.
2: Muy bien.
0: El señor Emanuel Volatti, quien, bueno, ha regresado muy feliz luego de sus merecidas vacaciones, luego de su descanso, ¿sí? Post vacaciones. ¿Cómo arrancó, Emma, con este frío? Porque te fuiste y nos dejaste un tornillo tremendo. ¿Bien o...?
4: Es amor.
0: Bien, perfecto. Es amor. Se fue contento. La tenemos a Diana Rábalo, también, que ha pasado tirando unos pasos a través de la ventana. Quizás la han visto, quizás no.
1: Muy bien, puede ser un nuevo trend de TikTok, viste, con la apertura de Mañana Federal. Ahí se mandó Dai unos pasos. Después nos enseñará un nuevo día en tu ventana.
0: Sí.
1: Y le hacemos ahí la coreo.
0: Ese tren Estaba con demora, ¿no?
2: Sí, total.
1: Está con demora, total, como total, el tren Belgrano Sur, Ramal Marinos. ¿Recuerden el tren Belgrano Sur?
0: Exactamente, está con poca frecuencia ese tren. Pero bueno, está muy bien, está muy bien. Lo tenemos, obviamente, a Luisito Rey también en los controles, junto a Mabolatti. Lo tenemos a Edgardo Mora. Bueno, tenemos un montón de cosas para el día de la fecha. Tenemos muchas cosas para contarles en la jornada de hoy. Obviamente vamos a estar con toda la información del tránsito, de los servicios, eso ya lo saben. Tenemos obviamente los principales títulos de la jornada. Vamos a tener actualidad policial, en donde les contamos la actividad de la Policía Federal Argentina, pero además vamos a tener una entrevista muy particular en la jornada de hoy también. Vamos a tener obviamente el Camiverso, tenemos espectáculos, vamos a tener absolutamente de todo, ¿sí?, en la jornada de hoy. Así que, como siempre, matizado, acompañado por la mejor música, veremos a ver si nos trae su estilo o no, el señor Emanuel Bolatti. Vamos con música y venimos.

8 de la mañana. Seguimos en Mañana Federal y vamos a ver cómo sigue el tránsito. Por eso nos vamos a los principales accesos. Y recuerden, para los que vengan por el sur, por autopista Richeri, que las demoras comienzan a la altura del Mercado Central y se extienden hasta llegar a la autopista de Lepiane, como la autopista Acceso Este desde el Camino del Buen Aire. También en General Paz hay marcha lenta a la altura de Matadero, sentido al Río de la Plata, hasta aproximadamente el barrio de Villa Devoto, al igual que en Panamericana, desde la altura de 197 hasta el ingreso con General Paz. Además, en el barrio de Constitución, en la avenida Juan de Garay y Salta, hay una reducción de carril por un siniestro vial, como en Palermo, en la avenida Figueroa Alcorta y Cavia. Si hablamos de los servicios, el tren Belgrano Sur, ramal Marino, se está circulando con demoras por problemas técnicos, pero las demás líneas de trenes, subtes y premetro están funcionando con normalidad. Como siempre, la información fue suministrada por la Policía Federal Argentina, Ministerio de Seguridad Nacional.

18 minutos pasaron ya de las 8 de la mañana. Continuamos aquí en Mañana Federal. Momento de empezar a repasar los principales títulos de la jornada, aquella información con la que se van a encontrar cuando ingresen a cualquier medio de comunicación o bueno, prendan cualquier medio de comunicación de la Argentina. Comenzamos hablando de una disposición, en este caso la 6 del 2026, porque el gobierno autorizó a una nueva aerolínea a operar vuelos regulares que van a unir dos destinos. Obviamente, en nuestro país, Buenos Aires en particular, con Israel. Esto va a ofrecer servicio de transporte de pasajeros, también de cargas, pero con rutas directas. Van a comenzar la operación de esta nueva aerolínea el 29 de noviembre, si o sea quedan algunos meses todavía, con obviamente una duración aproximada entre 15 y 16 horas de vuelo. Y bueno, lo que va a hacer es que va a unir lunes y miércoles va a salir estos vuelos desde Ezeiza y hacia Israel, y los domingos y martes vuelve desde Tel Aviv hacia la Argentina. Obviamente el tema económico va a ir modificándose a lo largo del tiempo, pero bueno, un poquito lo importante de todo esto tiene que ver con que forma parte de un fortalecimiento de estos vínculos bilaterales que la Argentina tiene con Israel, y de hecho esto viene de la mano con este memorándum de entendimiento celebrado el 19 de abril del 2026 en Jerusalén, que justamente lo que busca es esto, es promover o profundizar la cooperación aerocomercial entre ambos países. Recordemos que hasta el día de hoy, para quienes quieran ir a Israel, quienes quieran ir a Tel Aviv en particular, no hay vuelos directos, por lo tanto deben pasar primero por Madrid, por Roma, incluso por Miami, que es donde se hacen las escalas, y hasta también puede ser por San Pablo. Así que, bueno, una noticia que es importante para la parte económica y comercial de nuestro país y también de Israel. Después hablamos un poquito de lo que tiene que ver con el mundo, porque Donald Trump para la jornada de hoy citó a un gabinete de crisis. Allí se va a decidir sobre las futuras operaciones militares que va a ejecutar contra Irán. Obviamente en este tipo de situaciones tiene el respaldo de Israel y está aguardando, ¿sí?, la cooperación bélica que pueda llegar a tener de Arabia Saudita, de Bahrein, de Emiratos Árabes. Recordemos que estas últimas tres naciones en el último tiempo comenzaron a ser blanco también de la guerra, en este caso. Entonces, bueno, lógicamente se está esperando a ver cuál es la reacción que tienen estas naciones. Esto va a ser en la jornada de hoy, un poco en la jornada de hoy, un poco también en la de mañana. Va a ser una reunión en la que, por ejemplo, Trump convocó a su vicepresidente, J.D. Vance, pero también está Marco Rubio, que es el secretario de Estado, está el secretario de Guerra, enviados especiales de Medio Oriente, e incluso el director de la CIA, quien en el último tiempo tuvo algunas reuniones importantes, como por ejemplo en la isla de Cuba. También hay que tener en cuenta que Trump lo que está aguardando es los últimos resultados de las últimas negociaciones que están protagonizando Pakistán y Qatar, ¿sí? De todas maneras, y según lo que deja trascender a través de su red social, el presidente de los Estados Unidos casi que ya cree que no va a haber un regreso posible de lo que está sucediendo con Irán, pero bueno, está por una cuestión de respeto a Pakistán y a Qatar, está esperando a ver qué es lo que se resuelve en las últimas horas, porque el ministro del Interior de Pakistán llegó el sábado pasado a Teherán, todavía permanece allí, y tuvo varias reuniones con su homólogo. No hubo avances significativos en las últimas horas, y el primer ministro de Qatar también está manteniendo conversaciones telefónicas con el canciller de Irán, pero tampoco logró un acercamiento diplomático muy grande en las últimas horas. ¿Qué es el foco mayor de conflicto? Bueno, Trump, Estados Unidos y prácticamente las potencias del mundo siguen exigiendo la apertura del estrecho de Hormuz, que está limitado, que está complicado para el tránsito. Siempre decimos, esto complica muchísimo la situación económica mundial, porque es allí donde pasa una quinta parte del petróleo del mundo, sí, de barriles de crudo. Esto encarece justamente lo que tiene que ver con el petróleo, y lógicamente encarece prácticamente todo a nivel mundial. Y por otro lado, también lo que se está pidiendo es la suspensión de este proyecto nuclear, que es quizás el foco mayor de conflicto en este sentido. Así que veremos qué es lo que se resuelve, pero en las próximas horas va a haber una reunión de gabinete muy importante, de la que probablemente todo el mundo esté muy pendiente. Hablamos también de otra cosa, y tiene que ver con China, ¿sí? Porque en las últimas horas se produjo un terremoto de 5.2, ¿sí?, que se registró en la madrugada de este lunes. Esto fue en Guangxi,
que es en el sur de China. Hay dos personas fallecidas, un herido y más de 7.000 evacuados. Esto fue apenas 21 minutos entrado este día lunes y se produjo este movimiento a una profundidad de cerca de 8 kilómetros y esto generó que, por ejemplo, se derrumbaran 13 construcciones, varias otras sufrieron daños estructurales. Pese a todo esto, y al ser una zona que suele presentar este tipo de movimientos, bueno, generó que los servicios básicos, el agua, la electricidad, la luz, las comunicaciones, todavía sigan operando con normalidad pese a ser afectada esta zona, pero sí obviamente se tuvo que desplazar todo el servicio de emergencias. Estamos hablando obviamente de lo que tiene que ver con las emergencias, la policía, los bomberos, defensa civil, pero bueno, la noticia negativa son los fallecidos y la positiva es que no hubo mayor cantidad de víctimas pese al importante movimiento que sufrió este sector de China. Hablamos de deporte rápidamente porque el fin de semana se produjeron dos partidos importantes en materia de Liga Profesional de Fútbol. Estábamos en realidad en instancias de semifinales en donde River en el Estadio Monumental derrotó 1-0 a Rosario Central con gol de Colidio de penal a los 62 minutos, esto es en la segunda etapa, luego de haber fallado un penal en la primera etapa. Montiel en este caso falló el segundo penal de su carrera y terminó fallando en este caso en el tiempo regular. Después Colidio hizo lo propio, convirtió el gol para River, que clasificó a la final. Entre idas y vueltas, polémicas y comentarios de ambos lados respecto del arbitraje, bueno, finalmente River clasificó y estará el próximo fin de semana en Córdoba en la final de esta Liga Argentina. Y el domingo se dio también a raíz de un empate, sí, o por penales en realidad. Belgrano terminó derrotando a Argentinos Juniors 1-1, habían igualado en tiempo regular. Belgrano consiguió ese gol faltando un minuto solamente para que finalice el partido, porque Argentinos Juniors prácticamente lo ganó de punta a punta desde el minuto 7 de la primera etapa y hasta el minuto 94 lo estuvo ganando. Bueno, el gol de Ubita Fernández termina empatando, después obviamente van a la larga y a los penales, que termina con Belgrano ganándole 4-3 a Argentinos Juniors y clasificando también a la final, en donde va a enfrentar a River en Córdoba. Sí, seguramente va a ser en el Mario Alberto Kempes de Córdoba. Se supone que es cancha neutral en este caso, así que será mitad y mitad para cada una de las parcialidades. Veremos a ver qué es lo que sucede entonces la semana próxima. Por lo pronto tienen una semana para descansar y para recuperar alguno de los lesionados, pese a que en este sentido River sufrió, por ejemplo, la baja de Gonzalo Montiel, quien sufrió un desgarro, y esto también complica su participación luego para lo que tiene que ver con el Mundial de la FIFA. Y después sufrió dos cuestiones de rodilla por parte de Aníbal Moreno y de Driussi. En el caso de Driussi parecía mucho más grave, bueno, finalmente es una lesión, es un esguince de grado 2, que es importante, pero no lo va a marginar durante más de 2 meses de las canchas. Así que veremos qué es lo que sucede el fin de semana que viene. Nosotros rápidamente vamos con música y venimos.

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Mañana 30 minutos, temperatura de 4 grados 6 décimas, humedad 86%. El cielo está despejado en la ciudad de Buenos Aires. Vamos a ver cómo sigue el tránsito en la ciudad y nos vamos a General Paz porque a la altura de Mataderos continúan las demoras sentido al Río de la Plata hasta aproximadamente el

barrio de Villa Devoto, al igual que en Panamericana, desde la altura del 197 hasta el ingreso con General Paz. También recuerden, para los que estén circulando por el barrio Constitución, que en la avenida Juan de Garay y Salta hay una reducción de carril por un siniestro vial, como en Palermo, en la avenida Figueroa Alcorta y Cavia. Si hablamos de los servicios, el tren Belgrano Sur, ramal Marino, se está circulando con demoras por problemas técnicos, pero las demás líneas de trenes, subtes y premetro están funcionando con normalidad. Como siempre, la información fue suministrada por la Policía Federal Argentina, Ministerio de Seguridad Nacional.

0: Será el momento de empezar a escuchar a nuestros oyentes que nos escriben al 11-3700-1121.
1: Sí, nos escribe Ali de Saavedra.
0: Hola, Ali.
1: Nos manda buen día,
2: equipo
1: de Mañana Federal.
0: Buen día.
1: Bienvenido, Emma, dice, aquí escuchándolos como todas las mañanas. Buena semana para todos.
0: Muy bien, gracias, Ali.
1: Pablo de Lanús también nos escribe.

0: Que nos manda, hola amigos, buenos días, buena semana. Y dice, mi voto de hoy es para...
1: Bueno.
0: Y después
1: lo
0: cual es el voto de
1: muy
0: Pablo.
1: Bien.
0: Gusu Viña también nos manda mensajito, como siempre, desde bien temprano. Y nos manda muy buen lunes a todo ese bonito equipo. Que tengan una buena jornada y exitosa semana. Nos manda, como siempre, la frase del día que dice, y un día descubres que los pequeños pasos también hacen un camino.
1: Tal cual.
0: Me gusta.
1: Sí, ¿eh? Sí, así es. Así es, uno siempre espera ir... rápido, ¿no? Llegar rápido a los objetivos, pero bueno, de a poquito es como más seguro.
0: Sí.
1: Y se llega al objetivo. Sí,
0: tal cual.
1: Y también se disfruta más, creo, ¿no?
0: Lo importante es no bajar los brazos, seguir caminando por más que digas, ay, pero hago pasitos chiquitos. Bueno, no importa, en algún momento vas a llegar.
1: Tal cual.
0: Hay que confiar en el proceso.
1: Así es, hay que confiar en el proceso. Es una gran frase. A veces cuesta, pero es una gran frase.
0: Como el de la familia del futuro, hay que caminar siempre hacia el futuro. ¿Vieron esa película? Hay una película de Disney que se llama Meet the Robinsons, que acá la tradujeron como La Familia del Futuro.
1: Nada que ver, perfecto.
0: La historia trágica, como todas las de Disney, sí. Pero en un momento el chico vivía siempre pensando en el pasado y el amigo le dice, no mires hacia atrás, siempre camina hacia el futuro.
1: Bueno.
0: Entonces estaba bueno para superarse a sí mismo.
1: Uh-huh. Está muy bien, está muy bien.
0: Es un peliculón. Y como siempre, Gus nos manda su votito desde bien temprano y dice, hoy mi voto se lo doy a... ta ta ta tan.
1: Ok, la que siempre camina hacia el futuro, porque si mira para atrás va a ver que siempre perdió, es Dayana Rábalo, sí, a quien siempre invitamos a que se acerque, porque hoy tenemos copa de desayuno, copa budín.
2: Sí.
1: Así que le invitamos a que se vaya acercando hacia aquí como para, obviamente, emitir su voto. Bien, 11-37-00-21.
0: Porque recuerden que durante el mes de mayo vamos a estar haciendo esta nueva consigna del duelo de décadas, que ya hicimos que jueguen los años 60, los 70, sí, los 80, los 90. Entonces, hoy lunes juegan los mejores cuatro temas de los 2000. Ahí está.
1: Bueno, está bien. Le tengo fe.
0: Muy bien. Y estuvimos mencionando a algunos artistas la semana pasada y muchos de los que no sonaron van a sonar hoy.
1: Vieron
0: algunos que uno confunde si es los 90, algunos justo vinieron en finales de los 90, claro. Otros que ya entraron en los 2000.
1: Sí.
0: Así que acá van a ver algunos temas que tal vez uno tenía medio confundidos.
1: Ok, ¿y cuántos Cami Points tiene esta consigna?
0: Los temas de los 2000 me gustan mucho, así que le daría un 8 y un 9 también.
1: Bueno, Emma, ¿qué opina? Está bien, banca. Le gusta. ¿Está bien? ¿Banca el 8-9 de Cami? Banca, muy bien. Veo que me dio mucha bolilla en esta mañana la señora Dayana Rábalo.
0: Si no,
1: a quien
0: se hizo
1: hemos
0: mucho
1: invitado. No quiere, dice que no. Bueno, sí, venga, porque tiene que participar de la copa de desayuno. No hizo caso.
0: No se hizo cargo, sí.
1: A mi invitación.
0: Bueno, pero ahora está viniendo, mira, ahí la ves pasar.
1: Exactamente, ahí la vamos a pasar. Porque tenemos una nueva edición de Copa Desayuno en este día de lunes.
0: Ya votó.
1: Perfecto. Viniste medio argentina,
0: sí,
1: ¿no?
0: Sí.
1: Porque tenés como...
2: Sí, sí. Mundial. Ya está. Pensé que era la semana de mayo.
1: Bueno, también.
2: ¿Por qué?
1: También.
0: Sí, no importa, como sea patriota.
3: Sí, vengo patriota. ¿Cómo anda, señor?
1: Bien, muy bien, muy bien.
3: Ahora estoy tierno. Ahora estoy con el señor Volati.
1: Está muy bien.
3: Se dice señor cuando
2: Hoy lo voy a hacer
3: casa,
2: trabajar, además. Le debe mandar cosas.
3: Sí, divino.
2: Ahora además
3: divino.
2: Ahora van más. Le mando divino. Más.
1: Para que se acostumbre rápido.
2: Para que se acostumbre rápido.
3: ¿Saben que encima llegó Emma y le digo, bueno, yo estaba acostumbrada a ayudar a darle una mano más a Luisito? Sí. Y me puse y me sacá de acá. No me deja tocar un botón. No me deja tomar.
2: Bueno.
4: ¡Quítate tú!
2: Y lo que pasa es que ahora son muchos los que la mandan, lo que lo mandan ahora, muchas.
3: Ya, ¿qué cosa?
2: Ya tienen la casa, ahora ya está oficializado.
1: Bueno.
2: Y ya está, ya se casó.
3: Pero esa era mi pregunta. Bueno. Cuando los hombres se casan, ¿se le dice señor? Eso lo estoy preguntando de verdad.
2: ¿Por qué?
3: Porque a la señora se le dice señora.
2: Está de peso más viejo que no, ya no. Ya cambió.
4: ¡Exijo respeto!
2: Te dicen señor, aunque se... Es por la edad el señor ahora.
1: Claro, es por la edad.
2: Mamá, no, pero antes es verdad, no. Era señorita o señora. Según, en inglés también es miss o missis, sí. Según si estás casada o no.
3: Casado,
2: me espanto. Pero existe eso en la lengua.
1: Está bien, pero igual por edad también, porque si alguien no se casaba nunca.
2: No, era missis, señorita para siempre.
3: Bueno, ¿ah, sí? Y hay mucha gente que va por la vida y te dice, no, señorita.
2: Exacto.
3: Casó, ¿eh?
2: No entonces, es por la edad, es por el estado civil, una cosa que está obsoleta por demás, ¿no? Pero digamos, ese era el cambio de la mujer.
1: Yo igual voy a decir una cosa.
2: El hombre
1: a ver,
2: siempre era señor.
1: A ver si bancan.
2: Ojo, ¿eh?
1: No hay cosa... No.
2: Ya,
1: es tranquilo.
2: Inocente.
1: No hay cosa que duela más en la vida
3: que casarse.
1: Cuando uno, no, tampoco. Cuando uno es joven o tiene una cierta edad y te decían, no, deja pasar al señor.
2: Claro.
0: No,
1: o
0: no.
1: O deja pasar a la señora. Sí. Y vos decís, pará, sí, no me matices.
2: No,
1: así.
2: Claro. ¿Por qué esa maldad? Claro. Porque esa maldad, sí, es verdad.
1: Hay cosas, pocas palabras tan hirientes como esas.
2: Sí. Porque si no te, por lo menos a las mujeres, si no te dicen dejá pasar a la señorita, lo dicen. No es que no, se admiran y digamos, hacen ahí la sinapsis de si le digo señora, señorita. Solito, sin pensarlo, viene. Ya el señora, cuando te lo clavan, ya está.
1: No, claro, pero digo, tenías sí, 23 años joven. Y te decían
2: sí, sí,
1: que dejás pasar así. No, ¿cómo señora? No,
0: bueno,
1: no me dejes pasar
2: chingo,
1: para eso.
2: Claro.
0: Eso. Sí. No, yo elijo pensar que a veces es porque uno va bien vestido. Cuando vas bien vestido, no. Se presta un poco.
2: Entonces, yo ya no. Entonces, vaya como vaya, aunque vaya.
3: Sería señorita toda mi vida yo.
2: Pero no,
1: la excusa. No, pero cómo duele.
2: Sí, después ya te hace el callo. Sí, bueno. Y aparte está bien, llega un punto en el que ya sos señora.
1: Pero por eso dije los 20 y poquitos.
2: Sí, sí.
1: Ya
2: sí,
1: llega
2: sí,
1: un momento sí, en donde, bueno, sí. Listo, ya sos.
2: Bueno, antes, aunque tuvieras 20 y poquitos, si estabas casada, eras señora. No importaba, por ahí tenías la edad de Cami, pero como estabas casada, ya no se le podía decir señorita
1: claro,
2: a ella.
1: Claro.
2: Estaba mal, porque está basado en eso, en el estado civil.
1: Bueno,
2: mira, así, ¿cómo llegamos a esto? Desconozco.
3: No, no, porque yo tenía esa duda, ¿viste? Como me daba sin esa duda. Pero
1: igual
3: no,
1: sabemos,
3: no, realmente cambió, sí. Cambió.
1: Sabemos que no lo vas a tratar de usted, así que.
3: ¿A quién? ¿A Emma?
1: Sí, claro.
2: No, pero ella es la señora de Volati.
1: ¿Cómo?
2: Ella es la señora de Volati. La señora
3: ella
2: de.
3: Sí.
2: La señora de Emma.
1: Sí.
2: Es la señora Cami. De Volati.
1: Y sí.
2: Un espanto, una cosa.
1: Sí, bueno.
3: Que por lo menos, pero por lo menos que no diga, o sea, que no vaya diciendo, no se cambie el apellido. Cami,
0: claro.
3: Viste cómo hace el Janina Latorre. O sea,
0: bueno, eso también. Es más común en otro, claro.
2: Pero
0: como
2: eso,
0: dice,
2: claro,
0: es más común
2: una
0: en Estados Unidos.
2: Lo hizo Janina Latorre, ¿no? Porque.
3: Claro, bueno, pero.
1: Sí,
3: no.
1: Igual antes se usaba bueno, también. Antes ¿sí? La mujer usaba ¿sí? El apellido de.
2: Sí.
1: De hecho, no sé si se modificaba el documento. ¿O no?
3: No, no.
0: Ahí ya no sé.
2: No
0: yo
2: me acuerdo.
1: ¿Se ponía de tanto o no?
2: Me parece que sí. Ahora ya no. Pero porque viste que los documentos cambiaron mucho. Pero
1: sí.
2: Yo creo que sí. Porque antes el documento decía tu estado civil. Ahora no lo dice más.
1: Claro.
2: Antes en el documento decía casada, soltera, todo. Ahora ya no. Entonces no sé. Pero.
3: Claro, no me prenda fuego.
2: Sí, sí, sí, lo decía. Lo
1: igual
2: decía en
1: creo
2: el DNI.
1: Que eso es todavía peor.
2: Peor.
1: Porque.
2: ¿Por eso?
1: Si vos en tu documento, que es sí. Como lo que a vos te da un
0: sí, tu
1: nombre,
0: identidad,
1: tu identidad, le pones de tanto,
2: sí.
1: Es una banda.
2: Sí, sí,
0: no, y aparte sería
1: banda.
0: Un problema
2: sí.
0: Porque lo tenés que andar renovando a cada rato. Supongamos que la
3: bueno,
0: relación
3: Cami,
0: no va para
3: bueno.
0: Más.
3: Cami cree en el amor, ¿eh?
2: Mi mamá llegó a tener uno.
1: Ahí va, perfecto.
2: Mi mamá llegó a tener un documento que decía divorciada.
3: Ah, bueno,
2: antes
3: ese.
2: De cambiar a la hora que ya no
1: dice
2: nada
1: claro.
2: Del estado civil, que me parece que está bien porque no hace a tu identidad, que es lo que es el documento, no hace
1: bueno,
2: a
1: pero
2: tu identidad.
1: Si estamos diciendo que antes se le ponía el de tanto,
2: por
1: imagínate.
2: Eso, sí, claro. Sí, sí. Y ahí entonces vuelve al apellido solo, al apellido de ella, de
1: claro,
2: soltera,
1: sí, claro.
2: Que
1: sí,
2: es
1: sí,
2: el que sí. Todos debemos tener y punto, ¿no?
3: Sí.
2: Somos esa persona, no importa. ¿Con quién te cases?
3: Aparte, ¿no? Imagínate si tenés el apellido compuesto, o sea, tenés el apellido de tu papá, de tu mamá
2: sí.
3: Y encima el de tu marido. O sea, es un montón.
1: Sí. Igual apellidos. Ahí no sé si se suman o
3: no,
1: se
3: no
1: empieza
3: sé.
1: A sacar alguno, no sé. No sé cómo es.
3: A ver, de ti marido y de
2: no.
1: Bueno, no viste
2: vos
1: que.
2: Vos podés llevar todos.
1: El que tiene el apellido compuesto,
2: sí.
1: Cuando
2: sí.
1: Después, si tenés descendencia, digamos,
2: no, bueno,
1: le pasás solo
2: corta,
1: uno.
2: Por
0: ay,
2: supuesto,
0: sí.
2: Pero si estás casado, vas con los dos apellidos y si te querés, te pones el de el otro. Pero, no, inclusive todo eso cambió, gracias a Dios, para todo. Vos podés elegir ahora qué ponerte, si querés los dos apellidos, podés elegir cuál poner primero, si el del padre o el de la madre, cosa que antes
1: sí,
2: era
1: sí,
2: inviable.
1: Sí.
2: Era siempre primero el del padre, o sea, cambió
3: sí,
2: mucho todo
3: sí,
2: eso.
3: Cambió por
2: así
3: suerte.
2: Que el de fulano quedó tirado
3: sí,
2: ya.
3: Por
2: no está más.
1: Bueno, la cuestión es que ahora, a partir de ahora, señor Emanuel Volati,
3: sí,
1: para todos
2: sí,
1: ustedes.
2: Ya
3: respeto,
2: un
3: señor. Sí. Respeto.
1: Muy bien, perfecto.
0: Bueno, aprueba, está bien.
1: A prueba. Y no le ponemos el de tanto porque ya es un montón. Pero
3: y
1: si
3: aparte
1: no,
3: volvió él.
2: Oh, no.
3: Después otro capítulo que vas a tener que comentar es como los movimientos de cadera que hubieron ahí en la fiesta. Esas cosas. demora sobre todo. Queremos saber.
1: No se emite ningún tipo de comentario.
3: No. Mora dice que todavía le duele la cintura. No, les preguntó si quedó la cadera.
1: Eso por correr. Eso por correr.
3: Digo, si a vos te duele la cadera, ¿qué queda para los
1: eso
3: demás?
1: Eso por
3: que
1: correr.
3: No
1: así que. Pero bueno, yo sé que estás distrayendo la atención.
3: Sí. Porque ya gané hoy. Ya gané.
0: Bueno. La confianza.
1: Mirá cómo la picantea. Sí. Bueno. Yo creo que está distrayendo la atención para no enfrentarse a esta situación tan dolorosa de que otra vez está perdiendo.
3: No.
1: De a poquito, pero está perdiendo. Perfecto. 11-37-00-11-21. Entonces, ¿tenemos cuatro temas?
0: Sí.
1: Cuatro temas. Muy bien.
0: Esta vez de la década de los 2000.
1: Muy bien, perfecto.
0: El primero es justamente de los 2000 y es un tema de Britney Spears que se llama Oops, I Did It Again.

0: Sí, ¿no?
1: Sí, a ver, jugó en la Copa Federal.
2: Sí, okay, exactamente. Bueno, porque era, digamos, ¿qué era lo que...?
1: Ella era Britney contra Cristina Aguilera y pasó Britney.
2: Ahí está, perfecto. Bueno, es un lindo tema.
1: Sí, es un temazo. Ahora sí, quien no pasó en la Copa Federal y jugó contra Lady Gaga, pero igualmente es un ícono de los 2000, es Beyoncé.
2: Ok.
1: Con un tema del año 2003 que se llama Crazy.

0: Muy bien, 11-3700-1121, ese es nuestro teléfono. Esta es la opción 2. Entonces tenemos la opción 1, que dijimos que es era Britney. La opción 2, que es Beyoncé. O Beyoncé, o como sé, como quieran. Ok, perfecto, seguimos.
1: Y la tercera opción es otra artista que la vamos a escuchar durante esta semana por la Copa Federal, pero acá está jugando nada más por su tema del año 2006, Amy Winehouse con Rehab.

0: 1131 ese es nuestro WhatsApp, allí nos escriben, allí nos mandan mensajitos, votan también por la consigna del día de la fecha. Está bien, ¿eh?
1: Sí, muy bien. Y nos queda un último tema hoy.
0: Sí.
1: Ajá. Porque recuerden que van a estar jugando los cuatro mejores temas de los años 2000, este tema del año 2008 del grupo Coldplay que se llama Viva la Vida. Uh-huh.

0: Tendríamos que hacer una sección de canciones de cumple 15.
1: Bueno, perfecto. ¿No? Sí, sí, sí. Bueno, el presidente claro. Aerosmith, ¿no?
0: Sí, claro. Totalmente.
1: Es como el presidente de
2: pero
1: la sección.
2: El año que viene, pues este año tenemos 2,000 millones ya de competencias abiertas. Por favor, les pido, esperen, porque no se puede. Claro. Aparte, siempre la misma gente que tiene que salir acá.
1: Ya están cansados, va.
2: Ya están
1: cansados.
2: Claro, no,
0: déjenos
2: ser
0: parte.
1: Bueno, ok. Va. Está bien, okay. Está bien. Como que el tema de Coldplay está medio colgado, ¿no? Porque es como que el más
0: distinto. Es que quedó, sí, y aparte quedó más sobre el límite cerca del 2010.
1: Claro, está como medio ahí sobre... Sí. ¿No? Como que cayó por la ventana. Entró,
0: claro.
3: No, pero siento que es el que más, en realidad, el que elijas es como que te define a qué tipo de música escuchas también.
0: Sí,
3: lo que elijas
0: totalmente.
3: De cualquiera de estos temas que suenan.
0: Los y cuatro son muy distintos.
3: Es un tema más masculino, creo que sí.
1: ¿Cuál?
3: Más masculino el de Coldplay. Lo elegirían más los hombres. No.
1: Está de modé.
2: Está de modé.
3: Siento que no, porque qué sé yo, ¿qué vas a elegir Britney vos?
1: Sí.
3: Ah, mira,
2: ¿por
1: justo,
2: qué no?
1: Mira.
3: Qué
1: deconstruido. Sí, voy a elegir Britney.
0: Qué deconstruido.
1: Justo,
0: claro, mira. Claro, no, pero acá Ricky también votó por Britney.
1: Un votito para Britney entonces.
3: Ay, Dios mío, no, ¿cómo estamos?
1: Vos de ahí ya dijiste, seguramente.
3: Sí,
1: perfecto.
3: No.
0: Amy.
3: Yo, Amy, sí.
1: Perfecto, muy bien.
3: Sí, siempre con ella.
1: Muy bien. ¿Vos, Camille?
0: Creo que me doy por Beyoncé.
1: Bueno, claro, imagínate que va a ser por ahí.
0: Sí, es muy yo y aparte me gusta mucho la peli Donde Están las Rubias, así que
1: okay,
0: me recuerda a eso.
1: Perfecto. ¿Vos, Pau, es
2: yo
1: la que...?
2: ¿Eh?
1: ¿Sos la que no tengo ni idea que
2: no,
1: vas a votar?
2: No, yo voy a ir por Amy Winehouse, pero bueno, por lo que ella fue como artista y la voz y todo, creo que merece un lugar en algún, no sé, en alguna década le corresponde esta, creo que de los que está muy bien.
1: Bueno, muy bien. Yo creo que si estuviéramos en otro programa, en el programa que sigue, si estuviéramos en hora libre, tendría que tirar la ruleta por el comentario que acaba de hacer.
2: Podría ser.
3: ¿Pero por qué? Si no ofendía a nadie.
1: No, sí, muy feo.
0: Lo podemos
1: muy
0: presentar
1: poco,
0: ante el tribunal de hora libre.
3: ¿En serio?
0: Sí, pero, para que la juzgue.
3: Yo soy una persona súper deconstruida.
1: Ahí está,
3: pero,
1: muy poco
3: pero,
1: deconstruido
3: pero,
1: ese comentario sobre
3: pero
1: Britney.
3: Me pareció que nada, que es un tema que votan más los hombres, nada más. No están bien ni mal, ¿eh?
2: Es una sensación.
3: Es una sensación. Claro.
1: Bien, perfecto. Que en algún momento alguien dijo que algo le pareció una sensación.
2: Sí.
1: Y está muy complicado.
2: Bueno,
1: perfecto. Emma Bonatti, ¿qué va a votar?
0: Muy bien, Emma.
1: Muy bien, perfecto. No sé si está. Sí, ahí lo veo al señor Edgardo Mora.
0: Vota Coldplay, por favor.
1: Perfecto.
0: Muy bien, bien.
2: Cuidado, vas a tirar los quecos.
3: Luisito.
2: Que no sé si están para ver Luisito o no.
1: No sé si está Luisito.
2: No sé.
3: Coldplay. Luisito.
1: Allá atrás, pero.
0: Coldplay dice.
1: Sí, ella tira. Ella, como el otro día, que dijo, no, Paula votó tal cosa y nada que ver.
0: Sí, Paula ni siquiera.
1: Nada que ver.
0: No sé ni si había llegado.
1: Y votó otra cosa. Ahí está, perfecto. Claro, porque no lo escuchaste seguro, Emma, pero el otro día estábamos esperando el voto de la incondicional y de ahí dice, no, votó el tema 2. No había votado. Y después cuando votó el tema 1, nada que ver.
2: Tremendo.
3: Mira, Emma, vos votaste todos los días, me mandaste los temas a mí que votaste, ¿o no? No sucedió.
2: No.
0: Me encanta que le vio parcialmente la cara a Emma y levantó las cejitas cuando hice eso.
2: Toda la paz que tuvo estos días, ya está.
3: Ya se lo que todos los días te nombraban que estabas escuchando el programa.
1: Ya se estresó, Emma.
2: Y sí, jefe.
1: Ya
2: eléctrica,
1: se estresó.
2: Hoy está eléctrica.
1: Tremendo.
2: Bueno, los quecos votan o votan.
1: Sí,
2: no
1: votan,
2: sé.
1: Votan.
2: No
1: votan.
2: Sabemos.
4: Me quedo con reproducción fría.
0: Esa, muy bien.
2: ¿Qué?
1: ¿Cómo?
0: Con reproducción Coldplay. Espere, pará, quiero hacer una mención a que Paolo de Lanús escribió lo mismo.
2: No.
0: Dijo, voy por reproducción fría, entre paréntesis, Coldplay.
2: Entonces se le dice así y yo me entero recién ahora.
0: Pero están conectados mentalmente, no sé.
2: ¿El queco es Paolo?
4: Fría. A mí me gusta Amy Casa de Vino.
1: Está muy bien. Bueno, 11-37-00-11-21 es nuestro WhatsApp, allí votan. Sino también a través de las redes.
0: 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Recuerden que tienen las placas del día. Hoy Copa Budín con el duelo de décadas, los mejores cuatro temas de los años 2000.
1: Muy bien, nosotros vamos a intentar que no haga más esos comentarios y venimos.

0: grados, 6 décimas, humedad 86%. El cielo está despejado en la ciudad de Buenos Aires. Pasamos el estado de tránsito de los servicios y en el barrio de Villa Crespo, en la avenida Corrientes, entre Gurruchaga y Serrano, hay un corte total por un operativo de bomberos. Y por otro lado, recuerden para los que estén circulando por el barrio de Constitución que en la avenida Juan de Garay y Salta continúa la reducción de carril por un siniestro vial, al igual que en la avenida Nazca y Galicia. También en Palermo, en la avenida Figueroa Alcorta y Cavia, hay un corte parcial por otro choque, como en la avenida Lisandro de la Torre entre Sarasa y Castañares. Si hablamos de los servicios, el tren Belgrano Sur, ramal Marinos, continúa circulando con demoras por problemas técnicos, pero las demás líneas de trenes, subtes y premetro están funcionando con normalidad. Como siempre, la información fue suministrada por la Policía Federal Argentina, Ministerio de Seguridad Nacional.
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2: En todo el país, a esta hora actualizamos lo que tiene que ver con la actividad de la Policía Federal, porque en el marco de un importante operativo impulsado por el Ministerio de Seguridad Nacional, efectivos del Departamento Federal de Investigaciones de la Policía Federal Argentina desbarataron una organización criminal dedicada al lavado de activos, contrabando de divisas y maniobras financieras internacionales vinculadas a casinos de Las Vegas, con base operativa en la República Argentina y conexiones en los Estados Unidos. Durante la pesquisa fueron identificadas 23 personas pertenecientes a la estructura, además de otras 48 durante 30 allanamientos, en el transcurso de los cuales se incautaron más de medio millón de dólares y 47 millones de pesos, entre otros elementos de valor. Los imputados quedaron a disposición del magistrado interventor, acusados por los delitos de asociación ilícita, lavado de activos y violación al régimen de código aduanero.
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0: 12 minutos pasaron ya de las 9 de la mañana. Continuamos aquí en Mañana Federal. Momento del Camiverso, Cami.
1: Sí, bueno, les traigo una nota que mezcla un poco tecnología y el viral del día.
0: Ok, a ver.
1: Vieron que nosotros acá en Mañana Federal, y ahora se hizo un poco más extensivo, ahora libre, tenemos nuestro juego favorito de la mañana, que es la palabra del día.
0: Sí.
1: Que yo la he traído varias veces, que para los que se perdieron cuando la comenté, es básicamente una página donde vos tenés que adivinar la palabra del día, justamente.
0: Exactamente, una palabra de 5 letras.
1: Claro, 5 letras, tenés 5 oportunidades para adivinarla, y lo curioso es que vas a tener un casillero para poner cada letra. Si la letra está dentro de la palabra, pero no está en esa ubicación, se va a marcar de amarillo. Si está y está en esa ubicación, se va a marcar de verde. Y si directamente la letra no está en ningún casillero, se marca en gris.
0: Ok.
1: Esa es la temática principal.
0: Sí.
1: Pero el juego original se llama Wordle, que es justamente lo mismo, pero que tiene palabras de 5 letras en inglés.
0: Ok.
1: Y después han surgido un montón de versiones de este mismo juego. Incluso hay una versión con términos o frases más argentinas o palabras más argentinas, que es... no puedo decir mucho el nombre, pero es como un insulto argentino muy conocido, parecido al volumen.
0: Ok, sí. Perfecto.
1: Pero que justamente pone el final con el le, que... básicamente es la temática de todos estos juegos de adivinanzas, como existe el Bandle, que es para adivinar canciones.
0: Ok.
1: O existe, seguro en algún fandom en el que estén, del que sea, seguro tengo una página dedicada a esto, donde las frases o las palabras son alusivas al juego.
0: Okay.
1: O a lo que sea que sean fanáticos. Pero la realidad es que hace poquito y durante el fin de semana se dio a conocer que ahora este mismo juego... llega a la televisión en Estados Unidos, aunque sea por ahora. Hay que ver si en algún momento se compra el formato acá en la Argentina también.
0: Ok.
1: La idea es que sea un programa de juegos de esos que salen en el prime time de la noche en Estados Unidos, porque
0: sí.
1: Fue comprado por New York Times.
0: Uh-huh.
1: Y la idea es que justamente pase por la pantalla de NBC y sea de estos programas de juegos de noche. Entonces van a traer, en este caso van a dividir por equipos, van a ser equipos de 5 personas y los van a hacer enfrentarse cara a cara. Como en su momento estaba el juego de The Floor, ¿se acuerdan que tenían que adivinar lo que aparecía en la pantalla?
0: Sí.
1: Bueno, acá va a ser igual, van a poner a una persona, un representante de cada equipo, y se van a medir en una mesa con la palabra. En este caso van a ser igual que el juego de la computadora, van a tener 5 oportunidades para descifrar cuál es la palabra.
0: Bien, me gusta.
1: Primero se van a ir cada uno por su equipo y entiendo que después el duelo final es cuando se enfrentan entre representantes de cada equipo.
0: Claro, claro. Uh-huh.
1: Obviamente acá va a ser más complejo porque la idea es que lo adivinen en un tiempo límite.
0: Uh-huh.
1: La realidad es que cuando vos entras a la página, la única limitación que tenés es tratar de adivinarlo en 5 oportunidades con las pistas que el juego te da.
2: Uh-huh.
1: Acá incluso va a haber un límite de tiempo. Sí, es verdad que siento que en inglés hay más palabras de 5 letras. Y es más probable que puedan sacarla que tal vez en una en español, que tenés muchas vocales, entonces las puedes acomodar en distintos lugares y es lo que lo complejiza un poquito. Pero
0: claro.
1: Veremos cómo le va. Por el momento dicen que no se empezó a grabar, es decir, van a empezar a grabar a fin de año. Y la idea es que este formato vea la luz recién en el 2027.
0: Ah, bueno, bueno.
1: Pero bueno, hay que ver cómo le da. Lo traje más que nada porque es un juego que nosotros queremos mucho acá en la radio porque nos hace la mañana. Que casi siempre cuando empezamos a hacer el cambiazo que entra el equipo de Hora Libre y salimos nosotros, bueno, hacemos una partidita y casi siempre terminamos sacando la palabra del día.
0: Sí, está bueno entender cómo hay algunos juegos que se hacen recontra virales o que se hacen muy conocidos y muy jugados a nivel internet y después terminan trascendiendo, ¿no? Eso y bueno, son llevados a un formato un poco más, qué sé yo, más grande. Bueno, pasó acá, creo que... con el Preguntados en su momento,
1: sí.
0: ¿Se acuerdan? Era todo el mundo jugaba el Preguntados y después ese tipo de juegos así fueron llevados justamente a otros medios de comunicación.
2: Uh-huh.
0: O sea que es, bueno, obviamente es un éxito para el que lo hace, ¿no? Porque además en general son juegos bastante simples, porque en este caso es una palabra, son un par de colores, no mucho más.
2: Pero tenés una determinada cantidad de intentos, ¿no?
0: Claro, sí,
1: claro.
0: 5.
2: Creo que son y
0: 5.
2: Nada más, pero sí.
0: Pero es increíble cómo alguien arma algo así y se va haciendo más conocido y se va haciendo viral y llega, bueno, a alguien pensar y decir, che, ¿por qué no llevamos esto a un formato de televisión?
1: Así que completamente prestaba para un programa de juegos, porque la realidad es que empezó en 2021 como una página web que un hombre estaba publicitando porque justamente estudiaba programación
0: claro.
1: Y quería ver si le salía, aunque sea cambiar la palabra cada tanto tiempo, porque
0: claro.
1: Esa era parte de la idea de la página web. Y terminó siendo un éxito total, tanto que salieron todas estas reversiones que les contaba, que también son de adivinanzas.
2: Uh-huh.
0: Sí, sí, sí. Y porque en realidad por eso, para programación es un juego sencillo, digamos, sí, sí, porque no es muy elaborado.
1: No.
0: Y aún así está muy bueno. Está muy bueno porque igual los juegos de palabras en líneas generales son divertidos.
1: Sí, tal cual.
0: Sí, hay, bueno, está Pasapalabra, por ejemplo, que es el de Iván de Pineda. Que bueno, ahora cuando lo hago, está como en una especie de edición famosos y es un poquito más sencillo, digamos. Pero cuando.
2: No, antes el rosco era tremendo.
0: Claro, pero cuando. Suele pasar que cuando van famosos es un poquito más sencillo. Y cuando va gente que digamos, que decide ir, son juegos difíciles. Pero son juegos atractivos en general, porque uno se pone a jugar, estás en tu casa y tratás de adivinarlo.
1: De participar y sacarla.
0: Así que yo creo que le va a ir bien. Pero, pero bueno.
1: Aparte es un formato que atrae, siento que va a estar bien y va a prestar para que uno también, eso, desde su casa, intente adivinar la palabra.
0: Tal cual. Bueno, banco, Banco. Y me encanta que nos traigas así estos datos y estos juegos, sobre todo.
1: Sí, tal cual.
0: Bueno. 11-37-00-11-21, ese es nuestro WhatsApp. Allí nos escriben, nos mandan mensajitos. Nosotros rápidamente vamos con un poquito de música y venimos.

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1: Ya de las 9 de la mañana, continuamos aquí en Mañana Federal. Bueno, momento de tener una entrevista. Sí, primero que nada, agradecerle a nuestro entrevistado que sabemos que está ahí ocupado con algunas tareas y aún así se tomó el tiempo como para poder charlar un ratito con nosotros. Estamos en el marco del Día Internacional de los Museos, ¿sí? Y por eso vamos a hablar con el comisario mayor Fernando González Benigno. Él es regente del Museo Policial e Investigaciones Históricas. Así que muchísimas gracias por estar con nosotros. ¿Cómo va?
2: No, por favor, buenos días a todos. Es un placer estar aquí en el aire, en la radio de Mañana Federal. A todos los oyentes, un gran saludo.
1: Fernando, la primera pregunta tiene que ver con eso, es un orgullo realmente para todo, para la institución y para todos nosotros tener este museo policial y poder visitarlo y que realmente sea algo tan importante, pero... Si tuviéramos que dar una respuesta institucional, ¿por qué es importante tener semejante museo en el haber, ¿no?
2: Bueno, mira, lo más importante es por qué saber la creación del mismo, por qué obedeció a crearse un museo policial. Ahí nos tenemos que remontar al año 1899. Este año se cumplió un 127 aniversario de la creación de nuestro museo, creado el 24 de abril en la jefatura del jefe de policía, Beasley, quien surgió la necesidad, no había escuela de formación policial en ese entonces, y fue creado el museo con una visión pedagógica. Él fue un visionario, el doctor Francisco Julián Beasley, y la verdad que fue de excelencia porque se fueron acopiando diferentes objetos que utilizaban los delincuentes para, en las causas judiciales, y eran secuestros de elementos de fracción, de llaves, de ganzúas, también de billetes falsos, que hacía a las nuevas generaciones de policías que ingresaban a la institución ver diversos modus operandi que en esos días la delincuencia utilizaba, y de esa manera se instruía al personal para tener una calidad más eficiente de la función policial. Entonces, hoy que es el Día Internacional de los Museos, esto fue constituido en el año 1977 por el ICOM, que es el Consejo Internacional de Museos, y que la verdad tiene presencia en 139 países. Hay hoy en día 37.000 museos que están adheridos al ICOM. Y la verdad que es de relevancia porque nuestro museo policial también forma parte del ICOM. Nosotros, desde el año 1957, formamos parte del Consejo Internacional de Museos, y eso le da una gran relevancia a nuestra institución porque está conectado en las redes de diversos museos a nivel internacional. Y podemos interactuar con muchos museos y buscar muchas experiencias, ¿viste?
1: Claro, claro. Y en este sentido también entiendo que así como de alguna manera sirvió como una cuestión inicial de formación para los nuevos agentes de aquel entonces, también fue acompañando, es una cuestión hasta sociológica, porque fue acompañando también el crecimiento de la ciudad, entendiendo que tiene 127 años, no está tan lejos, digamos, de casi de la creación de nuestro país.
2: Sí. Eso es de relevancia a nivel internacional. Es el segundo museo policial creado. El primero fue unos 5 años antes, la Scotland Yard, y después nosotros. Y aparte, es bueno saber que en sus inicios la primer sede del museo fue el Departamento Central de Policía. Luego, que era reservado solamente para los funcionarios policiales, judiciales, no estaba abierto a la comunidad. Recién en 1932, en la jefatura del coronel Luis José García, él lo abre al público, y después, el año 44, se muda el museo a la calle Charcas, donde estaba la seccional 19, y en el año 1966, en diciembre, a fines de diciembre, se muda a un lugar más grande, es el actual, en San Martín 353. En la colección vas a encontrar un montón de uniformes históricos y cuenta toda la historia desde la creación de nuestra policía hasta luego, esto estamos hablando de 1821, hasta luego se crea la policía de la capital y después, en 1880, por tema de la Federación de Buenos Aires, y después se cambia a la Policía Federal en la década del 40, ¿no? Uh-huh. Vas a encontrar un montón de bienes culturales de relevancia, de coleccionismo, de medallística, y claro, fue creciendo esta colección y tuvieron que buscarse nuevos lugares. Un nuevo lugar, es un anexo, esto se quedó el año pasado, se inauguró en el 6 de noviembre del año pasado, el anexo del Museo Policial está en el histórico cuerpo por la montada. Así que tenemos la sede central en San Martín 353, que está abierto para el público en horario de la tarde, a partir de las 14 horas, y a la mañana, se los recomiendo, está abierto de las 9 de la mañana hasta las 14 en el anexo del Museo Policial. De esta manera tenemos los dos horarios y hay muchas visitas. Ya todo este año las visitas escolares ya están los días martes y viernes, están a tope todo el calendario. Vienen todas las escuelas públicas de la ciudad de Buenos Aires y también del ámbito educacional privado también, uh-huh. Y tanto primario como secundario. Y hay una interacción con el cuerpo de policía montada, donde está la escuadra fiel, de los perros, de la policía, y la escuadra azul. Después de la visita del museo, se encuentra una exhibición y eso, la verdad que es hermoso, la interacción, ¿no? El binomio del jinete, la amazona con el caballo y también el guía de los canes policiales y contar también la historia y la verdad que yo los invito a ustedes cuando deseen un día venir al museo, uh-huh. El anexo para conocerlo, la verdad que es muy importante. Y hoy que es el Día Internacional de los Museos, comunican a la sociedad qué es lo que hace un museo, más allá de conservar esos objetos y bienes culturales que posee la historia, también contar lo que hace la policía hoy.
1: Tal cual, sí, porque en definitiva es de alguna manera materializar o con ciertos objetos es ir contando un poco eso, ¿no? La historia no solo de la sociedad, sino también de la Policía Federal y acercarlo, ¿no? A la comunidad, en este caso, bueno, obviamente a través de las visitas guiadas y no solo la visita guiada al museo, sino todas estas actividades, por ejemplo, que se realizan también en montada. Así que realmente es un orgullo que esté el museo, que cada vez vaya creciendo más, que ofrezca estas actividades. Bueno, realmente es realmente impresionante. Así que en ese sentido y también como espectadores es un agradecimiento, ¿no? Por la conservación y por el trabajo tan exhaustivo que se hace con cada una de las piezas que tiene el museo.
2: Mirá, y hay que destacar que se fueron variando las salas y el año pasado se inauguró una nueva sala. Esto, la creación del Museo Policial fue, la verdad, que una iniciativa del Comando Institucional, esto hay que agradecerlo. Uh-huh. Y hay una repercusión enorme, porque la gente tiene acceso a conocer el histórico del Cuerpo de Policía Montada, donde también hay dos murales de Víctor Quinquela Martín, y que fue donado en un momento a la Policía Federal. Se abrió para la Noche de los Museos, hubo más de 2.000 personas que concurrieron a visitarlo. Está dentro del recorrido histórico-cultural de la Ciudad Autónoma de Buenos Aires. Eso, la verdad, que es privilegiado. Y tenemos lugares y salas donde hay una de ellas que está patrocinada por la UNESCO y tiene bienes culturales recuperados por la labor policial del tráfico de ilícito de bienes culturales. Tenemos bienes arqueológicos y paleontológicos, también tenemos bienes de otros museos, en este caso del Museo del Banco Central de la República Argentina, que tiene un museo numismático, con recuperaciones de billetes no emitidos por el Banco Central, que estaba en manos de un coleccionista. Uh-huh. Y así, una incautación que se realizó en el año 2008, y se repatriaron a nuestro país de 4 toneladas de fósiles, donde solicitó al Museo Argentino de Ciencias Naturales Bernardino Rivadavia parte de esa colección, algunas piezas, 20 piezas, donde se exhiben diferentes objetos, hasta un huevo de dinosaurio, que fueron rescatados del tráfico ilícito. Y convocamos a arqueólogos, paleontólogos, para que vengan también y formar parte de esa experiencia para los visitantes. También vienen de la Superintendencia Federal de Bomberos, de diferentes áreas de la policía, para nutrirse de información durante la visita. Esto es primordial. Y justamente fuimos invitados, yo ahora en una hora estoy partiendo a la ciudad de Mendoza, la Universidad Nacional de Cuyo, donde hay un encuentro de los responsables del patrimonio cultural de los organismos públicos y van representantes del Museo de la Diplomacia, del Ministerio de Relaciones Exteriores y Culto, también del Museo del Banco Central de la República Argentina, del Ministerio de Economía de la Nación, de la Prefectura Naval y nosotros, para contar las colecciones que tenemos, los objetos y también la puesta en valor de los mismos, ¿no?
1: Fernando, la verdad que bueno, escuchar que se tiene todo eso y el trabajo tan profesional que se hace con cada una de estas piezas y, bueno, justamente con el objetivo de acercarlo a la comunidad, es realmente impresionante. Así que muchísimas gracias, porque es nuestra también manera de hablar de los museos y en este caso de conmemorar este día, hablando justamente con el regente, con el titular del Museo Policial, Investigaciones Históricas, y bueno, y gracias también por el tiempo, porque bueno, como bien decías, estamos ahí en la previa del vuelo y todo, de la salida, así que muchísimas gracias por todo y por haber estado aquí en Mañana Federal.
2: A disposición, y cuenten con nosotros.
1: Ahí perdimos el final. El saludo final. Bueno, seguramente nos estará escuchando. Muchísimas gracias nuevamente por la participación. Y como ya dijo el comisario mayor, bueno, es un lugar que está buenísimo para ir a conocer, para ir a visitar. Se puede, es para toda la comunidad. Y de alguna manera cuenta un poco, no solo la historia, la vasta historia que tiene la Policía Federal Argentina, sino también va acompañando el crecimiento de la sociedad, ¿no? No solo desde el lugar del delito, sino también desde distintos ámbitos, ya sea paleontológico o muchos otros más, de numismática, así que realmente es para recomendado para ir a visitar. Así que ya saben, nosotros iremos pronto y mientras tanto vamos con música y venimos.

0: pasaron ya de las 9 de la mañana. Continuamos aquí en Mañana Federal. Momento de hablar de espectáculos.
1: Sí,
0: Pau.
1: Sí, bueno, vamos a tratar de volver, ¿viste? Cuando hace el volantazo y tenés
2: claro.
1: Volver. Bueno.
2: El drift.
1: Sí, nobleza obliga, tenemos que decir que lo más se sigue desarrollando el Festival de Cannes,
0: sí.
1: Francia, que yo les había dicho, hasta el 23 de mayo, día que se elige la mejor película, se entrega la Palma de Oro y demás. Y si tenemos que decir algo, lo más destacado de estos últimos días del fin de semana fue lo que pasó con John Travolta, que presentaba en el Festival de Cannes justamente su última, digamos, la película que él, su primera película como director. Tenía la oportunidad de presentarla en Cannes. Pero unos minutos antes de que se presentara su película, lo llamaron al escenario, vení, vení, vení. Estaba sentado entre toda la gente. Ahí lo vemos. Así llegaba al Festival de Cannes. Espléndido él.
0: Está nuevo.
1: 72 años tiene John.
2: Mira.
1: 72 años. Bueno. Y lo hicieron subir al escenario. Ahora vamos con la discusión que les gusta a ustedes.
0: Diana Rabe lo quiere invitar a la casa, me parece.
1: Sí, sí, puede ser, puede ser. Ahora lo vamos a volver a ver. Pero esperen que voy a contar la parte de que a él le interesa, no a la que nos interesa a nosotros, que es que de sorpresa le entregaron una palma de oro honorífica, de honor. Ay, él no lo sabía, era algo sorpresa, mira, así que bueno.
0: ¿Habrá caído con su avión?
1: Y puede ser, puede ser.
0: ¿Él es el que es piloto?
1: Sí, sí, él es el que es piloto, de hecho un poco... De eso trata también esta película. Esta película está basada, que él hizo en su infancia, y cuenta la historia de un niño que viaja con su mamá a Hollywood. O sea, es muy autobiográfica. De hecho, la hija participa, tiene una participación como actriz ahí, así que bueno, fue a presentar eso. O sea, que tiene como mucha cosa, digamos, autorreferencial, ¿no?
0: Sí, sí,
1: bueno,
0: sí.
1: Y en este contexto recibió este premio. Luego la película se vio y fue realmente ovacionado y demás. Pero, más allá de eso, que es lo que le importa al cine y a John Travolta, se armó toda una discusión en redes sociales porque justamente vos lo viste y está nuevo John Travolta.
0: Está impecable.
1: Bueno, impecable. Entonces están las malas lenguas que dicen que ahí algo pasó, en esa carita algo pasó. Cosa que yo no creo. Sí sabemos que él estaba viendo a ver si hacía algo con el tema del pelo. Que nosotros lo tenemos. Ahí Emma tiene una foto de cómo nosotros lo tenemos recordado a John Travolta de cuando vino acá o el año pasado, o cómo está debajo de esa misma boina. ¿Por qué boina empezaron? Capaz que porque
2: ahí
1: le
2: está,
1: gustó.
2: Mira.
1: O capaz que porque abajo está prendiendo algo. No lo sabemos. Pero bueno, esa carita, que también el corte de la barba, creo yo, que lo puede hacer un poco diferente. Pero yo no creo que se haya hecho nada, John Travolta. Mira, vamos a ver alguna foto de cómo era. ¿Cómo era? Hace nada, el año pasado. Ahí está. Ese es John Travolta, el último que tenemos visto. Yo
0: no
1: creo
0: sé.
1: Que es el corte de la barba y la boina.
2: Sí, puede ser que
1: lentes,
2: esté más prolija la barba.
1: ¿No? Pero no
0: además,
1: sé si
0: no está sonriendo en la foto, entonces no se le marca, digamos, las arrugas lógicas de la cara.
1: Claro.
0: Por no estar sonriendo.
1: Sí, pero no creo que tenga ahí como un retoque.
0: No sé. Y está más flaco también
1: está
0: en la foto
1: flaco.
0: Anterior.
1: Ahí, sí, bueno, por ahí sí.
0: Entonces también flaco, por ahí eso lo hace parecer un poco más joven,
1: sí.
0: Pero...
1: Bueno, no sé, pero creo que está perfecto para...
0: Igual, si se hubiera hecho...
1: Ah, no importa, pero viste que la gente es mala y comenta. La gente me le comenta. Acá lo que importa es que él tuvo ese momento de estelaridad, ese reconocimiento, realmente muy merecido. Así que bueno, eso fue como lo más destacado del festival.
0: ¿70 y cuántos tiene?
1: 72.
2: Mira.
1: Hay tremendo. Algunas fotos con su avión de fondo y no sé si habría ido con una de las hijas. Recordemos que su mujer falleció. Así que bueno, ahí está. Yo lo queremos a John porque aparte cuando viene se va a Quilmes acá. Entonces.
0: Sí, va a comprar factura.
1: Claro. Va a comprar factura. Mirá, ahí tenés otra comparación. Ves que está como medio raringui la boca, ¿no? Pero no sé.
0: Bueno.
1: Ese es un John Travolta de mucho más atrás.
0: Sí, sí, sí.
1: ¿No?
0: Sí. Bueno. Ahí la comparación. Puede ser que haya algo.
1: Como algo raro.
0: Que haya
1: como
0: algo.
1: Una cosa raringui en la cara.
0: Sí.
1: Yo, para decirte la del veredicto final, hay que sacarle la boina, porque eso cambia muchísimo su fisonomía.
0: Igual te digo
1: capaz
0: una cosa,
1: que ahí te puedo decir.
0: Viste que hay, vamos, voy a tratar de no ser muy malo. Hay gente que, por ahí, no tener pelo la desmejora.
1: Sí.
0: ¿Viste?
1: No es el caso.
2: No, y otros que les ha quedado mejor, como Dwayne Johnson.
1: Sí,
2: la
1: sí.
2: Roca,
1: bueno,
2: que
1: pero...
2: ya es parte de su personalidad.
1: No, creo que está bien.
0: Sí, o sea, sí. Vos lo mirás así, calvo, y no es un tipo...
3: Olvidado.
1: Sí, no, tal cual. No, tiene mucha onda.
0: No lo desmejora.
1: Siendo un señor hermoso. No lo desmejora.
0: Así que...
1: Está bien. Bueno, déjense de hablar. O sea, que John Travolta, déjenlo en paz. Igual no creo que se haya hecho mucho problema.
0: No, imagínate.
1: Pero, en fin.
0: Se agarra la palma y se va en su avión a su casa.
1: Exactamente.
0: Tiene problema, pero no sé, digo, lo banco,
1: sí,
0: ¿eh?
1: Sí, lo banco. Lo bancamos. Bueno, en otro orden de cosas y más o menos haciendo una especie de futurología, el otro día hablábamos, ya no recuerdo si al aire o fuera del aire, de James Bond, de quién podría ser James Bond.
2: Sí.
1: Al aire, sin saber, sin nada. Y esas cosas del destino dicen que hay como esas conexiones, esos hilos, no sé qué. Resulta que están buscando el nuevo James Bond, porque ya el último fue Daniel Craig, ya está, no lo hace más. Todos los anteriores que están vivos ya están grandes.
0: Sí, claro.
1: Y Brosnan y qué sé yo. Entonces, lo que están buscando es un intérprete, pero se dice que están buscando un intérprete más joven, bastante más joven que todos los que conocemos, que la edad que tenían los actores cuando hicieron los James Bond respectivos, que era como un más maduro el, ¿no?
0: Sí, que tendría unos 30 y pico, 40.
1: Sí, pasa que también la fisonomía cambia con los años,
0: claro.
1: y por ahí parecían más grandes
0: pero
1: de lo
0: eso,
1: que
0: unos 30
1: eran.
0: Y pico.

0: de nombres que ya suenan, por lo menos tres.
1: Ok, a ver.
0: El primero, a ver cuál, yo voy a ir en el orden que vaya Emma. Ahí está, ahí lo tenemos este señor. Este señor es el actor irlandés Aidan Turner. Okay. No sé si lo tienen ustedes.
1: No lo tengo,
0: no lo tienen. Bueno, es uno de los... Él hizo la película El Hobbit.
2: Ah.
0: ¿Sí?
1: Ok. A ver.
0: Rivals, perdón. Pero bueno, ahí es uno de los que figura como candidato.
1: Este no lo tengo, ¿eh? No sé cuántos años
0: tiene, pero ahí está, es joven. Bien.
1: Y debe tener unos 30.
0: Sí, 30. Son unos todos 30. De 30, sí. El segundo, a ver qué tiene. Bueno, este por ahí es el más conocido. Este es Callum Turner. O sea, todos los Turner que había los mandaron. Este es el que se va a casar con... Claro, no lo vamos a presentar así. Pero es el novio de...
1: ¿Son hermanos o algo así?
0: Turner de dos.
1: Perfecto.
3: Dio la casualidad.
0: De dos padres distintos.
1: Perfecto.
0: Da la casualidad. Este señor es el que se va a casar, es el novio, está comprometido con Dua Lipa.
2: Ah,
0: más
2: mirá.
0: Allá de toda su carrera, ¿no? También tiene esa parte...
1: Buen maxilar pegó el amigo,
0: sí,
1: ¿no?
0: Sí.
1: Tiene como...
0: No, esperen que es modelo, ha sido modelo, ha hecho campañas con Louis Vuitton, todo, ¿eh?
1: Pero o viste sea, que tiene como...
0: En grandes ligas.
1: Como un maxilar, sí. Así como...
0: Sí, sí,
1: imponente.
0: Sí. Sí, y él es uno de los candidatos más firmes que tienen para elegir. Digamos, es como el favorito hasta el momento. Porque el tercero, y acá ya viene el más conocido por todos, es el señor Jacob Elordi. A este lo tenemos más, porque está como más... Es como el actor del momento, uno de los actores del momento... y entre estos tres, a ver, el otro Callum Turner, el de las orejas que ustedes pobre, el de las orejas.
1: El de maxilar.
0: Hizo Masters of the Air, Animales Fantásticos.
2: Ah,
0: qué
2: mira.
0: Sé yo, para que lo ubiquen un poco, ¿no?
1: Sí. Ok.
0: Hay un par más, pero estos son como los más, porque recién arranca el casting.
2: Claro.
0: Recién arranca el casting. Estos son los tres que tienen ahí como en primera fila. No sé, ¿a ustedes cuál les parece que da más? Onda James Bond. No, acá no vamos a ir por cuál prefiero, cuál me parece mejor actor.
1: No, tiene
0: que pegar con el personaje.
1: No.
0: Actores buenos deben ser todos. Porque...
2: Sí, pero...
1: ¿Sabes qué? A mí, me da más el segundo.
2: Y iba a ir por el mismo. El
1: Turner Dua Lipa.
0: No, sí. No va para James Bond. Todo bien con Jacob Elordi, pero,
2: sí,
0: no,
2: pero
0: le pega, no le vale el physique du rôle.
1: Es como demasiado bonito para...
2: Claro, aparte demasiado siento que quedó alineado. Ya encasillado, o sea, en euforia.
0: No,
2: como muy
0: de
2: apariencia. Muy apariencia de adolescente.
0: Solo la chicharra. Acá vamos bien, porque Dap tiene pinta de agente inglés.
2: Sí,
1: pero
2: es que es británico todo, él.
0: Claro, sí, es británico.
1: Pero no solo eso, sino que además tiene como un rostro de que,
0: sí, sí.
1: Que puede ponerse en
0: sí,
1: modo
0: sí.
1: Malo cuando se tiene que poner en modo
2: claro.
1: Malo, que es un poco
2: sí.
1: lo que caracteriza a 007.
0: sí.
1: ¿No?
0: Sí. Yo
1: porque
0: creo que sí.
1: Es lo que te digo, el otro Jacob Elordi es como muy bonito de cara,
0: sí,
1: como muy
0: claro,
1: perfecto.
0: Medio flojín y también no me da. Este puede dar más malote. Tiene ahí un poco de galán y este no pega ni con nada, gente. No sé. Este no pega con nada, no
2: sí,
0: sé.
2: Sí, como
0: por
2: dice
0: qué.
2: Emma, está más para una saga de Crepúsculo que.
1: Sí, sí.
0: Claro.
1: A este le da peor la vitamina D que a mí.
0: Es verdad, podrían ser familia.
1: Sí. Es un vampiro mezclado con Gasly.
0: Es irlandés, ¿qué querés? No, da, hay mucho sol en Irlanda.
1: No hay mucho sol. Chao.
0: Bueno, nosotros vamos con, por ahora tenemos como candidato al Turner, pero al segundo Turner, ¿no? A Callum Turner, por ahora estamos bien ahí.
1: Bien, sí, el Turner Dua Lipa.
0: El claro. Turner Dua Lipa, por ahora sería como el James Bond y de los productores también, evidentemente, por lo menos de los tres que eligieron ahora, parece que ese es como el que más les convence.
1: Sí,
0: siguen igual con el casting. Hay un par más que cuando juntemos por lo menos tres más los vamos a mostrar. A ver si entre todos logramos decidir quién es el próximo James Bond. Que no es un papel cualquiera, ¿eh? Porque yo creo que está ahí el éxito o no de la película. Pues la película que hagas o la serie que hagas,
1: sí, son más
0: siempre
1: o menos...
0: ronda dentro de lo mismo, ¿no?
1: Sí,
0: o sea,
1: sí,
0: cambia
1: sí.
0: La historia, cambia los lugares, cambia el objetivo, pero siempre es el mismo argumento, ¿no?
1: Sí, sí, sí.
0: Entonces está en el personaje para mí. Que funcione o que no funcione el James.
1: Bueno, un poco esta misma discusión es lo que se puede, o sea, lo que podemos precisar para atrás, porque si vos te pones a pensar, por lo menos en los últimos James Bond, Daniel Craig tiene como una estética
0: sí.
1: Un poco más malote
0: claro.
1: Que los anteriores.

0: anteriores.
1: Sí, por ahí que Pierce Brosnan.
0: Que Pierce
1: porque
0: Brosnan.
1: Sean Connery también la tenía. Sí, bueno, pero sí. Es más. Sí.
0: Porque Pierce Brosnan es como siempre fue como perfecto,
1: sí,
0: el tipo.
1: Siempre sí, siempre fue como perfecto.
0: Sigue siendo, y sí, tiene sí, la misma sí. cara que cuando tenía 20
1: sí,
0: años.
1: Sí, sí,
0: entonces, sí. Entonces, como que después vino Daniel Craig, que es un poco más. Y
1: sí,
0: este
1: pero
0: puede andar.
1: Supo sí. meterse en el personaje y cerró, cierra,
0: sí.
1: como James Bond.
0: Sí, sí, sí.
1: Acá
0: sí.
1: vos los ves a todos así, falta caracterizarlos, falta ponerlos obvio. En el lugar, todo. O sea, hoy se pueden hacer tantas cosas que seguramente cualquiera de los tres podría quedar, pero. Me parece que va el señor de Dua Lipa para
0: sí, sí, sí,
1: hasta
0: sí,
1: ahora también. Es como el candidato. Pero bueno, tienen todavía tiempo para buscar. Digo, yo no sé, porque hasta antes de 2027 esto no se va a estrenar. No sé cuánto tardarán en hacerla. Pero bueno, ahí deben estar también. Después hay que ver, ¿no? Cerrar contratos y qué sé yo. Daniel Craig hizo, la última James Bond la hizo con 51 años. Por eso te digo.
0: Mirá, estaba nuevo igual.
1: Sí, sí, sí, sí, estaba nuevo. Pero es como cambiar un montón, ¿no?
0: Sí, sí, claro, claro. Sí, porque te pide tener 30 y pico.
1: Sí, sí, sí. Tranquilo.
0: 30 y, no sé, 34, 35 tendrá. Quizás un poco menos.
1: Sí, sí. Así bueno. que bueno, estos son los candidatos. Habrá que ver cuál queda, si queda alguno de estos o no. Y ya sé que nos vamos, pero decirles que hoy.
0: Sí.
1: Se entregan los premios Martín Fierro, no se
0: cierto.
1: Olviden. Hoy,
0: cierto.
1: Sí, se entregan los premios Martín Fierro. Ahí con. No son polémicas, pero bueno, se hizo muy. Una de las polémicas es que Mario Pergolini no está eternado como conductor, digamos, masculino. Y también no hay ninguna de las Legrand ternada. Solamente está Mirta en
0: sí.
1: una, pero no están como conducción, no está ni Juana ni. Bueno, no sé, Marcela, que pudo haber hecho, si hizo algo en Net. Ella tenía un
0: sí,
1: manejo, pero ahora
0: sí,
1: me parece
0: sí,
1: que
0: pero no.
1: Pero Juana no está, que siempre está. Por
0: igual tienen una
1: cosa.
0: Terna cada una, ¿eh? No sé quién,
1: sí.
0: o sea, no sé por qué motivo,
1: sí, pero
0: tienen una cada una.
1: Horas no. Y
0: bueno,
1: la que no está,
0: igual.
1: Y la que no está es Susana. Este
0: claro.
1: año no
0: bueno,
1: está
0: pero
1: porque,
0: no estuvo.
1: Bueno, no estuvo en la televisión.
0: Igual
1: ni
0: la
1: siquiera.
0: Van a invitar.
1: Sí, pero no, sí, pero ella se hizo muy, muy viral un audio de ella. O una conversación telefónica con un periodista, qué sé yo, diciendo que ella no iba a tratar de no ir, porque para qué iba a ir si ella no estaba
0: bueno,
1: nominada ni nada. Bueno, pero sos una estrella, pienso yo, que siempre está en los Martín Fierro, nominada o no, tenés que ir. Susana, Mirta, si la salud les da, tienen que estar
0: sí, sí.
1: para mí.
0: Estoy,
1: pero bueno,
0: estoy,
1: ¿qué estás viendo?
0: Me estoy riendo porque. Ahí está. Me estoy riendo porque está Luis. Está Luis Ventura
1: Luis
0: en
1: Ventura.
0: Un móvil en,
1: sí.
0: en América.
1: Sí. Y debe estar.
0: Se está tomando un matecito con su uso de un equipo que no sé ni qué es. Imagino que será alguno que habrá dirigido o que estará dirigiendo.
1: Ah, yo miré así y pensé que era Racing.
0: No,
2: yo
0: no
2: también.
0: Es. No es.
1: Sí.
0: No sé qué es lo que. No sé qué es el buzo, pero el tipo está tranquilo, el día
1: sí,
0: de los Martín Fierro,
1: claro.
0: se está tomando un mateico ahí.
1: Más
0: tranquilo.
1: Vale, más vale.
0: Fenómeno. Fenómeno.
1: Vale.
0: Bueno.
1: Así que bueno, vamos a verlo. Sí, ya está. Mañana vemos quién ganó. Mañana
0: Veremos.
1: Tenemos todos los ganadores y lo que quedó pendiente hoy.
0: Muy bien, perfecto, gracias Pau.
1: Por favor.
0: Nos vamos a ir rápidamente porque ya nos queda nada de tiempo, ya son las 10 prácticamente. Así que con qué, primero agradecerle a Kekito y a Kekin y agradecerle
3: wow,
0: a Luisito.
3: ¡Wow, panqueque!
0: A Luisito Herrera, le agradecemos a Emma Volatti, le agradecemos a Diana Rávalo, le agradecemos también a Edgardo Mora, le agradecemos, perfecto, a Paula Negrete, a Cami Canepa. ¿Quién les habla? Y nos vamos.
1: Muy bien. Vamos volando.
2: Y en la edición de hoy del Duelo de Décadas tengo que decir que no ganamos ninguno de los cinco porque nos despedimos escuchando a Coldplay con Viva la Vida.
0: Bueno.

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0: 91%. Cielo está despejado en la ciudad de Buenos Aires. El barrio de Villa Crespo, en la avenida Corrientes entre Curruchaga y Serrano, hay un corte total por un operativo de bomberos. Y por otro lado, recuerden, para los que están circulando por el barrio de Constitución, que en la avenida Juan de Garay y Salta hay la reducción de carril por un siniestro vial, al igual que en la avenida Nazca y Galicia. También en Palermo, en la avenida Figueroa Alcorta y Cavia, hay un corte parcial por otro choque, como en la avenida Lisandro de la Torre entre Saraza y Castañares. Si hablamos de los servicios, el tren Belgrano Sur, ramal Marinos, continúa circulando con demoras por problemas técnicos. Nacionales, economía, comenzó a reducir el aumento en las tarifas de transporte público de pasajeros del área metropolitana de Buenos Aires para colectivos y trenes de jurisdicción nacional. La Secretaría de Transporte mantuvo las diferencias tarifarias entre usuarios de SUBE registrada. Internacionales, guerra en Medio Oriente. Donald Trump analizará con su gabinete de crisis las distintas opciones militares que podría ejecutar para doblegar la resistencia del régimen iraní. La reunión se produce ante la falta de respuesta a sus exigencias sobre Hormuz y el programa nuclear y el probable fracaso de las negociaciones diplomáticas encabezadas por Pakistán y Qatar. Deporte, fútbol. Belgrano de Córdoba dio el golpe en la Paternal al imponerse sobre Argentinos Juniors en la tanda de penales y se enfrentará ante River en la final del torneo Apertura 2026. El partido definitivo se llevará a cabo el domingo 24 de mayo a partir de las 15:30 en el estadio Mario Alberto Kempes. El tiempo para lo que resta de la jornada: se espera una tarde y una noche con cielo despejado y una máxima de 17 grados.
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temperatura de 12 grados 4 décimas, humedad 57%. El cielo está despejado en la ciudad de Buenos Aires. Vamos a ver cómo sigue el tránsito en la ciudad y nos vamos al barrio de Villa Crespo porque en la avenida Corrientes, entre Gurruchaga y Serrano, hay un corte total por un operativo de bomberos. Y por otro lado, recuerden para los que estén circulando por el barrio de Constitución que en la avenida Juan de Garay y Salta hay una reducción de carril por un siniestro vial. Al igual que en la avenida Nazca y Galicia, también en el barrio de Palermo, en la avenida Figueroa Alcorta y Cavia, continúa esta reducción de la calzada por otro choque, como en la avenida Lisandro de la Torre, entre Saraza y Castañares. Si hablamos de los servicios, el tren Belgrano Sur, ramal Marinos, continúa circulando con demoras por problemas técnicos, pero las demás líneas de trenes, subtes y premetro están funcionando con normalidad. Como siempre, la información fue suministrada por la Policía Federal Argentina, Ministerio de Seguridad Nacional.

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1: Horas, 2 minutos en todo el país. La temperatura en este momento 12 grados 4 décimas. La humedad es del 57% y el cielo se encuentra despejado. Hablamos del tránsito. Hay demoras en General Paz sentido al Río de la Plata a la altura de Núñez. También cargada Lugones a la altura de Núñez. Tenemos marcha lenta en Delepienes sentido a provincia en casi toda su traza y sentido a capital a la altura de Villa Lugano. También marcha lenta en Richeri sentido a capital a la altura de Villa Celina. Por otro lado, tener en cuenta, tenemos corte total en Avenida Corrientes entre Gurruchaga y Serrano. Esto es por un operativo en este punto. Y tenemos también reducciones en Avenida Juan de Garay y Salta, también en Avenida Nazca y Galicia. Reducción en Avenida Figueroa Alcorta y Cavi, y también en la zona de Avenida Lisandro de la Torre entre Sarasa y Castañares. Reducción de un carril por un incidente vial ocurrido en este punto. Estar atentos para circular con mucha precaución. En cuanto a los servicios, trenes, Tren Belgrano Sur, Ramal Marinos, circula con demoras por problemas técnicos. Y en el caso de los subtes línea A, la estación Piedras permanece cerrada por obras, al igual que la estación Tribunales de la línea T. El resto de los trenes, subtes y el premetro a horario. Noticias del ámbito nacional. Economía comenzó a regir el aumento en las tarifas del transporte público de pasajeros del área metropolitana de Buenos Aires para colectivos y trenes de jurisdicción nacional. La Secretaría de Transporte mantuvo las diferencias tarifarias entre usuarios con SUBE registrada. Internacional, guerra en Medio Oriente. Donald Trump analiza con su gabinete de crisis las distintas opciones militares que podría ejecutar para doblegar la resistencia del régimen iraní. La reunión se produce ante la falta de respuestas a sus exigencias sobre Hormuz, el programa nuclear y el probable fracaso de las negociaciones diplomáticas encabezadas por Pakistán y Qatar. Deportes, fútbol. Belgrano de Córdoba dio el golpe en la Paternal al imponerse sobre Argentinos Juniors en la tanda de penales y se enfrentará a River en la final del torneo de Apertura. El partido definitivo se llevará a cabo el domingo 24 de mayo a partir de las 15:30 horas en el estadio Mario Alberto Kempes. En cuanto al tiempo, para lo que resta de la jornada se espera una temperatura máxima de 17 grados con cielo despejado. Para mañana, mínima de 5 grados, máxima de 19 con cielo despejado durante toda la jornada.
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0: va? Buen lunes para todos, buen comienzo de semana. ¡Qué frío que hace en este momento! 12 grados 4 décimas, pero estuvo difícil porque a la mañana 3 grados, chicos. Muy, muy frío, así que abrigarse el día de hoy. Y por supuesto, hacernos compañía a nosotros. 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Y lo más importante, nuestro WhatsApp 1137001121. Ahí nos escribís, nos contás qué estás haciendo, qué hiciste el fin de, qué vas a hacer esta semana, todo ahí a través de nuestro WhatsApp. Te lo voy a decir más lento, porque por ahí vos estabas por anotar y yo te lo dije muy rápido y no pudiste, así que agarrá algo ahí, un lápiz, un papel, o agarrá el celu y anota. 1137001121. Ahí nos vas a estar escribiendo para estar conectados con nosotros. Dicho todo esto, tengo un equipazo de lujo para presentar. Lo presento a él, al número uno, a Fernando el Chino Grisolía.
1: ¿Qué tal? ¿Qué tal? Buen día.
0: ¿Cómo andás, Chinet?
1: Bien.
0: Ay, así, contundente.
1: Seco.
0: ¿Qué pasó?
1: Seco. Nada, un odio total por la temperatura.
0: Ay, sí.
1: Tengo remera térmica puesta.
0: Remera térmica, sí. Está fresco. Yo tengo medias térmicas el día de hoy.
1: ¿Medias térmicas?
0: Sí, mirá, hasta la rodilla.
1: Ah, bueno, tipo de fútbol.
0: Tipo de fútbol, sí, pues soy muy...
1: No
0: muy
1: sabía, bueno, sabía que existía... No tengo... Tengo una calza térmica que me la compré y no la usé nunca.
0: Las en medias térmicas es un buen recurso con un pantalón que queda así medio flojo. ¿Vieron los diseños medios navideños raros?
1: Bueno, no lo veo.
0: Pero sirven. Sirven para el frío, sirven. Y Chino, te aviso que esta semana vas a tener que hacerte fuerte.
1: No, ya sé que este mes es y el mes que viene, que es el de mi cumpleaños, y es
0: tremendo.
1: Así.
0: Esta semana todas las mínimas son de un solo número.
1: Sí, desastroso.
0: Así
1: pero
0: va
1: bueno.
0: A estar difícil. Mañana ya te voy contando la mínima de 5 grados, máxima de 19. El tiempo se ha apiadado de nosotros y nos va a dar cielo despejado, pero bueno, va a estar frío. El miércoles mínima de 7 grados, máxima de 16, con cielo algo nublado. Llegamos al jueves con la mínima de 5 grados, Chino.
1: No voy a pedir
0: difícil.
1: 20 grados.
0: Máxima de 14, también cielo mayormente nublado. Y el viernes mínima de 6 grados, máxima de 14, también cielo parcialmente nublado. Así que abrigarse bien porque va a estar fresco, fresco. La tenemos a ella también, a la señora Connie Cultrera.
2: Hola, ¿cómo va?
0: ¿Cómo andás, Conity? ¿Todo bien?
2: Bien, ¿vos, Dani?
0: Bien, todo tranquilo. ¿Estás ahí también sufriendo el frío como el Chino?
2: No, yo estoy bien. A mí me gusta esta temperatura.
0: Ay, mira.
2: Tengo remerita manga larga, suéter y campera de abrigo.
1: Acá bien. Estamos bien, te vamos a salir.
0: Acá está lindo.
2: Pero con la campera de abrigo, yo...
0: ¿Estás bien?
2: Sí.
0: A mí yo soy muy friolenta. Ayer justo tuve un baby shower y volví, tuve que viajar en colectivo y yo venía caminando y tenía una campera que el cuello se desdobla hasta taparte la nariz. Tenía un frío, chico. Yo no podía más. Dije, ¿por qué no me trajo un gorro o algo más? Estaba muerta de frío.
2: A mí pero me pasa vos... Si me quedo quieta, capaz, en la calle. Pero si estoy caminando en la calle con la campera ahí gruesa, de abrigo, estoy bien.
0: No tenés mayores problemas.
2: No. De hecho, cuando llegué a casa hacía 4 grados a la mañana. Y no me traje bufanda, nada.
0: Bueno, bien, viste que hay gente que no sufre el frío, así que...
2: Yo soy friolenta en general.
0: Sí.
2: Pero...
0: Si bueno. Te abrigas no tenés problema.
2: Claro.
0: Ahí está. Bueno, bien. Sí. Me pone contento. está bien que la gente le gusta el frío también, que pase su época del año, la preferida, por decirlo de alguna
2: que
0: forma.
2: El calor yo la paso muy mal.
0: La pasas mal. Bueno, está bien, ahí está. Entonces no tenés que abrigarte demasiado.
2: No.
0: Ahí. Así estoy. Pasanos un poco de ese calor, Connie. Lo tenemos también en los controles. A Matías y vino. Ahí está. Mati, ¿aplicó hoy alguna ropa térmica? No tiene. ¿No sabe sufrir el frío, Mati? Está bien, dice que sufre el frío, pero no tiene ropa térmica. Ahí está. Y lo tenemos también por ahí, al señor Ricardo Douna, que dijo que me iba a venir a visitar. Y no lo veo acá, ¿qué pasó? Viene, ahí está, mira. Porque yo lo vi ahí charlando un poco, pero hoy le pregunté, le digo, ¿vas a entrar hoy? Me dijo, sí. Sí, viene. Seguro, me dijo. Entonces, yo confié.
2: Tiene que cumplir.
0: Tiene que cumplir, claro. Y lo vi ahí un poquito distraído, así que lo llamamos.
2: ¿Es el speech armado, Ricky?
0: Ahí se acerca hacia el micrófono el señor. Es un honor para nosotros tenerlo acá, el señor Ricardo Douna.
3: ¿Cómo va?
0: ¿Cómo andas, Ricky? ¿Todo bien?
3: ¿Me veía un poco distraído?
0: Te veía ahí distraído o trabajando. Yo desde acá no veo qué estás haciendo. Te veo que estabas ahí charlando, a veces puedes estar produciendo algo y Y a mí me parece que estás charlando.
3: No, era...
0: Cristian desenchufado.
3: No pasa nada, no pasa
0: auris.
3: Nada. Sí, sí, era siempre trabajo.
0: Ahí está.
3: Siempre
0: está
3: trabajo
0: bien.
3: Ahí con... En reunión de producción, charlando un poquito de... bueno, lo que va a suceder próximamente en la radio.
0: Ahí está muy bien. Ustedes no descansan ustedes.
3: Nunca.
0: Viste, pero bueno, uno pasa por acá, o capaz que yo encima tengo justo el aro de luz, capaz que no veo qué están haciendo en detalle.
3: No, era eso. Estamos planificando muchas cosas lindas que van a suceder en la radio y en el streaming de aquí a futuro.
0: Mirá. Bueno, me gusta. ¿Algo que puedas adelantar o por ahora nada?
3: No, por ahora no.
0: Por ahora secreto.
3: No. Muchos cambios.
0: Bueno, me gusta tenerte acá, Ricky.
3: Un placer pasar un ratito acá por el mejor programa de la radio.
0: Ahí está.
3: Bueno, es un placer, estar con ustedes.
0: Bien, ¿te sentías como ahí obligado a venir o te surgió del corazón?
3: No me sentí obligado hasta que me sentí obligado porque me llamaste. Pero no, me salió del corazón.
0: Ahí
3: porque
0: está.
3: Son un gran grupo. Un gran grupo humano, un gran grupo de trabajo. Así que...
0: Me gusta que ya hayamos limado esas asperezas del programita el día de hoy.
3: Pero claro.
0: Está todo perfecto.
3: Porque recapacité, me equivoqué, pagué, dijo el Diego, ahí como diría el chino Grisolía.
1: Sí.
3: Así que bueno, nada, recapacité y hoy vine y dije lo que en realidad pienso.
0: Bien, me encanta tenerte acá, Ricky, siempre es un placer. Te veo también de remerita, no sé si vos evidentemente no sufrís el frío.
3: Y no soy muy friolento, que digamos. Igual no me gusta esta temperatura, ¿eh?
0: Somos más de
1: nosotros.
3: Sí, team verano, team primavera en realidad.
1: También.
3: Porque el calor lo sufro un poco, pero si tengo que elegir, siempre prefiero el calor, siempre.
0: Bien, ahí está. Bueno, bien, Connie por ahora es la única que queda ahí... colgada, que está disfrutando este momento.
3: Nosotros lo tenemos a Emma, que es Team Invierno.
0: Ahí está, ahí también el señor Emanuel Volati. A ver, mano arriba, señor Emanuel Volati. Ahí está, casi que ni saluda.
3: Ahí está, Emma es Team Invierno.
0: ¿Cómo
3: es?
1: Está congelada, está congelada.
0: Lo estoy nombrando y tengo que decir levante la mano. Qué tremendo.
3: Pasa que igual él levanta la mano y llega a superar alturas.
0: Es muy alto.
3: Sí, cierto.
0: Bueno, Ricky, un placer tenerte acá. Me gusta que no te hayas sentido como en la obligación, sino que haya
3: jamás
0: surgido de tu corazón. ¿Cómo andan los quequitos a la mañana?
3: Bien. Por suerte están bien.
0: Ahí está.
3: Por suerte, porque en algún momento temí por su salud.
0: No, ¿por qué?
3: En dos situaciones. La primera,
0: sí,
3: la puedo contar, que es cuando entra Diana a la mañana, que suele estar en riesgo la existencia de los quecos. Ya se cayeron varias veces.
0: Ah, bueno.
3: A raíz de la presencia de Diana. Y la segunda no la puedo contar.
0: No la puedes contar.
3: No.
0: Bueno, pero ahora están bien.
3: Están bien.
0: Ahí está. Algún día quizás nos pueden venir a saludar también.
3: El otro día estuvieron. Mira. Se quedaron como todo el fin de semana.
0: Es como escondidos.
3: Sí. Pero están, ellos siempre están.
0: Ahí está. Bueno, me gustan mucho los quequitos ahí y me alegro que estén muy bien, así que les mandamos un beso grande y deben estar durmiendo ya. Ya están resguardados.
3: Y puede ser, o están tomando un mate, ¿viste? Porque se levantan temprano como nosotros. Y Quequiña viene de lejos.
0: Ah, mirá.
3: Entonces, capaz que se quedan en la casa de uno o del otro, pero vienen de lejos.
0: Ahí está, bueno. Muchas gracias. Me encanta siempre tenerte acá en el programa por tu buena onda, así que.
3: ¿Te estás riendo por algo?
0: No, porque tengo que reír de algo.
3: No.
0: Ah, pues parecía que hay como un secreto acá que nos está diciendo.
3: No, jamás,
0: bueno.
3: Jamás guardaría un secreto al aire. Ponele.
0: Bueno, contamos. ¿Está chequeado que no hay ningún secreto por contar?
3: No.
0: Ah, listo, bueno, nos quedamos tranquilos.
3: Sí,
0: la gente se preocupa, ¿viste? Dice, ¿qué pasó? ¿Qué están escondiendo ustedes?
3: No, nada.
0: Ahí está.
3: Los quecos están bien, que es lo importante.
0: Eso es lo importante y mañana van a estar, por supuesto, nuevamente en el programa. Así que
3: es.
0: Los van a ver para quedarse tranquilos ahí a través del streaming en www.fmfederal.com. A todo esto, Ricky, te cuento, tenemos un programa. Vamos a estar hablando de deportes. ¿Nos vas a adelantar algo, Chinito?
1: No, tranquilo.
0: Ahí está,
1: hoy
0: bueno.
1: Hoy viene el lunes, estoy fresco.
0: Está fresco, sí, menos mal, porque viste que el chino se pone un poco combativo quizás cuando le va mal
1: no
0: a la
1: nada.
0: Parte del automovilismo, pero ahora viene
1: cuando
0: todo
1: cuando recibimos
0: bien.
1: Algún ataque. No, estamos bien, estamos
0: ahí. Estamos todos tranquilos.
1: El ejército viene en paz.
3: Vi que se indigna cuando no sacan el tema de la trivia deportiva.
0: ¿Viste?
1: No, lo que pasa es que, a ver, me sacan a Batistuta porque di una entrevista de que el hijo labura en una librería. Por eso.
3: Bueno.
1: O al pájaro Canigia por los hijos. Y uno dice, viejo, con todo lo que nos dieron,
3: bueno,
1: lo sacan por... Todavía no lo voy a hacer porque es trivia mundialista, pero yo siempre cuento el caso que más me vuelve loco. Cuando dicen Sabatini y el primer nombre que surge es Oriana.
3: Sí.
1: No, amigo, no puede ser esto, no puede estar pasando. La gente joven, sobre todo.
3: Bueno, pero es generacional.
1: Sí, es generacional.
3: Es generacional.
1: Es generacional. Así que.
3: Tenemos que aceptar nuestra edad, chicos.
1: Yo ya veo que. Claro, claro. Claro, ya veo que, no sé, De Paul te lo sacan porque es el marido de Tini.
3: Y es lo que va a pasar.
1: No, porque ganó la Copa del Mundo.
3: Es lo que va a pasar.
0: Utiliza los recursos.
1: Entonces,
0: que
1: bueno.
0: Ahí, sí, por ahí sí, sí. El chino sabe un montón, Connie también. Bueno, vos también sabes un montón de deporte, entonces tendrán otros recursos. Nosotros nos acomodamos con lo que podemos, con el objetivo de llegar.
3: Mira, Bilardo diría que lo importante es llegar al objetivo.
1: Claro, claro. Claro, claro, claro.
0: Y hemos llegado, por ahí venimos bien.
3: Este es un grupo bilardista, evidentemente.
1: Sí, sí, claro, claro. Sí.
3: Así que ahí.
1: O por la facha, ¿no? Te lo sacan por la. Es fachero. Es,
3: bueno, bueno. Bueno, son recursos, eso, son recursos.
1: 300 goles en Italia, no, es porque el hijo laburó en una librería.
0: Sí, pero lo que pasa es que vos tenés ese dato de los 300 goles, chino. Yo no los tengo.
1: No, está bien, pero. Ya vamos a llegar a otro. El viernes tengo que. Todavía no lo tengo, voy a ver con.
0: Igual tendría que decir, che, qué bueno que están llegando.
1: Lo que pasa,
0: como
1: sí,
0: sea,
1: sí, sí.
0: Pero.
1: Lo que pasa es que también hay algo de que hay elección de ese tipo, de esa clase de gente, porque si no va a ser complicado sacarlo.
3: Y bueno, sí, si le pones un.
1: Supongamos que.
3: A Lorenzo, que no sé ni yo quién
1: no, es. No, por eso. Acá son es toda gente que tenga que ver con Mundial, ¿no? Si,
3: okay.
1: Digo, Batistuta, vos lo podés sacar fuera de la entrevista que dio, que sí, él sí, quiere sí. Que el hijo labure. Pero bueno, vamos a buscar gente así porque si no se puede complicar.
3: Bueno, y bueno. Sí, pero.
0: Que venga bueno el chino, porque si se pone un poco más complejo, vamos a estar al horno.
3: Yo siempre les tengo fe. De alguna manera lo van a lograr.
1: Algún día va a venir algún extranjero. Mirá. Voy a tener alguna cartita como para ayudar, pero bueno. Como para divertirnos
3: aunque
1: un poco.
3: Que sea por fonética, algo.
1: Claro,
0: que
1: claro.
0: Sea un día que esté Paula. Que a ella le encantan las trivias. A mí tanto no me gusta.
3: Sí, mira cómo sí. Se corrió.
0: Ay, yo por las dudas, ¿viste?
3: No, también,
0: y si
3: también.
0: No, ya saben los oyentes que nos pueden escribir al WhatsApp 1137-001121. Y siempre ahí nos manda el mensajito diciendo por acá.
3: Ahí está.
0: Y nos
3: está
0: dan bien. Como ahí una idea. Pero llegamos bueno, a llegar.
3: Desde afuera se escucha la indignación del chino.
1: Claro.
3: Se escucha.
0: Es tremendo. Bueno, también tenemos un segmentazo el día de hoy, segmentazo musical, porque vamos a estar escuchando a Luis Miguel en el Una que sepamos todos. Bien. Y tenemos también perlita deportiva, Conita.
2: Sí, tenemos perlita deportiva y vamos a hablar de un récord hoy.
0: Ahí está, una sola para el día de hoy.
2: Sí.
0: Ahí está. Bueno, también vamos a tener efemérides musicales, actualidad policial y toda esta buena energía aquí en Juego Libre.

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1: Horas 27 minutos en todo el país, la temperatura en este momento 12 grados 4 décimas, la humedad es del 57% y el cielo se encuentra despejado. Hablamos del tránsito, hay demoras en General Paz, sentido al Río de la Plata a la altura de Núñez, también cargada Lugones a la altura de Núñez hasta Belgrano. Tenemos además marcha lenta en Delepiane, sentido a provincia en casi toda su traza, y sentido a capital a la altura de Villa Lugano. También marcha lenta en Richeri, sentido a capital a la altura de Villa Celina. Por otro lado, tener en cuenta, tenemos corte total en la zona de Avenida Corrientes entre Urruchaga y Serrano, corte total por un operativo en este punto, a tenerlo en cuenta para buscar alternativas. Hablamos también de reducciones en Avenida Juan de Garay y Salta, también en Avenida Nazca y Galicia, reducción en Avenida Figueroa al corte y Cavia, y también en la zona de Avenida Lisandro de la Torre entre Sarasa y Castañares, reducción de un carril por un incidente vial ocurrido en este punto. Estar atentos para circular con mucha precaución. En cuanto a los servicios, trenes, Tren Belgrano Sur, Ramal Marinos, circula con demoras por problemas técnicos. Y en el caso de los subtes, línea A, la estación Piedras permanece cerrada por obras, al igual que la estación Tribunales de la línea D. El resto de los trenes, subtes y el premetro, a horario. La información del tránsito fue suministrada por la Policía Federal Argentina, Ministerio de Seguridad Nacional.

0: estamos aquí en Hora Libre, 11-37-00-11-21, es en nuestro WhatsApp. Ahí nos escribió, por ejemplo, Miguel de Salta, dice, tip para el frío, dice, sábanas de polar finito. Dice, espectaculares. Bueno. Mi hijo no es friolento, es fantástico porque no debe usar muchas frazadas. Así que, bueno, nos gustó el tip de Miguel, muchas gracias. Y también nos escribe Juan José de González Catán, dice, aguante este clima, los estoy escuchando. Hola a todo el equipo de FM Federal, dice, primavera y otoño lejos. Así que muchas gracias, Juan José de González Catán, por escribirnos a través de nuestro WhatsApp 11-37-00-11-21. Así que vos también nos podés escribir y dejarnos ahí tu mensajito. Dicho todo esto, tenemos toda la información del mundo deportivo con el señor Chino Crisoliga.
1: Bueno, sí, tenemos final del torneo de apertura ayer en un partido agónico para la gente de Belgrano en la Paternal. Ganaba Argentinos 1-0 de los 7 minutos temprano. Lo empató a los 94. Huita Fernández en el final del partido. Justito. Se le escapa a la final Argentinos Juniors. Van a los penales y ahí el Pirata Cordobés fue el ganador, ¿no? Uh-huh. Un penal de Enzo Pérez. Yo esas cosas todavía, el otro día no sé con quién lo hablaba ahí afuera del aire en producción, el penal de cómo lo ejecuta Enzo Pérez, o sea, el método de patear el penal, uh-huh. que también, no sé si había hablado con Ricky, que lo con Llano, con el patrón Musa, estábamos
0: puede
1: hablando.
0: Ser.
1: Esa manera de patear, de detenerse y patearla despacito al medio. Parecido al penal de Galopo contra San Lorenzo también, que hacen como una especie de freno y parece como que regalan el penal. Es una cosa que no entiendo, como no le rompen el arco de última, si la tirás afuera, tirala afuera. Pero bueno, ejecutan con un poco más de violencia. Bueno, un jugador como Enzo Pérez, que tiene toda la experiencia del mundo, ¿no? Ganó todo en River y llegó a la final del mundo con la selección y demás. Pero bueno, una situación que termina atajando el penal el arquero de Belgrano, uh-huh. que va a jugar la final con River el próximo domingo.
0: Okay.
1: Belgrano nunca fue campeón, nunca,
0: bueno.
1: de nada, de ninguna copa, nada. O sea, va al partido más importante de su historia completa.
0: Qué presión eso también.
1: Y el partido se va a jugar en Córdoba. Sí. Ya estaba decidido de antes, ¿eh? Uh-huh. Porque si no, me están ahí enchufando. No, ya estaba decidido de antes. Yo no estoy de acuerdo. Para mí.
2: ¿Por qué?
1: Y porque Belgrano es de Córdoba. Para mí tendrían.
2: No es en su cancha.
1: No, ya sé. Pero para mí tendrían que. No, la cancha de Belgrano no está capacitada a nivel. Esto pasó ya en Europa varias veces cuando se determina la final de la Champions. Igual es opinión personal, ¿eh? Si a la mayoría le puede gustar Córdoba. River igual tiene gente en toda en todo el país. Yo creo que si hubiera sido un equipo con menos convocatoria, ahí creo que es un poco más injusto. Acá River, el tema que bueno, es injusto por ir para los hinchas de River de Capital, ¿no?
0: Claro.
1: Los hinchas de Belgrano están en su provincia.
2: Sí, la mayoría están ahí.
1: Exacto. Sí, casi todos.
2: Entonces,
1: no
2: como
1: no
2: que
1: sé si
2: neutral.
1: Hay hinchas de Belgrano en otra provincia. Pero bueno, se decidió así antes. Esto pasa en Europa cuando se decide el país que va a tocar la Champions. Por eso un poquito más fuerte el reclamo. Porque acá estamos hablando de Argentina, que se juega en una provincia. A veces pasa en Europa que deciden dónde se va a jugar la final de la Champions cuando arranca el torneo. Y vos no sabés quién va a llegar a la final.
0: Claro.
1: Por ahí eligen España. Y tenés a Barcelona y a Real Madrid como posibles. Ahora lo que están haciendo últimamente uh-huh. es que eligen países. No sé, Hungría, no va a llegar un equipo, van a jugar en Budapest, no va a haber un equipo húngaro que llegue a la final de la Champions, complicado. Bueno, más allá de eso, se va a jugar en el estadio Kempes, Mario Alberto Kempes, que es gigante, va a ser mitad-mitad para cada uno, obviamente que va a estar lleno de bote a bote de los dos lados. El partido se va a jugar el domingo 15:30.
0: Bien.
1: Y les traje un par de situaciones.
0: A ver.
1: Que acá, bueno, a ver, River por ahí es el candidato por una cuestión de poderío futbolístico y económico, pero uh-huh. es un partido. Puede pasar cualquier cosa.
0: Siempre lo decimos acá, quizás un equipo incluso puede estar re bien preparado.
1: No, olvídate.
0: Tener una muy buena temporada y de golpe pasa algo que descoloca.
1: Con este formato, es el tercer torneo, el tercer año que se juega con este formato. Y en los otros dos ocurrieron situaciones dentro de lo que estaba denominado la no lógica. Por ejemplo. Uh-huh. El primer campeón fue Platense, fue campeón por primera vez en su historia. No estaba en los papeles de nadie. Platense le había ganado en las fases previas de visitante uh-huh. a Racing, a River y a San Lorenzo. O sea, fue un campeón impensado.
0: Okay.
1: Impensado. O sea, ahí raro entre los pronósticos. El segundo campeón fue Estudiantes, uh-huh. que entró octavo. Entró por la ventana, recordemos que van los primeros ocho. Bueno, Estudiantes entró por la ventana, jugó todos los partidos. Vos decís, che, el octavo ya entra como el peor de la zona y tiene que jugar de visitante todos los partidos, uh-huh, hasta la final. Bueno, Estudiantes hizo eso, llegó a la final. En ese momento no era candidato porque Racing venía mejor. Bueno, Estudiantes terminó siendo campeón. Y ahora, sí, Belgrano de Córdoba, trajimos algunos datos que algunos se pueden agarrar y otros no. El domingo se va a jugar el partido 15:30.
0: Sí.
1: ¿Sabés quién cumple años el domingo?
0: ¿Quién?
1: Rodrigo.
0: Ahí está.
1: El hincha, si no es el más famoso de la historia de Belgrano, pega en el palo. En el cuerpo técnico estaba Juan Carlos Solave, uh-huh, primo de Rodrigo.
0: Claro.
1: Bueno, no quiero decir...
0: Uno va buscando las coincidencias,
1: no, los hinchas de Belgrano están arriba de esta estadística. Yo te claro, puedo explicar en las redes, están todo... A ver, que no se enoje la gente de River, pero digo, con esa estadística es como que...
0: Es como todo, que te da un poco de esperanza.
1: Vos imaginate,
0: si justo algo tiene que suceder.
1: Claro, pero vos pensá esto. Imagínate que Belgrano sale campeón. Sí. El día del cumpleaños de Rodrigo.
0: Claro.
1: Es una cosa de locos.
0: Sería una buena anécdota.
1: El partido más importante de la historia, uh-huh, de Belgrano se va a jugar el día del cumpleaños de Rodrigo. Después, si Belgrano pierde, va a seguir siendo el partido más importante, porque jugaste una final por un campeonato.
0: Claro, sí, por supuesto.
1: Entonces, es tremendo que justo haya caído ese día. Bueno, imagínate. Elijo creer que hay en Córdoba, sí, no se
0: sí,
1: puede
0: pero
1: creer.
0: Está bien. El otro día que hablamos de las cábalas, viste como que hay algo,
1: no
0: siento las energías.
1: Yo
0: en
1: te digo,
0: las,
1: esta me parece muy fuerte. Me parece muy fuerte porque es justo el y aparte, nada, lamentablemente Rodrigo no está, uh-huh, y todos se agarran de la energía. Bueno, hay como
0: claro,
1: una ola
0: por
1: tremenda.
0: Eso digo.
1: Porque si Rodrigo hubiera estado vivo, que sería espectacular. Bueno, estaría en la tele, qué sé yo, estaría hablando. Y encima su primo está en el cuerpo técnico, Juan
0: claro,
1: Carlos Solave. A ver. Volvemos un poco a lo de la trivia. Juan Carlos Solave no es que es el primo de Rodrigo nada más. El tipo fue arquero de la primera división. Sí, porque ya veo que... el tipo fue mucho tiempo arquero de Belgrano de Córdoba. Cuando Belgrano estuvo en primera, de hecho, en el cruce, que acá entra otra cuestión, en el cruce de River-Belgrano, cuando River desciende, que Belgrano le gana la promoción, Solave era el arquero.
2: Claro. De hecho, cuando atajó el penal, lo atajó en el minuto 24:05.
1: Que es el día del cumpleaños de Rodrigo, 24 de mayo.
0: Bueno, chicos,
1: él atajaba, bueno, pero para los hinchas de River lo van a matar porque estamos todos tirando. Él atajaba con una foto del potro Rodrigo en su pecho, en su panza. Era el buzo del arquero, tenía la foto de él, un tiempo lo atajó. Así que bueno, eso de ese lado porque, bueno, lógicamente es una cosa que pasa, esto no es opinión. Ese 24
0: no, está
1: de mayo.
0: Sucediendo. Sí, es como decimos, el tema de las cábalas, que uno cree en cosas por ahí superiores o bueno, en cosas que uno puede hacer para que su equipo gane. En este caso, están ahí como expectantes por esta
1: coincidencia. No, es tremendo. Después, por otro lado, sí, viste que ahora todo el mundo está con el tema de la inteligencia artificial, sí, bla, bla, bla. Sí. Bueno, fuimos a ver qué había dicho el ChatGPT cuando quedaron diagramados los octavos de final.
0: Bien. Mm.
1: Viste que siempre hacen quién va a ganar el mundial,
0: sí, por
1: porque ahora tenés diferente, hay también rivalidad entre las IA. ¿Viste? No, hay pica.
0: Esa parte no la sabía.
1: Sí, hay pica entre las IA, hay ahí se tiran dardos. El ChatGPT en
0: sí,
1: su momento dijo que River iba a ser el campeón.
0: Okay.
1: Y acá la gente de River dice, bueno, loco, nos pronosticaron, está bien. Yo acá tampoco es que se la jugó tanto, River obviamente es candidato siempre, ¿no? Mm. Dijo que la final River le iba a ganar a Argentinos.
0: Sí.
1: Ah. Bueno, acá pifió. Argentinos no ganó. O sea, quedó eliminado ayer en semifinales. Después, bueno, la otra IA más conocida, que es la de Gemini, la de Google.
0: Sí, sí.
1: Y acá viene lo fuerte.
0: A ver.
1: En octavo de final, Gemini dijo que Belgrano iba a ser el campeón.
0: Mira.
1: Jugadísimo.
0: Jugado.
1: Porque vos, a ver, octavo de final, vos pensás esto, estaba Boca.
0: Sí.
1: Bueno, River estaba Vélez, estaba uh-huh, del otro lado, Estudiantes Racing, Central
0: sí,
1: con Di María.
0: Todo.
1: Y Gemini se fumó y dijo, vamos con Belgrano.
3: Ahí
1: hay algo.
3: Nuestro servicio. Claro,
1: y hay algo peor. Pronosticó que iba a ser campeón en una final con River.
0: Mirá. Ah, se la rejugó.
1: No, jugadísimo. A ver,
0: sí. Jugadísimo
1: que haya dicho Belgrano campeón, que haya dicho River finalista. A mí no me parece jugado, estaba dentro de los papeles. Pero es muy loco esto. Yo la verdad que lo fui a ver. Me apareció en un reel.
0: Uh-huh.
1: Fui a ver la fecha de la publicación porque dije, esto está tocado. ¿Quién va
0: claro,
1: a pronosticar a Belgrano?
0: Ahora cuando ya se sabe
1: lo. Y el Potro Rodrigo de arriba lo hubiera pronosticado. Está todo bien, ¿no? Pero seamos serios. Belgrano no era candidato bajo ningún punto de vista. Porque además Belgrano tenía que jugar con Talleres en el primer duelo.
0: Sí. Claro.
1: Después tuvo, bueno, le tocó Unión. Y ahí era, bueno, acá según la IA, bueno, Belgrano, sí, todo, iba a pasar. Estoy viendo cómo la verdad que la pegó bastante.
0: ¿Te acordás de qué fecha es la publicación, Chino? para ver más o menos cuánto tiempo antes lo predijo.
1: Bueno, acá tengo,
0: por ahí
1: tengo
0: tenía el dato de que era el cumpleaños del Potro Joao Rodrigo.
1: Y entonces... puede ser.
0: Se inclinó por ese lado.
1: Puede ser, no, me parece que lo hizo a partir de cuartos. Okay. A partir de cuartos. No, bien. Igual, a ver, cuarto de final, vos tenías River Gimnasia, Argentinos, Huracán, Central Racing y okay. Belgrano con Unión. Claro. Si vos me preguntás a mí de todos estos, del lado de... Bueno, pero pasa que Central se cruzó con River. Bueno, nada, es un dato que no, tampoco...
0: Se la
1: nada.
0: Jugó.
1: Es fuerte que le haya pegado en la final. Uh-huh. Y se la jugué por Belgrano. Así que, bueno... Nada, crean lo que quieran, chicos. Los hinchas de River estarán con el ChatGPT, que los pronosticaron a ellos como campeones en una final con Argentinos. Pero bueno, el otro, el que sorprende, es que por lo pronto Gemini acertó en la final.
0: Bien.
1: Acertó en la final. Dijo Belgrano River.
0: Este encuentro, dijeron, ya lo había dicho.
1: Agregaron antes. Que Belgrano iba a ser el campeón. O sea, ahí chat de Gemini 1, ChatGPT 0. Porque sí. La final la acertó. Hay que ver quién acierta el campeón. Si después sale campeón River, bueno, ahí el otro... Por eso hay como una... Ahí están a los tiros los chats.
0: ¿Qué tema bueno, lo de las predicciones?
1: Esto es un poco lo que se viene. Cada vez que hay una final o cada vez que hay un torneo, ahora con el Mundial, va a haber mil cosas de esto. Sí. Se va a pronosticar. Y lo que vamos a hacer... Bueno, después se lo vamos a comentar a Pau. Vamos a también... A el día que ya vamos a ver si esta semana lo largamos, cuando hagamos el pronóstico mundialista, uh-huh. Vamos a buscar también a ver qué dice el chat para que compita acá.
0: Ahí está.
1: Los dos chats, el bueno. GPT y el de Gemini, no sé si hay otro. ¿Hay otro chat?
2: Hay un montón.
0: Creo que sí, pero
1: bueno, estos son los dos más fuertes. Lo vamos a traer a la mesa a ver si ellos aciertan.
0: Ahí está.
1: Va con un poquito de trampa porque yo tenía un poco de información, pero bueno, para darle un poco de color.
0: Ahí armado.
1: Sí, porque dijeron, queremos participar. Bueno, vengan.
0: Ahí está. Mira. Bueno, igual siempre pasó esto. No sé si se acuerdan en su momento el Pulpo Pol.
2: Sí.
0: Cuando eran los
1: bueno, mundiales, me parece que era. El Pulpo Pol fue en Alemania 2006. Lo que pasa es que el Pulpo Pol fue.
0: ¿Cómo se me acuerda exacto?
1: Sí.
2: ¿En Sudáfrica estuvo también?
1: En Sudáfrica estuvo. Había. Después hubo otro.
2: Porque yo me acuerdo que era chica y para el de Alemania yo no me acuerdo nada, pero el de Sudáfrica sí, y me acuerdo también.
1: Se me cruza porque. Hay que ver si estaba medio abuelo ya ahí. Se me cruzan los papeles porque yo sé que Argentina jugó con Alemania y Argentina jugó con Alemania. En 2006 pierde en cuarto de final y también, pierde con Alemania en los dos mundiales de cuarto de final. Ahora se me está cruzando si no fue Sudáfrica.
2: Me parece que fue en Sudáfrica.
1: Pero después de Alemania no tengo mucho quisieron recuerdo. Hacer algo con una tortuga o con algo que no resultó tanto. Como no, que no
2: sí,
1: hubo.
2: Creo que había un par, sí.
1: No hubo tanto. Pero lo del Pulpo Pol, un héroe.
0: Uno
1: un
0: se
1: héroe,
0: acuerda, sí,
1: una
0: sí.
1: leyenda. Una leyenda. Es que el tipo lo hacía con su tentáculo, tocaba la banderita sí, claro. Porque le pintaba.
2: Estaba en la pecera.
1: Acá el ChatGPT tiene información.
0: Claro, gente que recopila datos. Lo que hablábamos el otro día.
1: Sabio.
0: El Pulpo Pol era de sabiduría
1: sabio.
0: Y corazonada.
1: Por eso es una leyenda. Lástima que no tiró para la manito para Argentina, el tentaculito de Tiki. Tocó la bandera de Alemania, bueno, nos complicó. Pero sí, yo después lo vamos a buscar. Había alguien, no sé si era una tortuga.
0: Puede
1: o...
0: ser que lo hayan querido implementar con otros animales.
1: Ah, pero bueno, la vara estaba alta.
0: Fue, sí,
1: la vara estaba alta. Quedará, sí, en la historia, en la memoria de todos. Así que, bueno, ahora tenemos los chat GPT, el chat Gemini, que pronostican. Ya lo han hecho. Lo que pasa es que lo van actualizando por si hay modificación en la lista. Uh-huh. Por ejemplo, no sé, Francia, hay un chat que creo que dio campeón a Francia. Se te lesiona Mbappé y hay que reformular claro. todo, ¿viste? Vamos
0: sí,
1: de vuelta.
0: Porque... Esto pueden pasar muchas cosas en el medio, así que los pronósticos también pueden ir cambiando, más allá de que estas inteligencias artificiales tienen algo de información ahí cargada. Acá Juan José de González Catán nos sí. dice que el Pulpo Pol fue en el año 2006. Dice, dio que Alemania le ganaba a Argentina
1: ahí
0: y
1: está.
0: Perdía con Italia. Ahí está, bueno, también habló un poquito del fútbol argentino, decía que bueno, no está como muy contento con
1: bueno, acá
0: cómo
1: tengo,
0: se está desarrollando.
1: Acá tengo Wikipedia, dice 2010, 2010, 2010. Sudáfrica.
0: Bueno.
1: Apareció, mirá, vamos a hacer una columna de Pulpo Pol, un grande. Pulpo Pol macho, 700 gramos pesaba el amigo.
0: Bien.
1: Acá está...
2: No, era muy chiquito. Muy chiquito.
1: Claro, chiquitito. Era inglés el Pulpo Pol, no me cae, ya no está más, no se fue.
2: Pero el nombre ya
1: vivió decía, dos años. Bueno, pero puede tener un...
2: 2 años nada más.
1: Vivió... Ah, no, dice 2 años. Sí, vive poco el Pulpo Pol.
2: No,
1: sí, vive poco. Murió en Alemania, mirá, ahí está. Sí, pronosticó la Eurocopa 2008
0: sí.
1: y el Mundial 2010.
0: Bien.
1: Bueno, está bien. Si quieren, cuando arranque el Mundial podemos hacer... columnas sobre este tipo de cosas que me gustan.
0: Podemos ver así algunas como predicciones que hayan acertado ahí a lo largo de la historia. Me gusta.
1: Aparte, este fue bueno, número uno,
0: por supuesto.
1: Este fue número uno. Sí, estoy viendo que, claro,
2: eran dos banderitas.
1: Dos banderitas, y en el 2008
0: sí.
1: Puso que España ganaba la Eurocopa, ganó la Eurocopa, y ahí. Después en el Mundial también. Y el pulpo medio como que se sentaba arriba de la bandera que iba a ganar. Hay una foto que está la foto de España y la foto de Alemania, y el pulpo se sentó arriba de la foto de Alemania.
0: Ahí está.
1: De España, y terminó ganando.
0: Mira, bueno, me encantó esto, lo del pulpo polvo. Vamos a ver si ocurre con algunos otros animales.
1: Después lo vamos a hacer. Hasta ahí hipótesis de por qué hay como. Se estudió el cerebro, como este coso.
2: Es raro. Ya, un animal haga eso.
0: Me gusta. Bueno, ahí para sumarlo al segmento deportivo, un día vamos a hablar del pulpo pol. Chinito, me encanta. Bueno, muchas gracias por toda la info deportiva. Nosotros seguimos, por supuesto, haciéndote compañía aquí en Hora Libre hasta las 13.

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2: Separa de las 12 del mediodía. La temperatura en este momento 12 grados 4 décimas. La humedad es del 57% y el cielo se encuentra despejado. Hablamos del tránsito. Hay demoras en General Paz, sentido al Río de la Plata, a la altura de Núñez también. Cargada Lugones a la altura de Núñez. Tenemos demoras en Delepianes, sentido a provincia en casi toda su traza, y sentido a capital a la altura de Villa Lugano. También marcha lenta en Richeri, sentido a capital a la altura de Villa Celina. Por otro lado, tener en cuenta, tenemos corte total en Avenida Corrientes entre Gurruchaga y Serrano. Esto es por un operativo en este punto. Estar atentos para buscar alternativas. Hablamos también de reducciones en Avenida Juan de Garay y Salta, también en Avenida Nazca y Galicia, reducción en Avenida Figueroa Alcorta y Cavia, y también en la zona de Avenida Lisandro de la Torre entre Saraza y Castañares. Allí reducción de un carril por un incidente vial ocurrido en este punto. Estar atentos para circular con mucha precaución. En cuanto a los servicios, trenes, Tren Belgrano Sur Ramal Marinos circula con demoras por problemas técnicos, y en el caso de los subtes línea A, la estación Piedras permanece cerrada por obras, al igual que la estación Tribunales de la línea D. El resto de los trenes, subtes y el premetro a horario. Noticias del ámbito nacional. Acuerdo con el FMI. El Fondo Monetario Internacional confirmó que tratará la revisión argentina durante la próxima semana, buscando destrabar el desembolso de $1,000 millones. Por su parte, la vocera del organismo, Julia Kozak, se refirió al programa económico y volvió a aplaudir los avances en el plan de estabilización. Internacional, ataque fatal de Rusia. Al menos 24 personas perdieron la vida en Ucrania en una de las mayores ofensivas en 4 años del ejército ruso. La misión incluyó el lanzamiento de 700 drones y 65 misiles. Deportes, fútbol, Cavani y Palacios afuera. Ambos jugadores no se encuentran al 100% y no formarán parte de la convocatoria del equipo. Enfrentará a Cruzeiro por la Copa Libertadores. El Xeneize necesita el triunfo ante el conjunto brasileño para seguir con chances de clasificación a los octavos de final. En cuanto al tiempo, para lo que resta de la jornada se espera una temperatura máxima de 17 grados con cielo despejado. Para mañana, mínima de 5 grados, máxima de 19 con cielo despejado durante toda la jornada.

momento musical del día de hoy. Como lo anticipamos, vamos a estar escuchando a Luis Miguel, porque un 18 de mayo, pero del año 1990, lanzó su álbum 20 años. El álbum fue producido por el compositor y productor musical español Juan Carlos Calderón, que ya había trabajado con Luis Miguel en sus 4 álbumes anteriores. La producción tuvo un gran reconocimiento en América Latina y en los Estados Unidos y se convirtió en un éxito comercial con registros de venta en toda América Latina y con 6 de sus sencillos en las listas de éxito de México al mismo tiempo. Así que hoy vamos a estar recorriendo un poco de los temazos que incluye este disco y empezamos con el primero, que se llama Oro de Ley.

Seguimos disfrutando a Luis Miguel con este álbum que fue uno de los trabajos más exitosos del cantante mexicano de la década del 90, batiendo un récord de ventas en México al lograr vender 600.000 copias durante el primer fin de semana de su lanzamiento. Además, su álbum 20 años se considera el cuarto mejor álbum del artista mexicano luego de Palabras de Honor del 84, Hombre Busca una Mujer del 88, Aries del 93 y la serie de romances del 91 al 2001. Así que en este caso escuchamos al tema que se llama Alguien Como Tú.

reconocimiento a Luis Miguel y después de su lanzamiento, el artista fue reconocido como el vocalista masculino líder en América Latina. En el año 1991, el álbum recibió una nominación a los premios Grammy en la categoría de Mejor Álbum de Pop Latino y el premio Lo Nuestro en la categoría de Mejor Álbum Pop del Año. Así que escuchamos este tema de Luis Miguel que se llama Más Allá de Todo.

este caso escuchando un temazo que para mí es uno de los más reconocidos del artista, una balada escrita y producida y arreglada también por el compositor y productor musical español Juan Carlos Calderón, interpretada por el artista mexicano Luis Miguel. El tema se incluyó en la lista de éxitos de sus 20 años tour en 1990 durante sus actuaciones en vivo en el Auditorio Nacional de la Ciudad de México. En 2005 la canción fue incluida en el álbum recopilatorio Grandes Éxitos. Así que escuchamos este temazo de Luis Miguel que se llama Entrégate.

con una balada escrita y producida por el compositor y productor Juan Carlos Calderón y también interpretada por el artista Luis Miguel. El tema alcanzó el puesto número uno en todo Iberoamérica, convirtiéndose en su cuarto sencillo número uno en la lista Billboard Hot Latin Tracks, después de Ahora te puedes marchar, Fría como el viento y La incondicional. Fue canción del año en los premios Lo Nuestro y el álbum llegó al número 2 en la lista de álbumes pop latino y vendió más de 600.000 copias en su primera semana de lanzamiento. Así que escuchamos este otro temazo de Luis Miguel que se llama Tengo todo excepto a ti.

día de hoy recordando el lanzamiento del álbum de Luis Miguel, 20 años, allá por el año 1990. Y tenemos un temazo para cerrar este segmento, un tema bien arriba, una canción perteneciente a Luis Miguel, que fue un éxito total y obtuvo más de 27 millones de reproducciones en YouTube. El álbum tuvo gran repercusión de sus seguidores y debutó en el puesto 180 del Billboard 200, vendiendo más de 2.740 copias a una semana de su lanzamiento. Así que cerramos este segmentazo dedicado a Luis Miguel con Será que no me amas.

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1: Horas 28 minutos en todo el país, la temperatura en este momento 16 grados un décimo, la humedad es del 45% y el cielo se encuentra despejado. Hablamos del tránsito, está cargada Lugones a la altura de Núñez, tenemos demoras en Delepiane sentido a provincia en casi toda su traza y sentido a capital. A la altura de Villa Lugano, también marcha lenta Richeri sentido a capital a la altura de Villa Celina. Por otro lado, tener en cuenta, tenemos corte total en Avenida Corrientes entre Gurruchaga y Serrano. Esto es por un operativo en este punto, a tenerlo en cuenta para buscar alternativas. Hablamos también de reducciones en Avenida Juan de Garay y Salta, también en Avenida Nazca y Galicia. Reducción en Avenida Figueroa Alcorta y Cavia y en la zona de Avenida Lisandro de la Torre entre Saraza y Castañares. Allí reducción de un carril por un incidente vial ocurrido en este punto. Estar atentos para circular con mucha precaución. En cuanto a los servicios, trenes, Tren Belgrano Sur, Ramal Marinos, circula con demoras por problemas técnicos. Y en el caso de los subtes, línea A, estación Piedras permanece cerrada por obras, al igual que la estación Tribunales de la línea D. El resto de los trenes, subtes y el premetro a horario. La información del tránsito fue suministrada por la Policía Federal Argentina, Ministerio de Seguridad Nacional.

0: Babasónicos con Cómo Eran las Cosas. Temazo ahí, gracias por este tema. Matías Cimino ahí, como siempre, tirando más que en los controles y poniendo temazos para acompañarnos durante toda la jornada. Le damos también la bienvenida, antes de empezar con la perlita deportiva, al señor Gianluca Bermúdez.
1: Hola, ¿qué tal? Muy buen mediodía. ¿Cómo les va? ¿Todo
0: ¿Cómo
1: bien?
0: ¿Cómo está, Giancín?
1: Bien, todo correcto.
0: Ahí está, nos encanta tenerte. Hoy lo tuvimos también al señor Ricardo Douna.
1: Ah, está haciendo un mix de...
0: Sí, porque hoy tenía ganas de charlar con gente.
1: Tenía ganas de hablar, mirá.
2: Tenemos que pasar uno de cada programa.
1: Está ahí bien. Está. Bueno, creo que está viniendo Rocío.
0: Qué bueno.
1: Para completar la vuelta.
0: Y está bien, porque también después viste que tienen su espacio si quieren contar algo de lo que se va a venir en el programa, también lo pueden hacer.
1: Está muy bien. Me gusta, yo esto lo hemos hablado las veces que Rocío vino a, no sé, a reemplazar a Flor, por ejemplo, y se armaba esa mezcla entre Flor y Rocío y era Flocío.
0: Ahí está.
1: Y hemos hablado de que... sí, idea de Claudio Flores, le mandamos un saludo. Y era una especie de crossover, porque la gente piensa que por ahí entre programas no hay relación, pero no, hay un gran vínculo y se da esta especie de crossover como cuando se cruzan las tortugas ninjas con los Power Rangers.
0: Mira, ¿no? Ahí está. ¿No? Se cruce, no sé si
1: exactamente, ahí manco.
0: ¿Existe ese cruce?
1: Sí.
0: Ah, mira, yo no lo recordaba.
1: Sí.
0: Ah, real.
1: Es más, el rojo de los Power Rangers y el principal de las tortugas ninjas, que no me acuerdo el nombre. El rojo también, pero no sé cómo se llama.
0: Claro, que tiene la venda roja.
1: Exactamente.
0: Ahí está. Sí,
1: se dan la mano.
0: Y mira.
1: Es como que explota el universo.
2: ¿Pero dónde pasó eso?
0: Yo no lo recuerdo, pero me gusta de las tortugas ninjas.
2: En un episodio.
1: Claro.
0: Con una simple venda ya resguardan su identidad.
1: Exactamente.
0: Como el equipo Rocket.
1: Exactamente. Pero pará, Cori, ¿vos no veías los Power Rangers, tortugas ninjas, nada de eso? ¿No?
2: Era Disney Channel.
1: Bueno, pero y no iba por Disney, ¿no? ¿No había uno en Disney de los Power Rangers? No.
0: Y lo pasa que son medio, son dibujitos más antiguos quizás para Connie.
2: Te dijo grande.
1: Es una falta de respeto. No lo voy a permitir, Me levanto y me voy,
0: plataforma ayer.
1: No, pero pará, con Coy hemos coincidido en los Backyardigans. Ahí sí.
0: Sí, ahí sí.
3: ¡Hola, amiguitos!
1: ¡Claro, Miki!
0: Ahí apareció Miki. Claro, los clásicos también. Pero bueno, si ustedes por ahí vieron otro tipo de dibujitos.
1: No, pero los Power Rangers para mí igual no es un tema generacional, es un tema de Coy.
0: Es como un clásico.
2: Claro, como o sea, que me acuerdo estás que estaban de... en Disney XD capaz que estaban.
1: Y puede ser. No lo recuerdo.
2: Había más dibujitos así en Disney XD. En Disney Channel no.
1: Sí.
0: No, en Disney Channel creo que no estaban.
2: No. Era más como de series, de cosas así, era más.
1: Lo que pasa es que era...
2: Era tipo de personas físicas, no de dibujitos.
0: Claro.
2: Más era Disney Channel.
1: Claro. Sí. Lo que pasa es que Disney XD llega después, hace no mucho. O sea, antes existía otro canal. No, le estoy arruinando la infancia, perdón.
2: Que soy chica que estaba Disney XD.
1: Pero no, antes de Disney XD estaba otro canal que se llamaba Jetix, que era como un gatito gris con...
0: Sí.
2: Yo no sé si se lo vi.
1: En un momento se da la transición, que lo podés buscar en YouTube, es un momento histórico en la televisión mundial.
0: Se pone magia porque le está pasando lo que nos pasa a nosotros.
1: No, es horrible,
0: che.
1: Es muy feo. La próxima vez les juro que le voy a decir que lo conozco.
2: Pero a ver, vamos a googlear en cuándo fue el cambio, pero yo de verdad no me acuerdo.
0: La cara de Jacob diciendo, encima, ¿cómo puede ser?
1: No hay tanta diferencia encima.
0: Bueno, así me gusta que sepas cómo nos sentimos nosotros.
1: Ay, qué feo, che.
0: Con ustedes que son más jóvenes, o les contamos algo y nos mira como diciendo, ¿qué estás hablando?
2: 2009,
1: claro.
2: Tenía 3 años igual.
1: No, bueno.
2: Claro. Porque dice, se lanzó oficialmente el 13 de febrero. 3 años, no me acuerdo. La verdad es que estaba ayer.
1: Claro. Bueno, no, está bien. Bueno, pero en un momento se da esa transición.
0: Mirá. No llores
1: ya. Después buscarlo en YouTube. No, porque es histórico. Yo
2: es
1: para
2: el evento canónico de esta radio.
1: Fuera de broma. Fue un momento que marcó un antes y un después en la historia joven de las personas. ¿No? Ahí Mati está haciendo un trabajo de hormiga.
0: Está como buscando algunas cosas. No sabemos bien todavía con qué nos va a sorprender.
2: Me da miedo,
1: yo tampoco voy a
2: decir.
1: Yo no sé qué es lo que va a hacer.
0: Pero confiamos. Ahí está.
1: Sí, claro.
0: Ahí
1: era el rojo, pará. No era el rojo.
2: Era el rojo, era el azul.
1: Era el azul.
0: En nuestro streaming www.fmfederal.com, que nos están viendo, podrán ver que está esta imagen histórica donde podemos ver a los Power Rangers.
2: Sí, Leonardo.
0: Anillas dándose la mano ahí.
2: Donatello era el violeta.
1: Sí. Ese crack.
2: ¿Leonardo es el azul?
1: Leonardo.
2: Ahí está, era Leonardo.
1: Sí,
2: ahí está.
1: Y el rojo te lo debo, ¿no?
2: Tenían nombre los Power Rangers, ¿no?
1: ¿Eh?
2: Los colores.
1: No,
2: los colores.
1: El rojo, el de las tortugas ninja.
2: No sé cómo.
1: Sí, capaz que tenían nombre, pero era por colores.
0: Era por
1: Power Rangers favorito, Moni.
0: Ahí está.
2: El rosa.
1: Porque sí.
2: Porque sí, porque es rosa.
1: Ok, listo, está bien. Está muy bien, está bien. ¿Qué se respeta?
2: Pero no tengo ni idea de qué hacían los Power Rangers.
1: Es una falta de respeto total. Tarea para el lugar, tenés que mirar los Power Rangers.
2: Dale. Hoy a la tarde.
1: Sí, sí.
2: Hoy, escribo, a ver qué me parece.
1: Dale, hoy que no tenés esa facultad, aprovecha.
2: Dale, dale. Ahí va.
0: Ahí está, lo dejaste medio ahí.
1: Me arruiné la semana. Yo creo que no voy a poder hacer el programa de la tarde. Cuando te digo todo.
2: Va a salir Florencia sola.
1: Bueno, es lo que hay, lo que hay. ¿Qué, ¿te querés quedar?
2: No, te agradezco.
1: Mirá que nos queda un lugarcito libre, ¿eh?
2: Te agradezco.
1: ¿Estás segura?
2: Te agradezco.
1: Pero sos parte del equipo inicial.
2: Me sacaron de la. Video de presentación. No, bueno, así ahí ya hubo, no soy era. Más parte del equipo.
1: Ahí ya sabés que hubo otra cosa.
2: Ahí ya no soy más parte del equipo. De hecho, me dijeron que me reemplazaron por una. ¿Qué era?
1: Por la inteligencia artificial. Creo que la imagen de una mujer andando en bicicleta.
2: Que no sé andar en bicicleta.
0: Es verdad, Poli no sabe andar en bicicleta.
1: Pero no fue por vos, ya te expliqué. Lo tuyo fue un coletazo, digamos.
2: Pero no hubiese puesto nada. Alguien andando en bicicleta que yo no sé ni andar en bicicleta.
1: Bueno, yo no tomé la decisión. Hablando me decía Barto Mora.
0: Tremendo. Vamos a tener que hablar ahí detrás de escena a ver qué pasó. A ver si no dan las explicaciones correspondientes.
1: Bueno,
0: dicho todo esto, tenemos una perlita deportiva, Connie.
2: Sí, tenemos perlita y en este caso. ¿Se acuerdan que habíamos hablado la semana pasada de el hombre de 70 años que había atajado en España?
0: Me encantó esa perlita.
2: Y en este caso vamos a hablar de Robert Carmona. Él es uruguayo, tiene 64 años y continúa jugando oficialmente al fútbol.
0: Ahí va.
2: Estamos en tiempos donde los futbolistas capaz que se retiran a los 40, 40 y pico. Pero él está desafiando todo panorama. Y tiene un récord único, que es el futbolista profesional en actividad más longevo del mundo.
1: Tomá.
2: Distinción reconocida por Guinness World Record.
1: Sí.
2: Y actualmente él juega en Juventud Melilla, es un club de canelones que participa en torneos.
1: Qué rico los canelones.
2: Me está dando hambre. No es la hora para hablar de comida.
1: Ah, no.
2: Que es una liga del participa en la Liga del Interior de Uruguay. Su carrera empezó hace 50 años, debutó en 1976 con apenas 14 años en el club Doctor Puey de las Piedras.
1: Sí, estamos hablando de que muchos o la mayoría de los jugadores estrellas de hoy del fútbol no habían nacido, no sé, Lamine Yamal, Mbappé, Thiago Almada, qué sé yo.
2: Sí, lo que dice que se convierte en futbolista por una promesa que le había hecho él a su padre. Y desde entonces nunca dejó de jugar, pasó por más de 50 equipos entre Uruguay, España, Italia y Estados Unidos. Y dice que admite ya la cuenta de por cuántos equipos estuvo. Dice que en algunos clubes repitió, que deben ser entre 52 y 55 más o menos.
1: Sí.
2: Es un montón.
1: Claro, lo que pasa es que dentro de esos 50 debe haber un montón que no son profesionales, si no hubiese roto el récord de Loco Abreu.
2: Sí, andás a ver de dónde son los equipos.
1: Claro, este juega un picadito con los amigos y se anota un equipo más.
2: Claro, porque...
0: Te pido respeto, Gianluca. No,
1: respeto.
0: Acá bancamos este tipo de...
1: No, partidos. Pará, lo bancamos. Es más, una vez lo entrevisté a este señor.
0: Mira.
1: En serio, sí. En otra radio.
0: Mira.
1: Nada, eso.
0: Mira qué bien.
3: Está chequeado.
1: Sí, no tengo evidencia, pero te juro que...
0: No, si no hay evidencia es difícil de creer.
1: Les queda creerme.
0: No te voy a creer.
1: Te lo juro.
0: Nada, ningún registro, ni una foto, un pedazo de audio.
1: Lo que pasa
0: audio,
1: es que era una entrevista telefónica.
0: ¿Qué tiene que ver?
1: Y no tengo foto. ¿Qué foto quiere que tenga?
0: Bueno, pero no se guardó el audio, nada.
1: No, que yo sepa no, pero...
0: Que lo demuestre.
1: Fue en la previa de un San Lorenzo Huracán. Había que rellenar a la hora de previa que había, no había tantos datos, se ve. Y se llamó a este señor para hablar.
2: ¿Y este señor qué relación tenía?
1: No, mentira,
2: tenía.
1: San Lorenzo no, Boca Estudiantes.
2: ¿Y este señor?
1: No, Boca Estudiantes, 0-0 sale el partido.
2: ¿Y este señor qué relación tiene con Boca o con Estudiantes?
1: No, absolutamente nada, sigo sin entender cuál era el vínculo.
2: No jugó ninguno de los dos.
1: No había vínculo con el señor, pero el relato.
2: ¿Estamos hablando de la misma persona?
1: Sí, Carmona, uruguayo. Sí. Que es más, declara que se siente argentino también, que va con el termo a todos lados. ¿En serio?
0: O está mintiendo muy bien.
1: No, es increíble que no me crean.
2: O es verdad. El impostor es esto.
0: Sí, me siento jugando al impostor.
1: No. Te juro que es verdad.
0: Bueno, si tenés algún...
1: No, creo que no, pero bueno.
0: de respaldar esta información. Estaría buenísimo. Igual si no, yo te creo, Jencito.
1: Bueno, muchas gracias. Creo que no hay evidencia. Bueno.
2: Ahí está.
1: Eligen creer, eligen creer.
2: Elegimos creer.
0: Después fuera del aire nos vas a contar.
2: Bueno, dale. Él, esta continuidad ininterrumpida durante 5 décadas fue lo que justamente lo llevó a obtener este récord Guinness, y él lo compara con un balón de oro.
0: Bueno,
1: lo mismo. Ahí está. Igualito, ¿no?
2: Bueno, dice que ser campeón es algo colectivo, pero esto es algo individual. Entonces su récord, él dice que es como un balón de oro.
0: Bueno.
1: Ok, sí. Habría que ver también, y con todo respeto, qué opinan los compañeros.
0: ¿No? Bueno. Y para mí no es lo mismo,
2: pero bueno, jugar.
0: Tiene que ver con cómo se siente él, para mí, en este caso.
2: Quizás hay que ver con su cuenta de los compañeros igual.
1: Bueno, sí. Pero se supone que si esto se destaca por sobre otros casos.
2: Pero se destaca por a que hace, por los años, 50 años.
1: Sí.
2: Que jugó tipo al fútbol.
1: Claro, pero se entiende que no es gente de su misma categoría.
2: ¿Qué cosa?
1: Sus compañeros. Se entiende que está jugando con gente más joven.
2: Claro, obviamente. Dice que cuando jugaba Pelé, él ya estaba jugando. Después siguió Maradona, él seguía jugando.
0: Ahí está.
2: Ahora está Messi, dice, y yo todavía juego.
0: Bueno, tiene un punto, es verdad.
2: Sí, está jugando.
0: Sí, veo a grandes futbolistas.
1: Sí.
0: Y él permanece.
2: Y él permanece.
1: Mira.
2: Dice que lejos de relajarse, tiene una disciplina física exigente. Corre entre 3 y 10 kilómetros por día. Hace pesas, trabajo sin arena y ejercicio de fuerza.
0: Mira.
2: Dice que la
0: hace
2: rutina...
0: más que yo,
2: que yo también.
1: Tampoco decía mucho,
2: No hay que hacer mucho para superarme igual.
1: A ver, ahí lo dijo.
0: Qué tremendo.
1: ¿Qué?
0: Qué tremendo.
1: Lo acabas de decir vos.
2: Uy, vino.
1: Pero lo acaba de decir ella. ¿Cuál es el problema? Si lo digo yo es un problema.
2: Hubiese escuchado todo lo que dijo fuera de aire.
0: ¿Qué? Tremendo.
2: Dice que la rutina nunca cambió demasiado. Que él se quedó en el tiempo, capaz con las nuevas tecnologías que hay ahora de entrenamientos o los nuevos sistemas que hay, que él sigue haciendo lo mismo.
0: Mira,
2: desde siempre
0: no se adapta a lo nuevo, sino que mantiene esto, que
2: mantiene
0: evidentemente le dio resultados,
2: sí,
0: su entrenamiento.
1: O sea, claro, lo viejo funciona, sí. O sea que no es de usar el chip con el corpiño, esas cosas no.
2: Está en la arena, imagínate.
0: No le gusta eso.
1: No, bueno, está bien.
2: Hace como riestra.
1: No, al lado de un boliche,
2: claro.
1: Con cerquita del uso.
2: Sí.
1: Bueno.
2: A lo largo de su carrera atravesó 6 fracturas, 7 operaciones.
0: Mira.
2: Sufrió secuelas pulmonares tras haber tenido coronavirus.
1: Uh-huh.
2: Y se define como un gladiador.
0: Mira.
2: Dice que tiene una mirada muy particular sobre los retiros tempranos en el fútbol moderno. Dice: yo digo que al jugador no lo retiran los años, lo retiran las circunstancias. Se puede seguir jugando en otras categorías. Igual eso pasa.
1: Sí.
2: Muchas veces los jugadores que se retiran hoy, si no son técnicos, siguen jugando en el senior o en una categoría inferior.
1: Sí, pero igualmente ya en el senior ya no es la obviamente la misma exigencia. Hay una diferencia importantísima entre una cosa y la otra.
2: Sí.
1: Más allá de que sigan representando al club que por ahí en el que estaban jugando. Pero es cierto que el deporte te obliga a retirarte.
2: Sí, obvio.
1: En cierto punto, porque además queda en evidencia.
0: Sí, bueno, físicamente no tenés las mismas condiciones que quizás. Mismo, por ejemplo, para correr, no es lo mismo correr con 30 años que correr con 20.
1: No.
0: Se nota la diferencia.
1: No, y aparte, quizás a diferencia de cuando él empezó a jugar, y hablando ahora sin fuera de broma, el fútbol de ahora es muchísimo más físico y más exigente en ese sentido que el de ahora. Es que
2: por
1: el
2: eso
1: de antes.
2: Es lo que él dice, me quedé en el tiempo, capaz en algunas cosas, pero bueno, que él le funciona todavía.
1: Sí, pero bueno, quizás antes, en el fútbol de antes, que eran partidos más lentos, los futbolistas eran más futbolistas, hoy en día los futbolistas son más atletas que futbolistas. Entonces quizás en ese momento, bueno, por ahí estaba un poquito pasado de edad, pero le alcanzaba. Hoy es muy, muy físico. Bueno, los mejores jugadores del mundo se destacan por su velocidad.
0: Sí.
1: Entonces, es complicada. ¿Qué?
2: Como un gladiador.
4: Ahí. Mi nombre es Gladiador.
2: Ahí va. Para Carmona.
1: Ahí va.
0: Me encanta. Siempre atento ahí, Matías Simino.
2: en 2024 sí. Estuvo muy cerca de poder jugar en Argentina.
1: Ojo.
2: Según contó, tenía conversaciones avanzadas con dos equipos de la primera C.
1: Bueno,
2: pero
1: bien.
2: La posibilidad finalmente no prosperó.
1: Ay, gracias.
2: Dice que se filtró antes de tiempo, entonces alguien bajó el pulgar. Y ahí dijo, me cortaron las piernas, como decía Diego. Sé que tenía ganas de venir a jugar a Argentina.
1: Sí, por supuesto.
0: Puede ser.
1: A ver, acá jugás prima, así que podría jugar cualquiera.
2: Acá puede jugar cualquiera. Lo conoció Maradona.
1: Mira.
2: Dice que fue uno de los momentos más especiales de su vida. Poder haber conocido a Diego Maradona gracias a la invitación de Gastón Granados, que era el intendente de Ezeiza. Uh-huh. Y ahí pudo conocerlo a Diego. Y tiene un sueño pendiente que es conocer a Messi. Dice que al menos quiere dialogar un minuto con él.
1: Mira.
2: Y quiere regalarle una camiseta de él.
0: Mira, ahí está. Y los gestos.
1: No, dice Leo que está bien. No,
0: le va a cambiar de la. Son malos.
1: No, igual Messi las acepta, ¿eh? Messi siempre pide que...
2: Cuando se las cambian, a veces los jugadores no se las dan y él va y la pide.
1: Debe tener una habitación llena de camisetas. Va, que la tiene, sí, lo ha dicho.
2: Sí, sí. Pero... la mayoría de los jugadores.
1: Sí, bueno, pero Messi, imagínate que todos los partidos le piden la camiseta.
2: Sí, obvio.
1: Y él pide la del otro, por más que el otro no sea conocido, no tenga tanto renombre, lo cual es algo para destacar. Mm. Tranquilamente podría decir, no, yo tu camiseta no
0: la quiero. No, pero está bueno, es un buen gesto y en este caso yo creo que si le lleva de regalo la camiseta lo va a aceptar.
2: Sí,
0: también debe ser, más allá de, digamos, el reconocimiento que tiene Messi, la fama y todo, quizás en este caso ver un futbolista que lleva tantos años activo y demás, quizás puede ser que le dé como algo de bueno, sí, me gustaría conocerlo, viste, como ver otra experiencia con respecto a los futbolistas.
1: Y si es una inspiración para Messi,
0: ¿por qué no?
1: Y juega un mundial más,
0: queda, mira.
1: Ojo, y vuelve al Barcelona y gana el Champions, ojo con Carmona.
2: Bueno, dice que su entorno ya inició contactos para poder intentar concretar el encuentro, que él planea viajar a Miami durante la época del mundial.
1: Ah, mira.
2: Así que, de hecho, dijo que viajó a Argentina ahora para las eliminatorias del año pasado, que tenían todo preparado, pero que finalmente no se terminó dando.
1: Ah.
2: Así que, por la lesión de Messi, no se terminó dando. Pero finalmente ahora va a viajar a Miami en la época del mundial, así que planea verlo. Así que esa es un poquito la historia.
1: Ah, lo va a ver a él, no va a alentar a Uruguay.
2: No. Bueno, Messi.
1: Mira.
0: Bueno, ahí está. Ojalá se le dé el encuentro y le pueda llevar la camiseta. Sí. Sería lindo para él. Así que me encantó, Connie. El otro día tuvimos también
2: un... al hombre que atajó a los 70 años.
0: El que atajó a los 70.
2: Carmona. Mira. Que sigue jugando en el fútbol profesional a los 64.
0: Me encantan estas perlitas. Esperemos que se den más y las podamos disfrutar aquí en el aire de Hora Libre. Muchas gracias, Connie.
2: De nada.
0: Y seguimos, quédate un ratito más que tenemos más programa.

Un 18 de mayo, pero el año 2011, una hoja manuscrita de John Lennon con fragmentos de Lucy in the Sky with Diamonds fue subastada en Beverly Hills por más de $230,000. El documento incluía la tercera estrofa de la canción y palabras iniciales de She Living Home, ambos temas pertenecientes al álbum Sgt. Pepper Lonely Hearts Club Band de 1967. Escuchamos Lucy in the Sky with Diamonds de The Beatles.

0: Y llegamos al final del programa de hoy. Un programón. Les agradecemos a todos los que estuvieron del otro lado haciéndonos compañía y se comunicaron con nosotros a través del 11-37-00-11-21. Nosotros nos vamos, pero mañana nos volvemos a reencontrar a partir de las 11 y hasta las 13. Igual ustedes se quedan prendidísimos al aire de FM Federal porque a partir de las 15 tenemos una tarde más. Sí. ¿Querés adelantarnos algo, Jancito?
1: Hoy tenemos un programa
0: misterio.
1: Te suelto algo, si querés.
0: A ver.
1: Te soltamos algo cargadito al programa con columnas de lugares.
0: Bien.
1: Que Connie conoce muy bien.
0: Ahí va.
1: Tenemos naturaleza, flora y fauna.
0: Perfecto.
1: Tenemos autos hoy a cargo de quien les habla.
0: Sí.
1: Háblale hasta ahí. Y muchísimas cosas más hoy de 15 a 17 programa imperdible.
0: Perfecto. Así que ya saben, ustedes se quedan en el aire de FM Federal. Después sí. También viene el programa de la vuelta. Así claro. Que siguen disfrutando con nosotros en la emisora FM Federal. Nosotros nos despedimos, les agradecemos a todos los que estuvieron del otro lado y estuvo con nosotros también la señora Connie Cultrera.
2: Gracias.
0: Estuvo también Gianluca Bermúdez.
1: Gracias.
0: Ahí está, en los controles el señor Matías Imino. También estuvo el chino Grisolía. Beso grande a Paula Calvaroso, que mañana va a estar aquí con nosotros. Beso grande a Ricardo Dobna, que también salió en el programa. Todo el programa de la mañana. Y el programa de la tarde también a toda la emisora, porque nosotros los queremos, ahí está. Por eso nos
1: ven
0: ahí, como decíamos, que nos cruzamos entre nosotros porque hay muy buena onda. Así que esperamos que se note del otro lado y que ustedes lo disfruten.
1: Sí.
0: Y nos despedimos, ahí está, nos vamos a despedir. También estuve yo. Daniel habló y dice que mañana también voy a estar. Y nos despedimos con un temazo. ¿Cómo?
1: ¿Por qué aclaraba?
0: Y porque por ahí puede ser que, no sé.
1: Ah, vos decías que había dudas, quizás.
0: Y no sé. Bueno, yo por las dudas lo aclaro para que la gente se quede tranquila.
1: Está muy bien. Mira
0: si no
1: bien.
0: Pueden dormir a la noche.
1: Tenés razón.
0: ¿Viste?
1: Bueno, tenés razón.
0: Ahí está. Nos despedimos con un temazo porque un 18 de mayo, pero del año 2017, se anunció que Mr. Brightside de The Killers era la canción lanzada antes del 2010 más reproducida en streaming en el Reino Unido.

El sencillo publicado en el año 2004 acumuló 26 millones de reproducciones durante el año anterior y superó a cualquier otro tema de esa década en plataformas digitales. Así que nos vamos escuchando este temazo de The Killers. Hasta mañana. Chau, chau.

0: We love you, Michael Jackson.
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10:30 minutos en todo el país. La temperatura en este momento 16 grados, un décimo. La humedad es del 45% y el cielo se encuentra despejado. Hablamos del tránsito. Hay demoras en General Paz, sentido al Río de la Plata desde Lugano hasta la zona de Liniers, y sentido al Riachuelo a la altura de Ciudadela y Vicente López. También cargada Lugones a la altura de Núñez. Tenemos demoras en Delepiane, sentido a Provincia en casi toda su traza, y sentido a Capital a la altura de Villa Lugano. También hay marcha lenta en Richeri, sentido a Capital a la altura de Villa Celina. Por otro lado, tener en cuenta, tenemos un corte total en Avenida Corrientes entre Burruchaga y Serrano, y tenemos también reducciones en Avenida Juan de Garay y Salta, también en Avenida Nazca y Galicia. Reducción en Avenida Figueroa Alcorta y Cavia, y también en Avenida Lisandro de la Torre entre Saraza y Castañares. Estar atentos para circular con mucha precaución por estos puntos. En cuanto a los servicios, trenes, Tren Belgrano Sur, Ramal Marinos, circula con demoras por problemas técnicos. En el caso de los subtes, línea A, la estación Piedras permanece cerrada por obras, al igual que la estación Tribunales de la línea D. El resto de los trenes, subtes y el premetro a horario. La información del tránsito fue suministrada por la Policía Federal Argentina, Ministerio de Seguridad Nacional.

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0: minutos nos separan de las 2 de la tarde. La temperatura en este momento 17 grados, la humedad es del 42% y el cielo se encuentra despejado. Hablamos del tránsito, hay demoras en General Paz, sentido al Río de la Plata desde Mataderos hasta Liniers y sentido al Riachuelo desde Ciudadela hasta Sáenz Peña. También cargada a Lugones a la altura de Núñez, hay demoras en DLP en sentido a Provincia en casi toda su traza y sentido a Capital a la altura de Villa Lugano, también marcha lenta en Richeri, sentido a Capital a la altura de Villa Celina. Por otro lado, tener en cuenta, tenemos corte total en Avenida Corrientes entre Burruchaga y Serrano y tenemos también reducciones. En Avenida Juan de Garay y Salta, también en Avenida Nazca y Galicia, reducción. En Avenida Figueroa Alcorta y Cavia y también en la zona de Avenida Lisandro de la Torre entre Saraza y Castañares. Estar atentos para circular con mucha precaución por estos puntos. En cuanto a los servicios, trenes, Tren Belgrano Sur, Ramal Marinos, circula con demoras por problemas técnicos. Y en el caso de los subtes, línea A, la estación Piedras permanece cerrada por obras, al igual que la estación Tribunales de la línea D. El resto de los trenes, subtes y el premetro a horario. Noticias del ámbito nacional, pronóstico positivo, consultoras privadas determinaron que la inflación de mayo seguirá a la baja luego del dato de abril que indicó 2,6%. Por su parte, el IPC, que excluye precios regulados y estacionales, obtuvo una suba del 2,3%. Internacional, crisis en Cuba. El gobierno de ese país admitió la falta de reservas de combustible y mostró predisposición para recibir ayuda económica de Estados Unidos. La administración de Donald Trump ofreció más de 100 millones de dólares para restablecer la escasez de nafta. Deportes, fútbol, dura baja en España. Ferlín López sufrió una fractura del quinto metatarsiano del pie derecho y deberá ser operado en los próximos días. De esta manera, el jugador de Barcelona no podrá disputar el Mundial. En cuanto al tiempo, para lo que resta de la jornada se espera una temperatura máxima de 17 grados con cielo despejado. Para mañana, mínima de 5 grados, máxima de 19 con cielo despejado durante toda la jornada.
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3: Minutos pasan de las 2 de la tarde en todo el país. La temperatura actual en la ciudad de Buenos Aires, 17 grados 3 décimas. La humedad, 40%. El cielo despejado y es momento de actualizar el estado del tránsito en la ciudad y los accesos, porque ahora en el barrio de Caballito hay corte en ambos sentidos por operativo de bomberos en avenida Acoite y Aranguren. Se recomienda evitar la zona ya que presenta muchas demoras, como también en las salidas de la ciudad de Lepiane a Ezeiza en casi toda su traza, también mano al centro en altura de Villa Lugano y a su vez algunas demoras a esta hora en General Paz, que van desde Devoto a Liniers, sentido al Riachuelo. Por otro lado, y en cuanto a los servicios, tren línea Roca, ramales Ezeiza, Corn, Bosques, vía Temperley y vía Quilmes, con demoras y cancelaciones por problemas operativos, pero el resto de los servicios están operando a horario. Como siempre, esta información fue suministrada por la Policía Federal Argentina, Ministerio de Seguridad Nacional.
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1: 3 de la tarde en todo el país. La temperatura actual en la ciudad de Buenos Aires, 17 grados 3 décimas. La humedad, 40%. Actualizamos el estado del tránsito en la ciudad y los accesos en esta nueva hora. En Caballito recordamos que continúa el corte en Avenida Coite y Aranguren. En ambos sentidos, por operativo de bomberos en ese punto, se recomienda evitar la zona ya que presenta demoras. También demoras en los accesos en Delepiane, sentido a Ezeiza en casi toda su traza y sentido al centro en altura de Villa Lugano. También tránsito intenso a esta hora en General Paz en altura de Liniers, sentido al Riachuelo. El resto de los accesos con marcha fluida por lo pronto en esta tarde de lunes. Por otro lado, y en cuanto a los servicios, tren línea Roca, ramales Ezeiza, Corn, Bosques, vía Temperley y vía Quilmes, con demoras y cancelaciones por problemas operativos, pero el resto de los servicios funcionan a horario. Noticias en el ámbito nacional. El presidente retomó la agenda pública. Javier Milei ofreció una clase de economía cerrada a la prensa en la Universidad de San Andrés. Fue acompañado por el ministro Federico Sturzenegger, quien antes de la presentación del presidente habló en el mismo auditorio. En el ámbito internacional, Irán creó un organismo para gestionar Hormuz. El máximo organismo de seguridad iraní anunció la formación de un nuevo órgano para gestionar el punto estratégico. Su función será aprobar el tránsito de buques y recaudar derechos de paso en el estrecho de Hormuz. Deportes, fútbol. Austria ya tiene su lista de 26, el DT del elenco europeo y uno de los rivales de la selección argentina en la fase de grupos, confirmó quiénes irán al Mundial en Norteamérica. Entre los citados destacados se encuentran su capitán David Alaba, jugador del Real Madrid, y Marcel Sabitzer de Borussia Dortmund. 7 grados 3 décimas la temperatura actual en la ciudad de Buenos Aires, el cielo despejado.
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0: Buenas tardes y bienvenidos a una tarde más haciéndoles compañía hasta las 5 de la tarde por acá por FM Federal 99.5. Gran tarde de lunes para escuchar este programón con esta mesaza. Coti, Jan, Pau en los controles, ¿cómo andan?
1: Hola, Flor, ¿cómo va?
2: Estamos risueños hoy,
0: estamos... ¿Hoy es lunes de poder con todo?
2: Me gusta para ponerle no. una como...
3: Para vos no. A mí el lunes de okay. no poder con todo.
0: Ok, ¿cómo lo etiquetamos entonces?
3: Para mí es un lunes de supervivencia.
2: Bueno, bueno. Me gusta esto de ir etiquetando los días. Empezamos el miércoles pasado, vamos a completar la semana, ¿no?
0: Y es un desafío, lunes... porque eso depende mucho de la energía que tenga cada uno.
3: Lunes de salmón.
2: ¿De salmón?
3: Sí.
0: Bueno.
2: ¿Por qué de salmón?
3: Nosotros no somos salmones aprendiendo a nadar.
0: Sí. Bueno. Según la canción.
3: Exactamente. Sí. Que va, ¿por qué? Porque el salmón va en contra de la corriente. Y yo creo que hoy el clima, y no hablo de clima de temperatura ni de sol, hablo de aura, ánimos. De ánimos. Sí. Está un poquito difícil.
2: Okay. Puede ser. Bueno, lo estábamos hablando fuera del aire hace un rato.
0: Puede pasar.
2: Y tiene razón, Jean.
0: Puede suceder.
3: Creo que justamente nuestra tarea...
0: Sí.
3: Es tratar de nadar en contra de la corriente, de agarrar a los oyentes que están escuchándonos, que nos están viendo también en el streaming.
0: FMFederal.com.
3: Exactamente. Y a acompañarlos, remar juntos. Es más, ya que mencionamos el streaming, hay algo que no puedo dejar pasar por desapercibido.
2: ¿Qué pasó?
0: ¿Qué estás viendo?
3: En el graph, yo no sé si es la primera vez que pasa, quizás ya pasa hace un año y no me di cuenta, hay una especie de emoji. ¿Eso estuvo siempre?
0: ¿Verdad?
3: Arrancó la semana pasada, no
2: lo
3: había visto.
0: Atención.
2: Sí, no. Yo me siento.
0: Lo que pasa es que no miramos esa pantalla.
3: Claro,
2: yo, mi excusa no es que mirar. Yo me siento en contra de la tele. Entonces nunca lo vi.
0: Ok, claro. Bueno, ese es tu motivo.
2: Claro.
0: Está bien.
3: Si me miro, me desconcentro.
0: Está bien, pochero, entonces. Una blancura que no se puede explicar. Porque la luz justo acá me pega, iluminada eterna, enfurecida y tranquila. Sí.
2: Le pega la luz divina.
0: Sí,
2: sentada
0: sí, sí.
2: Ahí.
0: Tengo que mandarle la escopeta de Homero, como para decir, sí. Bueno, para que haga la diferencia.
2: Sí.
0: Sí, pero bueno, no estoy a cara lavada para los que están mirando. Y que nos manden mensajito al 1137001121 para contarnos cómo empezaron el lunes. Ya lo empezaron hace rato, seguramente. Ya esta segunda parte del día es un poco más tranquila. Ya empezaste, ya está. Por eso digo, poder con todo.
3: Sí.
0: Porque ya está hecho. La primera etapa que es la más difícil.
3: ¿Vos decís que esta, que la primera etapa es la más difícil?
0: Porque por lo menos la mañana es lo que más me cuesta. A mí particularmente me cuesta más.
3: A mí no,
0: pero bueno.
3: A mí también, pero bueno, sí. Viste que a esta hora, post almuerzo, a mucha gente le pega quizás un poquito el bajón.
2: Uh-huh. Pasa mucho.
0: Puede ser.
3: Coquetea con una siesta, quizás.
0: ¿Por qué no?
3: Si tiene la oportunidad.
0: Hablando de siesta, le mandamos un beso grande al patrón Musante, que quizás está escuchándonos si es que no se durmió una siestita, porque hoy tuvo trabajo a la mañana, así que por eso no está con nosotros hoy. Una buena tarde de descanso se merecía.
3: Sí,
0: la verdad que sí.
2: Merecido descanso del patrón.
3: Es un audio cuando recién es.
0: Claro. Tenemos que mandarle un abrazo grande. No está con nosotros hoy.
3: Por supuesto, sí. Yo ayer le dije, ayer a la noche, porque veníamos hablando, él se estaba preparando, por supuesto, para, como decías vos, otro labor vinculado a nuestra institución, uh-huh. pero en otro ámbito. Y le dije, manda un mensajito al 1137001121.
0: ¿Qué va a mandar un mensaje?
3: El mensaje ese que yo mandé pasó medio desapercibido. ¿Viste cuando decís algo, pero la charla sigue?
2: Quedó tapado.
3: Yo no sé si no lo vio, si lo vio y dijo, no lo voy a hacer.
0: Bueno, quizás nos está escuchando. Si nos está escuchando, nos va a mandar un mensajito con un saludo.
2: Claro,
3: por supuesto.
2: Claro.
3: Sí.
0: Seguramente que eso suceda.
3: Sí, sí, claro.
0: Esperemos.
2: Yo creo que sí.
0: ¿Sí?
2: Sí.
0: ¿Vos sí?
3: No, para, no.
0: ¿Pau?
3: No,
0: ¿vos yo decís no para, que yo manda mensaje, patrón? No, dice.
2: Por allá no tiene mucha confianza.
0: No tiene fe.
3: La única persona que es capaz de mandar un mensaje es vos. Mira,
2: es verdad.
3: Porque lo ha hecho.
0: Sí. Yo escucho el programa cuando no estoy presente. Escucho de vacaciones, si es que no me fui a ningún lado.
3: Sí.
0: Escucho el programa, mando también fotos de algún lugar de donde estoy.
3: Es verdad. Ha mandado fotos.
0: Ojo, al matrón Pusante.
3: Exactamente.
0: Hay que avisarle.
2: Y va a mandar una foto en Alpargatas.
0: Bueno, también puede ser.
3: Es incomprobable lo que voy a decir. Ya es mediodía que están poniendo en duda lo que yo digo, pero yo en vacaciones...
0: ¿Vos solo te pones en duda de vos mismo?
3: Y no, pero es que ya me pasó hace 2 horas, entonces supongo que va a pasar ahora también. Yo en vacaciones he escuchado el programa, más no he mandado mensaje.
0: Bueno, pero es válido. Si vos aplicás algún comentario de lo que se habló en programa, es que lo escuchaste.
2: Bueno. Tu presencia espiritual está, que es lo importante.
0: Vamos a hacer una cosa. Vamos a poner una palabra clave. Sí. Si está escuchando y no puede mandar mensaje,
3: sí,
0: lo que tiene que hacer después es decirnos la palabra clave. Que sería
2: Alcachofa.
3: Bueno, okay.
2: Buena palabra.
3: Alcachofa, me gustó.
2: Es una palabra muy precisa. Si está escuchando el programa, sí, nos lo va a decir mañana.
3: A mí me sorprende igual porque a Coti se le vino esa palabra a la mente.
0: No sé, pero es espectacular.
2: Es que es una palabra que no escuchás en tu vida cotidiana.
3: Eso tenés razón. Ahí
0: no, la palabra bien. Todavía, ¿no? Alcachofa. Listo.
3: Bien, puntual.
0: Me parece increíble.
2: Mañana va a llegar y nos va a decir, almorcé unas ricas alcachofas.
0: Y lo podemos decir a lo largo del programa en caso de que de repente, bueno, no escuchó la primera parte. Podemos repetirla en algún bloque.
2: Sí,
0: la
2: sí.
0: palabra clave como para que lo tenga en cuenta. Todo esto tenemos, sí.
3: Me gustaría que la gente, el resto de la gente, también mande alcachofa al 1137-00-1121.
2: Se trabó ahí.
3: Lo decimos de nuevo, 1137-00-1121.
0: Sí.
3: Que
0: sí.
3: quede el mensaje ahí de alcachofa y quizás después venga, no sé, Carola en la vuelta, lea el cachofa de todos los mensajes y no entienda nada.
0: Bueno, me gusta.
3: Que sea algo interno.
0: Me gusta cómo pensás. A todo esto tenemos un gran programa por delante, como siempre, la actualidad policial, que vienen de División Prensa para contarnos las novedades de la institución. Sí, también sí. lugares con Yana. ¿Dónde nos vamos?
3: Hoy nos vamos a Europa, ¿eh? A conocer un pueblito o dos. Lo vamos a ir viendo, pero es conocido como el pueblo geográficamente más raro del mundo.
0: Me gusta.
2: Buena primicia.
3: Es como un rompecabezas, extraño.
0: Bueno.
3: Muchos no lo entienden, voy a tratar de explicarlo de manera simple.
0: Listo, bueno. No digas más porque no queremos spoilers.
2: Ya me atrapó.
3: ¿Está bien?
0: Me sirve. Yo robé la columna de covers.
3: Ah, bien.
0: Nos vamos a deslizar por otro camino, por otro estilo, porque como hace el patrón, siempre tiene como un estilo en particular que va siguiendo y va continuando. Vamos a hacer un bonus track.
2: Ok.
0: De canciones que pueden llegar a conocer.
2: Tu propia impronta a la columna,
0: ahí un poquito para cubrir ese espacio. Por otro lado, tenemos autos.
3: Exactamente. También le quité la columna al patrón. No, el patrón se quedó sin nada, ¿eh? En el día de la fecha vamos a hablar de un auto diseñado por Ford en 1964 que se presentó ante el mundo, que sorprendió a todo el planeta, pero que nunca salió a la venta.
2: Ok.
0: ¿Pero se conoce o no?
3: No sé si se conoce, pero es un auto fuera de lo normal, muy raro, ¿eh?
0: Una rareza.
3: Bueno. Vamos con cosas extrañas.
2: Vamos a ver si lo conocemos.
0: Todo raro.
3: Sí, yo creo
0: raro,
3: que no.
0: Lugar es raro.
3: No sé si es tan conocido.
0: Raro.
2: Ya vamos a ver.
3: Hoy estamos raros.
0: Por otro lado tenemos, hoy es lunes de Flora y Fauna.
3: Claro.
2: Vuelve
0: y hay
2: Flora y Fauna.
0: Ahí unas cositas para comentar sobre la actualidad justamente de la flora y fauna en nuestro país, en una parte del territorio del país que necesitaba una novedad así.
3: Apá.
0: Más
3: okay.
0: adelante les voy a contar.
3: Bien.
0: Y como siempre, al finalizar el programa, deportes.
3: Exactamente, sí, vamos a hablar de alguna que otra cosita, de alguna noticia vinculada al mundo de la selección argentina, porque se viene el Mundial.
0: Sí.
3: Vamos a hablar de Roland Garros, que arranca, en realidad ya arrancó la fase previa, por decirlo de alguna manera. Vamos a hablar de NBA, de la Liga Nacional de Básquet Argentino y de muchas cosas más aquí en la columna de deportes.
0: Con de todo. Y,
2: muy bien.
0: Como siempre, las efemérides merecen ser mencionadas.
2: Claro.
0: Porque un día como hoy se editaba You'll Be In My Heart de Phil Collins, una de las canciones más emotivas de fines de los 90 que estamos escuchando ya. El tema formó parte de la banda sonora de la película animada Tarzán, por supuesto, de Disney Company, y fue compuesto especialmente para representar el vínculo entre Tarzán y la gorila Tala.
3: Mira,
2: sí,
0: es hermoso. La canción fue un éxito mundial, ganó el Oscar a la mejor canción original en el año 2000 y también un Globo de Oro, ojo. Además, Phil Collins grabó versiones en varios idiomas, incluido el español, algo muy raro para un artista internacional
2: en
0: ese nivel. Mm. Es un lindo tema, es medio emotivo, yo como que lo escucho. Es así, te tenés que acordar de Tarzán cuando...
3: Te gusta mucho ese tipo, sí. ¿no?
0: No podés, ¿qué?
3: Con el patrón hablábamos en la previa que... Suponíamos que te iba a gustar mucho esa película.
0: Sí. De todas las de Disney es como que sí, me gusta más. Puede ser por ahí. Hoy también es un día importante.
2: Sí, importantísimo.
0: Como cada 18 de mayo en Argentina se celebra el Día de la Escarapela.
3: Claro.
0: Que yo me olvidé porque salí muy temprano de casa y no me di cuenta y me quiero morir.
3: Es que ¿sabes por qué no se ve?
0: ¿Qué?
3: Porque está adentro.
2: Claro, la llevamos todos en el corazón.
0: Uno de los símbolos patrios más queridos y reconocidos, por supuesto. La historia nos lleva ya a 1812, cuando Manuel Belgrano pidió crear un distintivo para diferenciar a las tropas patriotas de las españolas en plena lucha por la independencia. 5 días después, el primer triunvirato aprobó oficialmente la escarapela celeste y blanca. Lo curioso es que todavía no hay como una certeza absoluta sobre el origen de sus colores. Puntualmente sí tienen que ver, por los colores después de la bandera.
3: Sí.
0: Algunas teorías dicen que representa el cielo, otras que vienen de la casa de Borbón, e incluso hay quienes la relacionan con las cintas repartidas por French y Beruti durante la Revolución de Mayo.
3: Sí.
0: La fecha del 18 de mayo recién quedó oficializada en 1941, impulsada por el Consejo Nacional de Educación, y desde entonces la escarapela se convirtió en una tradición que acompaña cada fecha patria, siempre del lado izquierdo, pecho, cerca del corazón. Y Paulo ya tiene lista una canción que es más que temática a esta efemérides. Y así comenzamos una tarde más.

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0: Pasan de las 3 de la tarde y es momento de hablar de la actualidad policial, porque está con nosotros Matías Mafía de la División Prensa. ¿Cómo estás? ¿Qué operativo nos traes el día de hoy?
1: ¿Qué tal? Buenas tardes. Sí, en esta ocasión la desarticulación de una organización criminal conformada por dos hombres, quienes posteriormente resultaron detenidos, acusados por el delito de adquirir vehículos de manera ilegal con cheques sin fondos.
2: Okay.
1: Honestos los muchachos, podríamos decir. Se trata de una causa iniciada a mediados de febrero de este año por intervención de la Unidad Funcional de Instrucción y Juicio número 7 del Departamento Judicial de Moreno General Rodríguez, quienes convocaron a la División Delitos contra el Automotor de esta Policía Federal Argentina, en principio para investigar una causa enmarcada en el delito de estafa y también en el delito de asociación ilícita.
0: Bien.
1: Los efectivos realizaron distintas tareas de investigación y establecieron la existencia de una banda criminal conformada por estos dos sujetos, quienes habían adquirido un total de 11 vehículos con cheques sin fondo, todo esto por un monto total de $220,000.
0: Claro.
1: Bueno, a medida que fueron continuando estas pesquisas, se identificó recientemente a estos dos sujetos y se localizaron también parte de estos vehículos que justamente habían sido adquiridos de manera ilegal. Por otra parte, se identificaron 4 domicilios, uno de ellos en esta ciudad autónoma de Buenos Aires, los otros 3 en distintas partes del conurbano bonaerense, en Canning, por ejemplo, en Luján y en La Ferrere. Y bueno, con el total de esas pruebas, el juzgado del Departamento Judicial de Moreno General Rodríguez ordenó la realización de estos 4 allanamientos. Bueno, durante esos procedimientos se detuvieron a estos dos individuos, 2 argentinos de 28 y 47 años de edad. También durante los procedimientos, que contó también con la participación del Departamento de Investigaciones Nacionales, de esta Policía Federal Argentina también, se secuestraron 5 autos, que eran parte de
0: esas compras,
1: claro,
0: que habían realizado.
1: De esas compras indebidas. Una computadora, títulos y boletos de compra del automotor, llaves de vehículos, documentación en general, que bueno, luego quedó a disposición del magistrado.
3: ¿Y todo esto se sabe si tenía algún fin o
0: claro,
3: tenía algo planificado o era para
0: revenderlos?
1: Todavía, digamos, lo que es esa parte del modus operandi, digamos, está...
0: En materia de investigación.
1: Es objeto de investigación, exactamente. Okay. Pero se sospecha que eran revendidos, digamos, estos vehículos.
0: Ok, bien. Bueno, pero terminó ahí.
1: Terminó
0: así
1: ahí.
0: Que, por suerte.
1: Fueron detenidos y, bueno, obviamente continúan las pesquisas para averiguar que había, digamos, detrás de estas maniobras.
0: Un gran operativo de la Policía Federal Argentina. Muchas gracias. Estamos hablando con Matías Mafía, de División Prensa.

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2: 29 minutos pasan de las 3 de la tarde en todo el país. La temperatura actual en la ciudad de Buenos Aires, 17 grados 8 décimas. La humedad, 39%. El cielo despejado, y es momento de repasar el estado del tránsito en la ciudad y los accesos en Caballito. Recordamos que continúa el corte en Avenida Coite y Aranguren, en ambos sentidos por operativo de bomberos en ese punto. También en Donato Álvarez y Yerbal, el tren Sarmiento, hay corte total por barrera baja. En ese punto también se generan muchas demoras, y a tener en cuenta que ya se cierran las inmediaciones del Estadio Islas Malvinas, Mercedes y Álvarez Jonte, por fecha de la Primera Nacional. También hay demoras, las habituales en Delepiane a E6 en casi toda su traza. También tránsito intenso a esta hora en General Paz en sentido a Riachuelo, que va desde Devoto hasta Liniers. Por otro lado, también hay demoras a esta hora en Autopista 9 de Julio Sur, sentido Avellaneda, y el resto de los accesos con marcha fluida. Por otro lado, y en cuanto a los servicios, tren Línea Roca, ramales E6 a Corn, Bosques vía Temperley y vía Quilmes continúan con demoras y cancelaciones por problemas técnicos, pero el resto de los servicios están operando a horario. Y como siempre, esta información fue suministrada por la Policía Federal Argentina, Ministerio de Seguridad Nacional.

0: Estamos en una tarde más y es momento de irse a Europa.
1: Exactamente, sí. Hoy vamos a hablar de algo distinto, algo extraño.
0: Pero Europa es grande, así que...
1: Demasiado.
0: ¿Puntualmente a dónde?
1: Bueno, nos vamos a ir a un pequeño pueblo
2: sí.
1: de...
2: Un pequeño pueblo
1: de Europa.
0: Sí. Del tamaño de una alcachofa.
2: Por ejemplo.
1: Quizás un poquito más grande. Que tiene casas ordenadas, que tiene mucha gente amable, que tiene bicicletas por todos lados, cafés con mesas en la vereda. Sí. Tiene aproximadamente entre 9.000 y 10.000 habitantes, por eso digo que es pequeño.
2: Reducido, sí.
1: Exactamente. No tiene, como quizás hablamos en otras columnas de lugares, no tiene rascacielos, no hay playas. Básicamente, desde afuera y... descripto de esta manera, no tiene nada fuera de lo común, nada extraordinario, nada que lo destaque por sobre el resto. Se puede llegar desde la ciudad de Ámsterdam, estamos hablando de Países Bajos, en auto, en tren, y si querés hasta podés llegar en bici, porque está medianamente cerca. Viste que en Europa todo se conecta con un tren.
0: Sí.
1: Es otra cosa, es distinto. Tiene un paisaje verde, con campos de cultivo, pequeños bosques, y sin embargo, a pesar de todo esto, a pesar de no tener nada recontra loco, es un pueblito que probablemente sea el lugar geográficamente más extraño de todo el planeta Tierra.
2: Ok.
1: ¿Por qué digo esto?
0: ¿Por qué?
1: Supongamos que ya estamos allá.
0: Sí.
1: Que vamos caminando por la vereda de este pueblo. De repente miras al piso y ves algo extraño, algo llamativo. En el asfalto hay pintados con pintura blanca unas cruces. Y al lado de cada cruz hay dos letras. De un lado NL y del otro lado B larga. Seguís caminando,
0: sí.
1: 30 metros más adelante, otra vez una cruz y otra vez NL de un lado y otra vez la B larga del otro.
2: Esto, bueno.
0: Estoy tratando de descifrar, pero...
1: A ver, ¿tenés algo?
2: El código Da Vinci.
0: No sé. ¿Iniciales de qué?
1: Bueno, resulta que no son dibujos, no son simples señales de tránsito, es nada más ni nada menos que el límite divisorio entre dos países.
2: Ok.
0: Entiendo.
1: Este pueblo se llama Barle... que en realidad no es un pueblo, son dos pueblos, pero a la vez es un mismo pueblo. O sea, más precisamente, físicamente es uno solo, una sola marcha urbana, pero que está dividida administrativamente en dos municipios que a su vez pertenecen a dos países diferentes. Okay. Es decir, un pueblo compartido entre dos países, porque tenés Barle-Nassau, que pertenece a los Países Bajos, y tenés Barle-Hertog, que pertenece a Bélgica. Y no es que está dividido de una manera ordenada, no es de que, bueno, de la línea para acá es Bélgica, de la línea para allá es Países Bajos. No, es un desorden total, un lío bárbaro, que para entender cómo funciona esto de verdad, primero hay que explicar un concepto, porque quizás hay alguien del otro lado que puede no saberlo, y está bien porque no es tan común, es más, yo no lo sabía. Hay algo que se llama enclave. Un enclave es un pedacito de territorio de un país que está completamente rodeado por otro país. Básicamente como una isla, pero de tierra. Por ejemplo, si Argentina le quedara un barrio en el medio de Uruguay, completamente rodeado por Uruguay.
0: Territorio uruguayo, claro. Pero sigue siendo eso territorio argentino.
1: Exactamente.
0: Bien.
1: Bueno, en Barle eso pasa, pero no pasa con un enclave, sino que pasa con 22 enclaves de Bélgica en territorio holandés. Es decir, 22 pedacitos de Bélgica dispersos dentro de un municipio de Países Bajos.
2: Es un archipiélago de enclaves.
1: Exactamente, pero eso no es todo, porque dentro de esos enclaves de Bélgica hay enclaves de Países Bajos.
2: O sea, es como un inception de enclave de enclave. Claro, una mamusca.
1: Es un pedacito de Países Bajos adentro de un pedacito de Bélgica dentro de Países Bajos. ¿Hasta acá vamos bien?
0: Hasta ahí vamos, bárbaro.
2: Recién acabo de caer con lo de B y NL. Claro, B, Bélgica, NL, Países Bajos, pero...
1: Netherlands.
2: Netherlands, claro.
1: La traducción,
2: no.
1: Abreviatura.
2: Caí tarde.
1: Bueno, puede pasar.
0: Yo también, ¿eh?
1: Sí. Ahora, ¿cómo sabés vos en qué países están parados? ¿En qué países vos estás?
0: Pues por las flechitas.
1: Bueno, pero si no hay...
0: Las cruces.
1: Si no hay cruces, pues la cruz está ahí,
0: claro.
1: En la frontera.
0: Y no sé.
2: Muy bueno, difícil.
1: Los puntos, exactamente, bueno, recién decíamos, en los cruces sí hay un asfalto donde está pintado, lógicamente lo que decíamos recién, lo de la NL y lo de la B, pero además cada casa tiene al lado del número de dirección, sí, una pequeña bandera, la holandesa, lógicamente, si estamos hablando de Netherlands, y la de Bélgica, si estamos hablando de Bélgica. Esto es claro, okay, se explica por sí solo.
2: Okay.
1: No es una decoración, sino que es información oficial. La bandera te dice bajo qué ley vive esa familia, qué pasaporte tienen en sus documentos y a qué estado pagan sus impuestos.
0: No, y también para apresurar un poco el trámite, si no hay tanta gente caminando por la calle como para preguntar.
1: Bueno, sí, también.
2: Claro, señor, ¿en qué país estoy? Claro. ¿No?
0: Una referencia tiene que haber, una refe ahí, una banderita, sí, o algo en el camino.
2: Sí, es un movimiento inteligente, de poner la bandera en la casa.
0: Total.
1: Ahora, sí, sabemos que Barle es un caos geográficamente.
0: Sí.
1: Pero la pregunta es, ¿cómo es vivir en este lugar? Bueno, empecemos por lo básico. Para empezar, la casa donde vos dormís puede estar dividida en dos países.
2: ¿Okay? Ah, ok.
1: En Barle hay líneas fronterizas que no son rectas,
0: sí,
1: que es como un rompecabezas.
0: Me imagino como todo un zigzag de fronteras.
2: Es un Tetris, ¿no?, de fronteras.
0: Claro.
1: Quizás estás durmiendo, y esto puede parecer extraño y gracioso, pero es real. Podés estar durmiendo en la misma cama con tu pareja y vos estar en un país y tu pareja en otro.
2: Claro, bueno. Es, ¿okay?, un poco gracioso, sí.
1: Ahora, técnicamente, ¿en qué país estás?
2: ¿En qué país estás? ¿En el que diga la casa?
1: Bueno, pero la casa está en el medio.
0: Okay. No, tiene un punto igual, tiene un punto lo que tenga la bandera.
1: Bueno, ver, pero si ¿cómo definimos qué bandera es? ¿Qué bandera
2: ponemos? Ahí es otro tema, claro.
1: Bueno, esto se define dependiendo de...
0: ¿Piedra, papel o tijera?
1: Podría ser, no, pero ¿dónde está la puerta? La puerta define todo.
2: O sea, si la puerta está en territorio de Bélgica... Es Bélgica, y si está, sí, en territorio de Países Bajos, es de Países,
1: exactamente,
2: Bajos.
1: Exactamente. Quizás es solamente la puerta, ¿eh?
0: Pero ¿en bueno, serio es la puerta lo que, te juro, lo que marca, sí, la diferencia? Sí. No, el límite con el, no sé, el cerco, alguna,
2: no,
0: pared.
2: Pero que tiene divida, sentido, si te puedes pensar.
0: La puerta.
2: Vos entras a tu casa por la puerta, entonces la entrada de tu casa,
0: pero
2: es el país.
0: El terreno empieza antes. El
2: bueno,
0: cerco.
2: Puede ser.
0: Por, sí, decirlo así.
2: Vos decís que ponele, toda tu casa está en Países Bajos, pero nada más la puerta está en Bélgica, algo así.
0: No sé. O sea, es raro. Por donde lo mires es extraño.
2: Es raro de conceptualizar, pero ponele que toda tu casa, el territorio de tu casa,
0: sí,
2: o sea, lo que sea, sí, de las cuatro paredes, el 90% está en Países Bajos, pero el lugar donde está tu puerta es Bélgica, entonces es Bélgica.
0: Claro, ahí, bueno, a partir de la puerta ya dice que es el...
2: Vos decís, ¿no?, que tendría que haber otra manera,
1: claro,
2: de
0: es
2: medirlo.
0: Es que es muy complejo.
1: Hay algo muy gracioso, y hay un caso puntualmente, el del señor Kiss de Hon, que tenía un edificio de departamentos, él quería renovarlo y ampliarlo.
0: Sí.
1: Fue el ayuntamiento holandés, porque la puerta, uf, de su país estaba en Países Bajos,
2: sí,
1: para pedir el permiso de obra, y le dijeron que no se podía porque su edificio no cumplía con las normas de planificación urbana holandesa. Entonces Kiss se puso a prestar atención, y la frontera pasaba exactamente al lado de su puerta principal, la frontera de Bélgica.
0: Sí.
1: Entonces, okay, dijo, vamos a hacer una cosa, ya que en Bélgica las leyes de construcción son mucho más permitivas que las de Holanda, vamos a cambiar la puerta de lugar,
0: sí,
1: porque es un edificio.
2: Claro,
0: podemos,
2: sí,
0: cambiar la puerta de lado.
1: Entonces, ¿qué hizo? Agarró, movió un par de centímetros la puerta de entrada. Ahora tiene dos puertas delanteras, pero toma la principal como la que está en Bélgica.
0: Sí.
1: Y el departamento tiene una entrada del lado holandés, que sigue con sus restricciones. Pero a su vez, los otros tres departamentos con acceso desde la puerta de Bélgica son belgas, y pudo hacer todas las reformas que quería bajo la ley de Bélgica.
0: Un visionario, ¿eh? Porque se las ingenió de una manera espectacular.
1: Sí, sí, exactamente. Bueno, voy a explicar rápidamente, para no extenderme demasiado, cómo termina siendo esto todo un rompecabezas, un lío bárbaro.
0: A ver.
1: Bueno, todo empieza hace muchísimos años. En su momento, este lugar estaba siendo habitado por dos familias nobles poderosas. Teníamos a los duques de Brabante, que son los dueños del cual hoy es territorio belga. Y tenemos también a los señores de Nassau, dueños de la ciudad de Breda. Uh-huh. Estamos hablando de la familia noble holandesa. Durante siglos, estas dos familias fueron haciendo acuerdos entre sí. Te doy este campo, vos me das este otro. Como vemos en la columna de Romances de Vale, los intercambios entre familias poderosas. Y
2: sí,
1: llegó un momento que, entre tantos intercambios, quedó, quizás a mí me quedó un territorio en la otra punta y a vos te quedó un territorio acá cerquita mío, pero hasta el momento iba todo perfecto. El problema llegó en 1830, cuando Bélgica se independizó de los Países Bajos. De un día para el otro, alguien tenía que responder la pregunta de qué es de Bélgica y qué es de Países Bajos.
0: Claro.
1: Bueno, la respuesta más simple y la más probable en su momento es sigamos como hasta ahora. Los territorios tuyos son tuyos, los míos son míos. Y bueno, y a partir de ahí empezaron a tratar de poder llevar adelante esta relación sin líos, sin polémicas. Incluso muchos residentes de Barle tienen doble nacionalidad, pasaporte de Bélgica y pasaporte de Holanda. Pagan ahí impuestos en un país y van y votan en otro. La armonización de la Unión Europea y especialmente llegó gracias al acuerdo de Schengen, que lo habíamos explicado en su momento, pero muy resumidamente es este acuerdo que permite que los países que están asociados a este acuerdo no tengan que hacer trámites extra cuando pasás de un país a otro.
0: Claro.
2: Claro.
1: Por ejemplo, vos querés ir de Argentina a Estados Unidos y tenés que hacer un montón de trámites, presentarte en la frontera.
0: No, pero acá la burocracia tiene que ser más fluida porque
1: Exacto,
0: es muy complejo.
2: Son muy finitas las líneas entre los países.
1: Sí. Imagínate que querés ir a comprar algo al chino y tenés que hacer todos los trámites para cruzar la frontera.
0: Yo me pregunto
2: 50 veces porque encima en 4 cuadras te cambió 3 países.
0: Lo que me pregunto es también a nivel jurisdicción, cómo corresponde cada cosa. No sé, un delito de repente.
1: Bueno, depende del lugar donde
0: haya.
2: Claro, la policía hace una cuadra y dice, ya está, hasta acá llegué porque esto es territorio de Países Bajos.
1: Bueno, pasa mucho con los bomberos también.
0: Sí.
1: Quizás hay un incendio en territorio de Bélgica y los bomberos más cercanos son los de Países Bajos, pero le corresponde a los de Bélgica. Muchas veces ha pasado que los bomberos del otro país van y ayudan porque está en su ADN.
0: Sí, en ese caso es una urgencia. Se atiende de alguna manera o de otra, pero en cuanto a delitos, no sé, se me ocurre, es donde...
2: Es más complicado.
0: Claro.
1: Sí, sí, sí. Bueno, hay otro dato llamativo que a mí me pareció increíble.
0: A ver.
1: Es que cuando estás caminando por Barle, supongamos que vas, mucha gente va y le saca foto a las fronteras, vos viajás con el celular en la mano prácticamente, y es muy probable que si vos cruzás una línea te llegue un mensaje que dice bienvenido a Bélgica. Ahora, volvés a cruzar esa línea y te llega otro mensaje que dice bienvenidos a Países Bajos. O sea, en pocos minutos tu celular detecta que vos cambiaste de red móvil al cruzar la frontera y en media hora de caminata quizás podés recibir este aviso 6 o 7 veces.
0: Qué lindo detalle igual que mande mensaje para
1: sí,
0: decirte.
1: Sí, es verdad. Una linda bienvenida. A su vez podés realizar la caminata fronteriza. Muchas personas dicen que vale la pena visitar este país. Quizás no es lo más lindo visualmente, pero es una linda experiencia. Podés recorrer la ciclovía, que es básicamente andar en bicicleta en una ex vía de tren. Y tenés la Biblioteca Binacional, que es el único lugar de todo el pueblo que pertenece legalmente tanto a Países Bajos como a Bélgica.
2: ¿Es compartido?
1: Exactamente, eso es Biblioteca Binacional. Es única en el mundo porque trabaja personal belga, también trabaja personal holandés juntos atendiendo a todos los usuarios de dos países en un mismo edificio. Así que, ya saben, esta es la historia de Barle, un pueblo que parece dos, que es un rompecabezas, que es un lío bárbaro, pero que están ordenados y viven y conviven en un mismo lugar.
0: Era raro, en serio.
1: Era raro.
0: Gracias.
1: De nada.

0: tarde más y es momento de develar estos covers de bonus tracks que tenemos.
1: Sí.
0: Porque yo creo que los temas los conocen. Quizás en un caso y en otro los covers son más conocidos que la versión original, como siempre suele pasar.
2: Ok, bien. Uh-huh.
0: Hay canciones que obviamente tienen un tiempo ya y se quedan en desuso de repente y viene alguien, la revive y
2: saca
0: queda,
2: la telaraña,
0: pero 10 veces mejor de lo que fue la original y empieza a escalar fuerte. Bien. La primera empieza en Irlanda.
2: Mira.
0: En algún momento del siglo XVII o XVIII, nadie sabe exactamente cuándo, es que empieza a sonar ya Whiskey in the Jar, que es una balada folk que cuenta la historia de un bandolero que le roba a un capitán militar y después es traicionado por su propia mujer que le cambia la pólvora por agua.
2: No.
0: Okay. Terrible.
1: Drama, drama, drama.
0: Tremendo. El hombre termina preso, drama, traición, ¿no? Y whisky, obviamente, claro, porque son los ingredientes clásicos de Irlanda y el folk irlandés, claro, precisamente. Claro. Esta canción es de la banda Los Dubliners, como lo quieran llamar. Es una banda de pub con voz ronca, banjo. La popularizó en los años 60 con la energía de quien como canta en una taberna en el medio de Irlanda.
2: Sí, sí, sí.
0: La banda nunca buscó sonar prolija, eso es algo que tienen que saber, como que justamente hasta bebían en escena, entonces es un poco también la impronta que tiene.
2: Medio improvisado quizás.
0: Claro. Es como que, vamos, viste, como que de repente se escucha muy, muy de película.
2: Sí, película, es más, es, te voy a decir una puntual. Enredados.
0: Sí.
2: La escena donde están en el bar y el muchacho se pelea con absolutamente todo, no sabés lo que usted.
0: No, pero te voy a decir que sí.
1: Yo sí, bueno, yo sí.
0: Yo voy a Pandillas de Nueva York.
1: Jensito.
0: Yo me voy directamente a Pandillas de Nueva York.
2: Ah, ¿sí?
0: Claro, como que ya me lleva más para ese lado.
2: ¿Es más pueblo? ¿No te da más pueblo esto?
0: Sí, no, bueno, pasa que tenía como medio la cultura de Irlanda también, Pandillas de Nueva York.
1: Como canción de piratas, ¿viste? Que cantan en el barco los tripulantes.
0: También, también, ¿por qué no?
1: Debe ser por la época.
0: Puede ser. Es como suena, como se lo imaginan, es así la banda también.
2: ¿Sí?
0: Esta es la versión de Whiskey in the Jar, que suena así tal cual, como decimos. Unos hombres cantando los gritos en una taberna, un día borrachos.
2: Brindan
0: y así.
2: Vuelcan todo.
0: Así. Ellos estuvieron activos en la banda por más de 50 años, ¿eh?
2: Apa.
0: Sí, con cambios longevo, en la formación, sí, pero sigue siendo un grupo de folk irlandés que es el más influyente de la historia, en este caso.
2: Claro.
0: A ver, vamos a escuchar un poquito, un poquitito,

0: algo que nadie esperaba con esta canción.
1: Ah, no.
0: Es Metallica.
2: Metallica.
0: La agarró, la metió dentro del Garage Inc., el álbum de covers que tiene Metallica, y la convirtió en la canción que más conocemos. Por lo menos yo pensé que era de ellos.
1: Quiero escuchar esto.
0: En este caso, Whiskey in the Jar, con esa canción, ganaron el Grammy al mejor desempeño de hard rock en el 2000. Y lo más lindo es que miles de personas, me incluyo, en todo el mundo, pensaron que era un tema original de esta banda y se quedaron, obviamente, como yo me quedé después cuando descubrí que no era la, no era la canción original. En realidad es el cover de un cover de una balada folk tradicional.
2: Suele pasar mucho.
0: Puede pasar.
2: Sí.
0: Pero vamos a escuchar un poquitito de Whiskey in the Jar de Metallica.

0: toda la gran canción tema. Porque es un gran tema de Metallica. Sí, sí.
1: Yo igual no te creo que sea el mismo tema.
0: ¿Viste? Parece que es increíble. Sí, sí. Esta es la magia de los covers. De repente aparece una versión totalmente distinta y aparte tan conocida.
2: Como... Es un arte en sí mismo.
0: Es un cover. Arte en sí mismo. Totalmente. Sí. Totalmente. Como este que sigue, porque este ya no. No, volvemos un poco para atrás, 1967.
1: Okay.
0: La escribió esta canción Bob Gaudio, uno de los integrantes de The Four Seasons, para Frankie Valli. Ya van a ver qué tema es. Mm. Es Frankie Valli, italiano-americano, de Newark. Sí, Newark, Nueva Jersey.
1: Sí.
0: Con un falsete muy particular. Uh-huh. El tema salió, no pegó demasiado, porque... La verdad es que no es que fue un boom como varias canciones de esa época. Sí. Estamos escuchando Begging de Frankie Valli.
1: Okay.
0: Esta canción quedó ahí como bueno, sonando. Algunos lo conocen, otros no. Después se usó en películas, soul pop, medio Motown de los 60. Es medio como una adyacencia a la época de Motown. Y sonaba un poco así.

0: Sí, o sea, para.
1: O sea, sí.
2: Sí, pero no.
1: Sí, pero no.
0: Es un tema distinto con lo que estamos escuchando recién de Metallica, porque Metallica le lavó la cara a la canción. Y el cover de esta es un poco parecido, mantiene la esencia.
2: Respeta la base.
1: Respeta la base, la melodía, sí, es verdad.
0: O sea, si vos te pones a analizar, porque ya todos sabemos cuál es el cover de esta canción.
1: No sé.
0: Al menos yo creo que el 90% de los oyentes ya deben saber cuál es el cover, pero igual, sorprendentemente, es un cover también.
2: Lo conoce para mí el que usa más redes sociales.
1: Sí, totalmente.
0: Sobre todo TikTok. Yo tengo que admitir que lo conozco. Muy buen tema, pero es más similar el cover con la versión original que la de Metallica con la de los irlandeses.
1: Uno la puede sacar más rápido.
0: Claro.
2: Sí.
1: Bueno, 59 años después de lo que escuchamos acá,
0: mucho tiempo.
1: En el 2007, esta canción la llevó a cover un dúo de hip hop noruego llamado Madcon, que puso rap encima. No lo vamos a escuchar ahora, pero para que más o menos se den una idea, pues si no es el cover del cover del cover del cover. Pero ahí, puntualmente, en el 2007, es cuando la escuchan unos chicos de Roma, que en 2016 formaron una banda llamada Maneskin, que significa luz de luna en danés. Raro para un grupo romano, pero así son los artistas. ¿Qué le vamos a hacer? En 2017, con Damiano David,

0: teniendo apenas 16 años. La grabaron para, sí, Factor X.
1: Y se escucha tan fuerte.
2: En un recreo la grabó.
0: En un recreo, con guitarras eléctricas y una actitud, obviamente, que parece sacada de la época de los mejores momentos de Rolling Stones. Sí, sí. Quedaron obviamente segundos en el concurso, casi, pero bueno, el tema puntualmente se hizo conocido en 2021, porque en TikTok, justamente como decías vos, Jan, se hizo popular. Hoy tiene más de 1.500 millones de streams en Spotify. O sea,
1: 1.500 millones.
0: Es tremendo.
1: Un octavo de la población del mundo escuchó este tema.
0: Es tremendo. O sea, ese mismo año, en 2021, Maneskin ganó Eurovisión y obviamente hizo que este tema se hiciera mundialmente conocido, más que nada por ellos y no conociendo la versión original. Escuchamos de Maneskin, Begging.

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1: 4 minutos pasan de las 4 de la tarde en todo el país. La temperatura actual en la ciudad de Buenos Aires, 17 grados 5 décimas. La humedad, 41%. Actualizamos el estado del tránsito en la ciudad y los accesos en esta nueva hora. En Caballito ya está liberado el corte en Avenida Coite y Aranguren, pero en Donato Álvarez y Yerbal continúa el corte por barrera baja del tren Sarmiento. También se encuentran cerradas las inmediaciones del estadio Islas Malvinas, Mercedes y Álvarez Jonte por evento deportivo. Hay demoras que son las habituales en Delepiane, sentido Ezeiza, por obras en casi toda su traza. También demoras en Avenida Lugones, en altura de Núñez, desde General Paz, donde también hay marcha lenta de Devoto a Liniers, sentido al Riachuelo. El resto de los accesos, por ahora, con marcha fluida. Por otro lado, y en cuanto a los servicios, tren Línea Roca, ramales Ezeiza, Corn, Bosques, vía Temperley y vía Quilmes, con demoras todavía y cancelaciones por problemas operativos, pero el resto de los servicios están funcionando a horario. Las noticias en el ámbito nacional. El gobierno avanza con la salida del país de la OMS. En el marco de la 79ª Asamblea Mundial de la Salud, la Argentina notificó su intención de retirarse de la organización. Desde el gobierno señalan que la decisión responde a profundas diferencias con la gestión del organismo, específicamente sobre el manejo de la pandemia de COVID-19. Internacional. Alemania planea una inversión seria en defensa. El gobierno alemán tiene pensado gastar 10.000 millones de euros hasta 2029 con el fin de reforzar la protección civil en vista del contexto internacional. Leonard Kaminski, portavoz del Interior, señaló que el plan incluye, entre otras cosas, la adquisición de 1.000 vehículos especiales y una mejora en infraestructura médica. Deportes, fútbol, Racing echó a un técnico de inferiores. La academia desvinculó a Gonzalo García, exjugador y entrenador de la sexta división, debido a una historia de Instagram en contra de los árbitros. La publicación contenía un mensaje que generó repudio inmediato en la dirigencia del club. 17 grados 5 décimas la temperatura actual en la ciudad de Buenos Aires. El cielo despejado.

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0: una tarde más. Es momento de deberar este auto. Que raramente no ha salido a la luz.
1: Exactamente.
0: ¿No? Exacto.
1: Ford, sí, sí, por supuesto. Extraño, llamativo, futurista para la época.
0: Sí.
1: Pero que por diferentes circunstancias nunca llamó. O mejor dicho, nunca llegó a salir a la venta, a pesar de que sí llamó la atención de todas las personas que estaban presentes en su presentación. Vamos a primero poner un poquito en contexto. El auto en cuestión se llama Aurora.
0: Por eso.
2: Ok.
1: Exactamente. Pero para entender la historia de este auto hay que poner contexto. Porque el contexto es importantísimo en todo.
0: Sí.
1: Estamos en los años 60 en Estados Unidos. Y hay una moda que se está instalando con fuerza, que es el turismo en auto. Las familias de repente agarran el auto un fin de semana o en el verano, ¿por qué no? Y arrancan a recorrer el país. Rutas largas, muchas horas, la ruta 27, por ejemplo, ¿por qué no? Que pasa por acá.
0: Que morde misiones.
1: Exactamente. Y, a ver, cuando uno habla de viajar en auto... lo piensa como en las películas, ¿no? El viento que te da en la cara.
0: Uno lo romantiza,
1: exactamente.
0: Claro, sí.
1: Pero seamos sinceros, viajar, tener un viaje largo en auto, no es
0: puede lo más ser fastidioso. A mí me encanta, a mí me gusta, pero puede ser fastidioso.
2: Yo en la quinta, sexta hora ya estoy
0: ya estás
2: un poco malhumorado, sí.
1: Claro,
0: bueno, puede pasar.
1: Bueno, pero ponele que tenés que viajar de acá a San Luis, no sé, que tenés 10 horitas.
2: Es un viajecito, sí.
0: Sí, pero con mates, música.
1: Y pero llega un momento que mate, no hay más agua,
0: no,
1: música.
0: No me aburro,
1: ya escuchaste todo lo que podías escuchar.
0: No, a mí me gusta. A mí
2: hay personas y personas para viajar.
0: Sí, no, a mí me gusta.
1: Bueno, pero la realidad es que en ese momento se había llegado a la conclusión de que quizás no era lo más lindo del mundo. Aparte, voy a hacer otra aclaración. Estamos hablando de los años 60.
0: Sí,
1: los
0: eso, autos el contexto eran... es importante. Volvemos a decir lo mismo. Los autos quizás no estaban tan preparados para hacer tanto viaje.
2: No tenía el mismo aire acondicionado que hay ahora.
0: Totalmente.
1: Mucho más chiquito, más apretado.
2: Iba más lento.
1: Exactamente.
0: Claro, las rutas también. No,
2: también. No eran las mismas rutas.
0: Claro.
1: También, por supuesto. Entonces, ahí Ford se hizo una pregunta muy simple. ¿Qué pasaría si viajar en auto fuese cómodo de verdad?
0: Si el viajar fuese un placer.
1: Exactamente, si rompemos, la idea de viajar en auto y la revolucionamos. Bueno, estuvieron haciendo un estudio de mercado, de análisis, y dijeron, hagamos una cosa, ¿por qué no creamos el auto Aurora?
2: Aurora, ok.
1: Aurora. Vamos a explicar primero por qué se llama Aurora.
2: ¿Por qué?
1: ¿Por qué le pusieron ese nombre?
0: Veamos.
1: Bueno, la realidad es que lo llamaron Aurora por la enorme cantidad de luces que tenía este vehículo. Luces especiales, luces raras, luces que no existían en ningún otro auto del mundo.
0: Es de dibujito.
1: La Aurora...
0: Es de dibujito.
1: Ah, ¿lo estuviste buscando?
0: Sí, sí, recién lo acabo de ver.
1: La Aurora es una luz que ilumina el cielo y esa era la inspiración. La idea del nombre estaba buena, tampoco se rompieron la cabeza, pero estaba bien pensada.
2: Sí, es ingenioso, está bien. Sí, sí.
1: Pero vamos a explicar esto de las luces. Resulta que este auto, en los años 60, generalmente los autos de esa época tenían dos o como mucho cuatro faros. ¿Ok?
0: Bien.
1: Los de adelante, los que alumbraban la calle de noche y no mucho más.
0: Y listo.
1: En este caso, el Aurora tenía 12 faros.
0: Bueno.
2: Ok.
1: 6 faros que se usaban para manejar de noche de manera normal, luz baja, la de siempre, y cuando necesitabas más luz, por ejemplo, en una ruta oscura o lluvia o lo que sea, encendías las 12 luces juntas. Estamos hablando de luz plena, máxima potencia.
0: Y lo para más... jugar al fútbol en el medio del campo, porque
1: ¿por qué no? ¿Por qué no también?
0: Tremendo, 12 luces.
2: Tenés el Monumental ahí con la cantidad de luces que
1: claro.
2: tiene, más o menos.
1: Y además, lo más llamativo de todo es que podías orientar hacia los costados del camino esta luz. Por ejemplo, sale luz de la puerta.
0: Sí.
2: Ah, lateralmente.
1: Exactamente. Okay. Algo que hoy en día en autos de hoy no pasa.
0: No, claro.
2: No, es todavía no lo hicimos.
1: No hay un auto que tenga 12 luces.
0: Uh-huh.
1: ¿Ven? Después, otra cosa llamativa que tenía este vehículo era que, por ejemplo, las molduras eran luminosas. En los autos de esa época, si querías poner alguna luz decorativa, usabas una lamparita, como la de una casa. El Aurora usaba una tecnología completamente diferente. Tiras que se iluminaban solas, sin filamentos, sin lamparitas. Algo parecido a lo que hoy conocemos como luces LED. Exactamente.
2: Sí, sí, ahí estoy viendo una foto que se ilumina en la oscuridad... Bueno, los laterales del auto.
1: Exactamente. Sí, sí. Eso, justamente, se me está desarmando.
0: Es como, sí, la verdad es bastante novedoso para la época.
2: Pensemos que es los 60 esto, claro.
1: Exactamente. Después, por ejemplo, en el techo había algo también bastante extraño, bastante llamativo, y es que tenía una función que a día de hoy no existe ni en los carros más, ni en los autos más caros del mundo. Es que estoy peleando
2: con los carros.
1: En los carros más caros del mundo. Vos apretabas un botón y el techo pasaba de ser opaco, como cualquier techo de un auto, a ser translúcido. Dejaba entrar luz, una luz verdosa suave. ¿Cómo sucedía esto? Con dos capas de un material especial que al moverse una respecto a la otra bloqueaban o dejaban pasar la luz como si fuesen dos filtros de cámara de fotos que se superponen sin electricidad, sin pantalla, pura mecánica óptica.
2: Mira.
1: El auto en cuestión medía casi 6 metros de largo, para que se den una idea. Los SUV más grandes que existen hoy en el mercado miden prácticamente lo mismo. Estamos hablando de un auto gigante.
0: Sí, bastante grande.
1: Quizás hasta, no sé si tan cómodo para manejar o para estacionar. Buscar un lugar para estacionar para este auto debe ser un...
2: Mira, sí, viendo importante. Fotos parece más una lancha que un auto.
1: De verdad, una bañadera.
2: Sí, difícil de estacionar sería.
1: Sí, sí, y además tenía una puerta trasera bastante extraña que en lugar de abrirse para el costado como cualquier otra puerta, se abría hacia arriba y hacia abajo al mismo tiempo, como si fuese una boca, ponele que se abre, que se divide en dos.
2: Ah, yo estaba pensando en cómo se abren los Lamborghini, pero no.
1: No, se abre
2: a la mitad,
1: como
2: digamos.
1: Un ojo.
0: Como, claro, se abre como un ojo.
2: Ok.
1: Exactamente. A su vez, y acá, a medida que voy contando más datos, esto se va poniendo un poco más extraño, porque vamos a la parte de adentro, empezando por la parte del conductor. El volante del auto Aurora no era redondo.
2: No.
1: Sino que era una especie de manubrio que similar al que utilizan los aviones en forma de U.
2: Mira.
1: Con ese volante servía para girar completamente de un lado al otro, lo que en un auto normal requiere dar dos o tres vueltas completa. En el Aurora alcanzaba ya con media vuelta, ya que era muy sensible y preciso.
0: Ok.
1: Pero lo más importante del puesto del conductor eran los sistemas de asistencia. Recuerdo e insisto, estábamos en 1964.
0: Sí. ¿Qué viene ahora?
1: El Aurora tenía control de crucero. Un sistema que mantiene la velocidad sola sin que vos tengas que pisar el acelerador.
0: Ideal para la ruta.
1: Exactamente. Sí. Hoy lo tienen muchos autos,
2: sí,
1: pero recuerdo.
2: Ya es algo común hoy en día.
1: Exactamente. Uh-huh. Pero en 1964 era ciencia ficción prácticamente.
2: Era tecnología de vanguardia directamente.
1: Exactamente. Este sistema que le indicaba al conductor a qué velocidad quería circular de manera segura, dependiendo obviamente las condiciones del tramo de la ruta. Esto iba variando, depende del camino que vos elijas. Ahora, vamos ahora sí a meternos a lo más extraño de todo esto. Hasta acá tenemos un auto con 12 faros, un techo que cambia de opaco a transparente, un volante de avión, un mapa que se mueve solo y un sistema de alerta al conductor.
2: Sí.
1: Hasta acá es bastante llamativo. Pero puede ser aún más extraño, ya que el interior de la Aurora estaba dividido en tres zonas separadas. Básicamente, como si tuviese tres habitaciones de una casa.
0: A ver, ¿cómo es eso?
2: Sí, mira, acá tengo una caricatura como de sketch de cómo se vería el auto.
0: No.
1: Tenés la zona 1, la zona del conductor, que es la que decía recién, la que había descrito recién.
2: Uh-huh. Sí.
1: La zona 2, un salón para adultos o un living. Y la zona 3, un cuarto separado para los chicos. Vamos por partes. El living es básicamente un sofá curvo, un sillón giratorio, exactamente como el living de una casa. Uh-huh. Exactamente, ahí estamos viendo algunas imágenes. Tenía televisión,
0: sí.
1: Tenía radio, hasta tenía un grabador de audio y tenía un dispositivo que combinaba horno y heladera en uno mismo.
2: Ah, pero era bien armado.
1: Exactamente.
2: Era casi como una casa rodante.
0: Hasta ahora yo me quiero preguntar por qué no salió a la venta, por qué no vio la luz.
2: Bueno, yo me puedo dar una idea, pero me la guardo hasta que lo diga Gian.
0: Bueno. Yo también supongo, pero bueno, está muy bueno.
1: Además tenía un gabinete separado para guardar hielo, bebidas, vasos, básicamente un minibar.
2: Mira,
0: con alacena y todo incluido.
1: Por supuesto. La iluminación interior era suave, de ambiente, lo que hoy se conoce como un mood lighting. Es decir, no una lamparita encendida, sino luces tenues que generan una atmósfera de confort.
2: Claro.
1: Y además tenés el cuarto de los chicos.
0: ¿Cómo el cuarto de los chicos?
2: Claro, vendría a ser
0: el sector, como sí, la habitación, el playroom.
1: Exactamente, un sector para los niños donde son dos asientos, eran en realidad dos asientos enfrentados.
0: Sí.
1: Los chicos se miraban entre ellos mientras viajaban. Y tenía un espacio para guardar juguetes y libros. Además, tenía su propio aire acondicionado independiente.
2: ¡Ah, bien!
1: Estaba muy bien.
2: Muy premium.
1: Y estaba separado del de los adultos por una partición de vidrio similar a la de las limusinas. Ponele,
0: sí.
1: Que se mira, sube y se baja.
2: Sí.
1: Además, Ford diseñó, esto está en los documentos oficiales, un tranquilizador electrónico para el comportamiento de los niños. No se describe bien en los documentos cómo funcionaba, pero lo que hacía era retar a los niños.
0: Como un ruido, una llamada de atención.
2: ¿Sí? Mira, ya con lo que, cómo lo describiste, la verdad que no me parece que era una buena idea.
0: No,
2: menos mal que la dejaron guardada.
0: No, puede ser, pero quizás era un ruido como una, no sé, me imagino, una sirena, una bocina.
2: Yo me imagino algo
0: de...
2: peor, tengo que admitir.
0: No, yo también, retaba, pero quizás era un sonido de aviso para que se comporten.
1: Algo así, no se describe cómo
0: no
1: es, pero
0: describe,
1: uno imagina.
0: Pero bueno,
1: así.
0: Podemos ver.
1: Bueno, este auto increíble fue presentado en 1964 en la Feria Mundial de Nueva York. Uh-huh. Tuvo un impacto inmediato, la gente no podía creer lo que estaba viendo. Es más, en un momento se presentó como un auto tan futurista que la productora de la película 2001 Odisea en el Espacio quiso agarrar ese auto, el auto Aurora, para que aparezca como un auto futurista. Bueno, finalmente hubo algunos problemas, era una complicación, pero no se terminó llevando a cabo. Pero sí marca de que esa productora quiso agarrar ese auto para una película del 2001, y estamos hablando de 1964, para que se den una idea de lo que generaba en ese momento.
2: Casi 40 años después que hicieron agarrar el auto.
0: ¿La película 2001 Odisea en el Espacio?
1: Sí.
0: Es anterior al 2001.
1: Anterior a 2001.
0: Claro.
1: No, pero exactamente, pero simulaba estar en el 2001.
0: Sí.
1: A eso voy.
0: Sí, sí, como la parte futurística lo tenía todo, era
1: exacto,
0: un auto espectacular para eso.
2: Sí.
1: Todo el mundo
2: sí
1: quería comprar este auto, todo el mundo lo quería tener.
2: Yo
1: en su
2: quiero
1: casa.
2: Me
0: parece divino.
1: Porque era una casa rodante, pero auto, no era un bodoque gigante como lo es una casa rodante. ¿Qué pasó? ¿Por qué nunca se llevó a vender?
0: ¿Cuál fue el problema?
2: Ya se me ocurren a mí al menos dos problemas.
1: El primer problema era que era carísimo de producir.
2: Ese es el más evidente.
1: Cada una de esas 23 innovaciones tenía un costo gigante. Además, era complicado construir en serie. Una cosa es hacer un prototipo único a mano, uno
0: con
1: solo
0: detalles,
1: para mostrarlo.
0: Con todos, claro.
1: Exactamente.
2: Claro,
1: otra
2: ahora
1: cosa es hacerlo
2: 10.000, ¿no?
0: En cantidad.
1: Ah, bueno. Ese es otro coso. Y tercero, algunos detalles eran bastante peligrosos porque había, por ejemplo, adentro de ese auto dos hornos encendidos. Imagínate si hay un accidente.
2: Claro.
1: Es un lío bárbaro. Es
2: Eso
1: realmente
2: fue lo
1: un
2: segundo
1: peligro.
2: Que se me ocurrió lo de la seguridad. Me parece que andaba medio flojo de papeles,
0: gas.
2: ¿No?
1: Exactamente. Bueno, además, cuarto punto es que la distribución interna, uno lo ve así, la cantidad de cosas que tiene es increíble,
0: sí,
1: o que tenía, pero la realidad es que no terminaba de ser del todo cómodo. Por ejemplo, el baúl estaba en el medio, entre el salón de los adultos y el salón de los chicos. Entonces vos querés acceder a las valijas, tenías que pasar por el medio.
0: O sea, no, era todo más
1: un
0: complejo.
1: Despelote.
2: Sí. Claro, sí.
1: Y por último, Ford todo esto lo sabía. Uh-huh. Y la realidad es que desde el inicio la idea no era venderlo en todo el planeta.
0: Masivamente, claro.
1: Era más un experimento, un sueño hecho realidad, una ambición que tenían de mostrarle al mundo de que Ford era distinto.
0: Se sacaron las ganas de hacer algo novedoso.
1: Exactamente. Así que, ya saben, esta es la historia de Aurora, un auto que tenía tres ambientes, pero que nunca salió a la venta.
0: Me encantó, Jan, gracias.
1: De nada.

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2: Tres minutos pasan de las 4 de la tarde en todo el país. La temperatura actual en la ciudad de Buenos Aires, 17 grados 5 décimas, la humedad 41%, el cielo despejado, y es momento de repasar el estado del tránsito en la ciudad y los accesos, porque en Caballito continúa el corte por Barrera Baja, en Donato Álvarez y Yerbal. Esto es de la línea Tren Sarmiento, así que tengan mucho cuidado si circulan por ahí. También están cerradas las inmediaciones del Estadio de Islas Malvinas, Mercedes y Álvarez Jonte por fecha de la Primera Nacional. También demoras en los accesos en Delepiane, todavía Ezeiza, en casi toda su traza. En Avenida Cantilo, la circulación es lenta desde Núñez y hasta General Paz, donde también hay tránsito intenso desde Saavedra a Liniers, sentido al Riachuelo. Y a su vez, autopista 25 de Mayo presenta algunas demoras también de Boedo a Flores, sentido a Provincia. Por otro lado, y en cuanto a los servicios, el tren Línea Roca continúa en los ramales Ezeiza Corn Bosques vía Temperley y vía Quilmes, con demoras y cancelaciones por problemas técnicos, pero el resto de los servicios están operando a horario. Y como siempre, esta información fue suministrada por la Policía Federal Argentina, Ministerio de Seguridad Nacional.

0: estamos en una tarde más. Fue después del info. 37 minutos pasan de las 4 de la tarde. Es momento de flora y fauna.
1: Sí, claro.
0: Es gran momento columna. De flora y fauna.
1: Flower.
0: Y en este caso les voy a poner así más o menos una imagen en la mente como para que se orienten un poquito.
2: A ver. Okay.
0: Imagínense un dron sobrevolando el monte y tirando una lluvia de semillas desde el aire.
2: Ok.
1: Bueno.
0: Bueno, está
2: así
0: sucediendo.
2: Como un sembrado como automático, así autónomo.
0: Eso es lo que está pasando en Chaco, justamente, en pleno corazón del Gran Chaco específicamente, y es la historia de cómo llegamos a esta noticia, porque es el segundo bosque más grande de América del Sur, después del Amazonas, se extiende por Argentina, Paraguay, Bolivia y Brasil. En nuestro país ocupa una buena parte de las provincias de Chaco, Formosa, Santiago del Estero, Salta y Santa Fe, y en este ecosistema que es gigante, que es brutal, con temperaturas que en verano superan los 45 grados, sequías muy extensas, lluvias que si bien son torrenciales, cada tanto no es que suceden muy seguido, mejor dicho.
1: Sí, suele haber sequías, ¿sabes?
0: Exactamente. Y una biodiversidad que incluye yaguaretes, tapires, osos hormigueros y cientos de especies de aves.
1: Bien.
0: Es bastante fuerte, igual, es como duro, resiliente, extraordinario, todo lo que ustedes quieran. Pero también es uno de los bosques más castigados.
1: ¿Ah?
0: Entonces, por décadas de deforestación y para justamente ganar tierras agrícolas y ganaderas por una cuestión de productividad, lo convirtieron en uno de los ecosistemas más degradados del mundo.
1: Ok.
0: Gran Chaco. Ahí es donde empieza esta historia. Porque la ONG global The Nature Conservancy,
1: ahí va,
0: conocida como TNC, y la startup argentina, que es Reforest Latam, unieron fuerzas para intentar devolverle de alguna manera algo de lo que fue este sector de Gran Chaco. Y lo que perdió, justamente.
1: Claro.
0: Entonces, la forma que lo hicieron es ingeniosa, por donde la mires, espectacular. Tampoco, y por eso también vale la pena contar cada detalle tipo de reforestación, porque el proyecto la verdad que está bastante bueno. El proyecto justamente se llama Territorio Vital.
1: ¿Ah?
0: Usa drones de alta precisión.
1: Bien.
0: No cualquiera, no es el que se compra uno, o sea, no son drones que están específicos.
2: No es el dron de Temu.
0: No es el dron de Temu. Son drones que tienen alta precisión para dispersar miles de cápsulas biodegradables cargadas con semillas nativas desde el cielo. En enero de este año empezaron y hicieron los primeros vuelos sobre Campos de Tostado en Santa Fe y Bandera en Santiago del Estero. El objetivo, o sea, concretamente es plantar 8.000 árboles nativos en 13 hectáreas.
1: Bien,
0: principalmente hablando. Me parece magnífico.
2: 8.000 árboles nativos. O 8.000 entre las 3 hectáreas. Ok.
0: Las especies que eligieron puntualmente, no son obviamente cualquier tipo de especie, son las reinas del Chaco, es el algarrobo blanco, el palo borracho amarillo, el guayacán, el quebracho colorado santiagueño, bueno, todas naturalmente adaptadas a ese clima.
1: Sí.
0: Porque
1: sí,
0: no pueden hacer una reforestación.
1: No, claro.
0: Con cualquier tipo de especie de árboles.
1: Está bueno que el avance de la tecnología sirva para ayudar a, en este caso, al medio ambiente. Creo que esto antes se hacía
0: de forma manual.
1: Sí, o con hay imágenes en algunos casos, en algunos lados, no digo que eso se haya utilizado, pero sí he visto desde aviones.
0: Sí.
1: Lo cual obviamente genera un desgaste y un gasto.
0: Quizás no es tan preciso como esto puntualmente,
2: claro,
0: que el dron lo que tiene justamente es la manera de ser más precisos a la hora de depositar las cápsulas estas. En cuanto a esto, igual lo clave, aparte de restaurar el ecosistema con la flora, es con la fauna también.
1: Claro.
0: Porque de alguna manera ahí es donde empiezan a surgir los insectos que aparecen de vuelta, la fauna se mueve entre los parches del bosque. Es como que el paisaje empieza como a recobrar un poco más de vida a partir de esto. No es solamente los árboles.
2: Claro, sí.
0: Ahora bien, ¿por qué usan los drones y no se utilizan otro tipo de herramientas o otros formatos de reforestación en este caso?
2: ¿Por qué?
0: Tiene que ver con nivel, escala y geografía del lugar.
1: O sea,
0: el Gran Chaco le hace honor a su nombre.
2: Claro.
0: Bien. En
2: el
0: este
2: gran
0: caso,
2: no está de adorno.
0: Es inmenso. Entonces, muchas veces y muchas zonas son difíciles de acceder. La plantación tradicional tiene, la de plantín es normal, es costosa. logísticamente hablando, es complicada también y lleva muchísimo tiempo para que se pueda terminar una porción para poder concretar estas hectáreas que decimos que son muchas.
2: Sí, me imagino. Me imagino que a pie la mano de obra tardaría, totalmente, no sé si el doble, pero mucho más.
1: Totalmente. Iba semilla por semilla con su regaderita.
0: Claro. Y es complicado.
2: Es complicado,
0: en este caso,
2: sí.
0: Por eso un dron puede cubrir grandes superficies en mucho menos tiempo, sí, con mucho menor costo. La verdad que es una idea brillante. Y llegar a lugares donde sería directamente inviable trabajar de manera manual.
2: Okay.
0: Porque directamente es inviable. O sea, lo consideraron como, no, por acá no, claro, se puede pasar, por
1: no
0: acá el humano
1: hacer,
0: no puede estar haciéndolo.
2: Por peligroso para la vida, por
0: quizás,
2: ejemplo.
0: Quizás, de alguna manera también, por las zonas que sufrieron incendios y no son quizás zonas donde uno puede caminar tan tranquilo o el suelo es tan firme. La verdad es que en este caso es una herramienta poco convencional, pero es práctica para también el ser humano no tener que someterse a ese tipo de...
2: De terreno. El tema esto de agricultura, sí, se estuvo adaptando mucho a la tecnología estos últimos,
0: totalmente,
2: años.
0: Totalmente.
1: Como que el dron tiene una cajita, uh-huh, y va tirando de
0: la que, hay, no me spoilees.
1: Ah, perdón.
0: Esto es lo fascinante. Es lo que tiene adentro, sí, el dron, justamente.
2: ¿Qué
0: como
2: tiene
0: dice
2: adentro
0: Jan,
2: el dron?
0: Que son las semillas que no viajan sueltas y las van tirando. No. A ver, se preparan cápsulas especiales que el equipo llama seeds, iSeeds, mejor dicho. Okay. Cada cápsula tiene adentro bioestimulantes, sustancias que potencian la germinación, okay, ayudan a que la planta se establezca en el suelo. Y ahí viene el detalle que me parece más impresionante, que cada cápsula está formada según la genética local del, okay, lugar donde se van a tirar, o donde van a caer.
1: ¿No es la misma en...?
0: No.
1: Ok.
0: No. Es espectacular porque es como muy preciso, es muy detallado, es muy específico. O sea que no es un vuelo de dron que tira semillas y ya, ¿no?
2: Ah, ok. Las 8.000 semillas no son todo lo mismo.
0: No. Antes de que despegue, el equipo está analizando el terreno, utilizando justamente esta inteligencia artificial y los sistemas de información geográfica, uh-huh, y una plataforma de análisis específico del ecosistema, como para ver las condiciones, estudiando, claro, las condiciones del suelo, el estado forestal del área, las condiciones climáticas. O sea, todo está demasiado bien pensado.
2: Fríamente calculado,
1: sí. Detrás de esto.
0: Sí, no, es espectacular. Deciden justamente qué especie va en cada punto. Entonces ahí arman las cápsulas y sale el dron en camino.
1: Son re grandes las semillas. Ahora
0: sí,
1: que no,
0: sí.
1: Pensé que eran cositas.
2: No, no, es que un árbol es una semilla importante.
0: No,
2: sí,
0: no, son, y aparte, bueno, las cápsulas vienen con
2: llevan,
0: todo,
2: ¿no?,
0: lo que, claro, con estos bioestimulantes, con esto como para que adhieran mejor al suelo. Ellos lo describen como una siembra a medida. O sea, es una, la verdad que sí, o sea, está hecha a medida.
1: Sí.
0: Cada vuelo responde, obviamente, a las necesidades que tiene cada territorio en particular. Y eso, la verdad, es que es alucinante. Un dato curioso.
2: Sí.
0: En cada vuelo se dispersan muchas más semillas de las que espera que germinen.
2: Ah,
0: ojo,
2: okay,
0: con este dato. Okay. ¿Por qué? Porque claramente puede pasar que alguna cápsula no termine de completar su meta o su misión, entonces son más de las que pueden llegar a germinar.
1: O sea,
0: por
1: se,
0: eso
1: se tiene un número más alto de...
0: Sí, porque los procesos naturales son así, porque depende de un montón de factores. O sea, sí, no toda semilla, sí, se convierte en definitivamente un árbol y es completamente normal que eso suceda.
2: Después, claro, bajando, ¿sí?, la tierra. ¿Cuántas personas habrán plantado algo en una huerta en su casa y nunca creció nada?
0: Exactamente. Es más o menos de la misma línea y,
2: sí,
0: más aún si en estas condiciones en donde el territorio no se puede recorrer.
1: Claro.
0: Y puede fallar, diría Tusam.
1: Exactamente.
0: En este caso, después de unos 120 días, el equipo vuelve al campo,
2: uh-huh,
0: a monitorear qué prendió y qué no.
2: Ajá.
0: Ellos,
2: okay,
0: en el
2: le hacen un seguimiento.
0: Exactamente.
2: Okay.
0: Obviamente con tiempo prudencial en el medio para ver qué es lo que está pasando,
2: uh-huh,
0: comparando las zonas que intervinieron y las zonas que quedaron sin intervención del dron. En este caso, obviamente, estamos hablando de ciencia aplicada a cada uno de los pasos y al 100% en cuanto al proyecto como lo pensaron. No es que vamos a reforestar tirando desde el dron semillas y ya.
1: No.
0: Hay todo un trabajo dentro de este proyecto que tiene que ver con mantener también, como decíamos, la secuencia de los días para ver si es que sucedió o no sucedió, para volver a pasar por ahí. Está muy, muy bueno. Y acá atrás de esta, uh-huh, historia,
2: sí,
0: hay una historia justamente prehumana que hay que mencionar, que uno de los campos donde se hicieron los vuelos es de Mariano Fiori, que es un productor de Santa Fe que abrió las tranqueras para el proyecto. Él cedió su espacio para que suceda. si quieren hacer el set de proyectos, si quieren estar acá, si necesitan asentarse para eso, bueno, él abrió las puertas
2: puso
0: de su campo
2: de conejillo de indias, digamos.
0: No solamente eso, sino como lugar a donde ellos podían establecer, o sea, una base.
1: Desde ahí quizás manejaba el dron el señor conductor.
0: Desde ahí podían hacer, bueno, y también hacer una base, porque es difícil hacerlo desde un auto, de repente no tener una base firme en el medio de la ruta. Lo que dijo explica muy bien por qué este tipo de iniciativas son posibles cuando hay voluntad de los que tienen la tierra también.
1: Sí,
0: ¿qué es esto? Sí. Participo de este proyecto porque me interesa hacer un manejo integral de ganadería en el bosque. Me di cuenta del valor que representa tener árboles, pero lo más importante de todo es que quiero trasladar este legado a mis hijos y futuros nietos. Aprendí que el progreso es con la naturaleza yendo a su favor y no en contra de ella.
1: Bien.
2: Sabias palabras del señor terrateniente, ¿no?
0: Me pareció impecable este señor.
1: Ahora ellos arrojan, no sé si lo describen ahí, pero ellos arrojan las semillas y ya después todo el proceso es natural. No tienen que volver a tener una intervención más allá de
0: el
1: estudio de cerca que bien mencionabas.
0: No. Haciendo. Okay. El proyecto lo que armó justamente en estas cápsulas es que todo lo que necesite tener para germinar esa semilla lo tiene la misma cápsula que están tirando.
1: Bien, ok.
0: Entonces la idea es que, bueno, corra con el tiempo y la naturaleza que dictamine si es que eso crece o no crece.
1: Lo chequeamos, lo estudiamos, lo miramos de cerca, pero el proceso se hace solo.
0: Claro, exactamente así. Este proyecto es parte de una iniciativa más grande de TNC Argentina, que en la zona ya llevan intervenidas más de 300 hectáreas con métodos tradicionales de plantación, en este caso no es solamente con los drones o los drones,
1: sí.
0: Y la meta total es llegar a 100.000 árboles plantados. 100.000.
1: Bueno.
2: 100.000. Bueno, igual...
0: En uno de los ecosistemas más degradados, más importantes que tiene el continente, es un buen número.
1: Sí.
2: Sí. Igual están yendo a paso firme. Ahora están plantando 8.000. Si siguen así, yo creo que van a llegar rápido a los 100.000.
0: Exactamente. Es un refugio más para la fauna, es un refugio más para... Sí.
1: Lo importante es que cuando vos vayas, te reciban y no te dejen plantado, ¿no?
0: Bueno,
2: sí.
1: Si no,
2: no podía no irse del programa sin tirar alguna, ¿no?
0: Cerralo ahí.
1: ¿Está mal?
2: Sí.
1: No.

0: programa para hacer espacio a los deportes, como siempre, con Jan.
1: Exactamente. Por supuesto, vamos a hablar de todo lo que habíamos mencionado al principio, de NBA, de tenis, de algo vinculado a la selección argentina, una noticia de último momento. Pero ahí todo esto se vio interrumpido por algo que acaba de pasar hace instantes.
2: Uy, ¿qué pasó?
1: Hace minutitos, nada más. Hay un medio, el Daily Mail, un medio deportivo reconocido mundialmente, que acaba de publicar de que Pep Guardiola, quien es reconocido como uno de los técnicos más importantes de toda la historia del fútbol, dejaría el Manchester City de Inglaterra luego de 10 años. Esto lo haría luego de que finalice la temporada, la cual finaliza este fin de semana.
0: Sí.
1: Es decir, lo que marca este medio es que después del domingo, sí, él va a hacer un anuncio y declararía que va a dejar de dirigir en el equipo inglés.
0: Todo es potencial.
3: Ahora que me siento de vuelta porque esto que me estás trayendo, sí,
0: todo es
3: te
0: potencial.
3: Tira abajo el mundo.
1: Exactamente, sí,
0: es
1: sí.
0: Potencial.
1: Estamos hablando de lo que dice este medio, por eso cito la

0: Digo, dentro del mundo del fútbol, esto lo explico porque quizás hay alguien que no lo conozca y puede ser, pero es de los técnicos más importantes de todos los tiempos, que llegó al Manchester City hace 10 años, que le cambió la cara al club, que ganó 20 títulos, estamos hablando de 6 Premier League, también de una Champions, de un histórico póker consecutivo de ligas, porque ganó también en Bayern Múnich, ganó
1: un tetracampeonato.
0: Exactamente.
1: También ahí de por medio.
0: Bueno, en el Barcelona ni hablar.
1: En el Barcelona,
0: esto se venía,
1: historia, sí.
0: Se venía rumoreando ya hace un par de meses de que Guardiola podía llegar.
2: Ya estaba medio asomando.
1: Meses sí, pero para mí hace al menos un año que se estaba empezando a hablar de la salida de Guardiola.
0: Claro, pero era hasta ahora todo bueno, puede llegar a pasar, bueno, son cosas que
1: claro,
0: se dicen.
1: Claro, pero al final le terminaban renovando y ahora parece que sí, ¿no?
0: Ahora es un poquito más concreto. Bueno, hay que esperar, hay que ser cautos a ver qué es lo que sucede el
1: calma,
0: día domingo.
1: Tranquilidad.
0: Exactamente, todavía sí. Se está disputando la Premier League, el torneo de Inglaterra, por lo cual vamos a ver qué es lo que sucede, ya que estamos hablando de la Premier. En este momento está ganando el Arsenal 1-0 ante el Burnley, lo cual hace que le saque una ventaja importante a esta altura al Manchester City, 82
1: pasito,
0: para los
1: sí.
0: Gunners, 77 para el Manchester City, cerquita de romper la mala racha.
1: Un pasito más cerca del campeonato.
0: Exactamente, un pasito más cerquita. Bueno, veremos qué es lo que termina sucediendo con toda esta historia, pero habrá que esperar. Para lo que habrá que esperar también es para ver qué es lo que sucede con Nico Paz. Nico Paz,
1: ¿qué pasó con Nico?
0: Una de las figuras jóvenes de la selección argentina que ya se ha ganado su lugar, que todo parece indicar de que va a jugar el Mundial, y digo todo parece indicar porque sufrió un golpe en el partido del otro día frente al Geras Belonas hace una semana y le afecta a la rodilla izquierda, lo que genera preocupación a falta de 24 días para el Mundial. Le realizaron estudios y todavía no queda del todo claro qué tan bien está el jugador, lo están estudiando de cerca, también se han metido los médicos de la selección argentina de fútbol, están en contacto el jugador.
1: Todos poniendo la lupa encima porque es una pieza clave tanto para este Mundial como el futuro de Argentina.
0: Por supuesto, pero sobre todo para este Mundial, porque ya
1: sobre
0: pinta
1: todo, sí.
0: Que va a ser, no digo titular, pero que va a ser en la nómina y que va a ser el primer recambio, seguramente.
1: Sí, es un nombre que pisa fuerte en la lista de Scaloni.
2: Bueno, pero pisó muy fuerte. Quizás era menos, pero bueno, humano, chicos. Puede pasar.
1: Recordemos que
2: no tenga ningún problema y que pueda hacer todo la recuperación tranquilo.
0: Argentina tiene que presentar la lista, o tiene tiempo hasta el 30 de mayo, la lista definitiva.
2: Sí.
0: Y para ver, para tener un panorama más claro, ya ha viajado un médico de la selección argentina hacia Italia. Él está jugando en el Como. Para ver, para hacerle estudios, para verlo de cerca y ver cómo está, ¿no?
1: Sí, justamente. Nunca mejor dicho.
0: Exactamente. Bueno, así que lo seguiremos de cerca a ver qué pasa con Nico Paz.
2: ¿Se suma o no se suma?
0: Exactamente, una de las joyitas de la selección argentina. Por otro lado, ya se está disputando lo que vendría siendo la quali del Roland Garros con varios argentinos que buscan meterse de lleno en la en el torneo, uno de los torneos más importantes, uno de los Grand Slam. Estamos hablando del Roland Garros. Por ejemplo, Alex Barrena ya jugó y ya perdió ante Galameu, un tenista canadiense. Por otro lado, Federico Agustín Gómez ganó ante Federico Ferreira Silva du Portugal. Tenemos también que ganó Facundo Díaz Acosta, perdió lamentablemente Gennaro Alberto Olivieri. Quizás tenistas que no son de los más conocidos aquí en nuestro país.
2: No, pero están en el
1: Roland Garros. Representan Argentina. Sí.
0: Exactamente, que buscarán meterse en la próxima instancia. Y por último, ya para ir cerrando, vamos a hablar como siempre un poquito de básquet, porque ya tenemos definidas lo que vendría siendo las finales de cada conferencia. Uh-huh. En este caso, hoy se juega la primera, 9:30 de la noche juega Oklahoma City Thunder ante San Antonio Spurs, equipo que tiene un vínculo con nuestro país, más que nada por Ginóbili. Quizás
1: le deseamos lo mejor a los Spurs.
0: Por supuesto, ya que estábamos a buen día a todos, que seguramente están escuchando.
1: Claro, sí.
0: Mañana se arranca a jugar la que sería la otra final de conferencia.
2: Sí.
0: Juegan mañana a las 9 los Knicks ante Cavaliers. Recordemos que después los ganadores de cada serie se enfrentarán entre sí.
1: Sí.
0: Y ahí sí tendremos al verdadero campeón de la NBA.
1: Yo en esa conferencia me quedo con los Knicks, ¿eh?
0: Yo le pongo mi fichita, ¿eh? Es una discusión que tuve con el patrón en su momento, así que le pongo mi fichita al equipo neoyorquino, ¿por qué no? Y por otro lado también tenemos que en el básquet, pero de nuestro país, hoy a las 9.05 juega Regatas Corrientes ante Ferrocarril Oeste y a las 9 también juega Gimnasia ante Independiente. Esto

0: en el básquet de nuestro país en la Liga Nacional de dicho deporte.
1: Bueno, ay, con qué seriedad de dicho deporte, cómo cerró.
2: Cuando quiere, muy
1: y
2: serio.
1: Con una puntualidad, porque lamentablemente nos quedamos ya sin programa, 5 de la tarde. Ustedes quédense del otro lado para seguir escuchando FM Federal 99.5 con la mejor música a las 6 de la tarde. Está la vuelta, hoy con la vuelta de Caro, hablando de vuelta. Así que muchas le mandamos vueltas. Un beso grande también a Rocío, que está de vacaciones. Y nosotros será hasta mañana a las 3 de la tarde en una tarde más. Chau, chau.
3: Chau.
4: Hasta la vista, baby.

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0: 8:30 y en la ciudad de Buenos Aires la temperatura es de 15 grados, humedad 47% y el cielo está despejado. Lo que no está despejada son las salidas de la Ciudad Autónoma de Buenos Aires. Continúa la marcha intensa en Cantilo desde Avenida La Pampa hasta su enlace con Avenida General Paz. General Paz hacia el Riachuelos, donde concentra mayor caudal vehicular, teniendo en cuenta puntos de demoras como a la altura de su intersección con acceso este hacia Luján y Panamericana hacia el norte también cuentan con marcha intensa y demoras. Y lo mismo sucede en la autopista urbana 25 de Mayo desde Boedo hasta su intersección con Perito Moreno, cuenta con demoras intensas. Y lo mismo sucede en Dele Piana en toda su traza también hacia General Paz. Pero vamos a hablar puntualmente de Avenida 9 de Julio, porque sentido al sur de la provincia de Buenos Aires, entre Hipólito Yrigoyen y Alsina ocurrió un incidente vial que reduce la calzada y esto está generando demoras intensas. Ya desde Avenida Córdoba se ven las demoras, un poco también por el horario, así que te pedimos circular con paciencia si estás saliendo de la Ciudad Autónoma de Buenos Aires. Pero otro incidente encontramos en Almagro, sobre Moreno, a la altura de Virrey Liniers, donde se reduce la calzada y tenemos un corte total en el cruce de Donato Álvarez a la altura del ferrocarril Sarmiento. Con respecto al ferrocarril Roca, los ramales con Ezeiza y Bosques vía Temperley cuentan con demoras por problemas operativos. Y no te olvides que los subtes, las estaciones Piedras de la línea A y Tribunales de la línea D continúan cerradas por obras de renovación integral. Y como siempre, toda la información del tránsito fue suministrada por la Policía Federal Argentina, Ministerio de Seguridad Nacional.
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18 horas y en la ciudad de Buenos Aires la temperatura se mantiene en los 15 grados, 47 el porcentaje de humedad y el cielo está despejado. Hacemos un repaso de la información del tránsito y los servicios, donde te cuento que las salidas de la Ciudad Autónoma de Buenos Aires cuentan con marcha intensa y demora, Cantilo hasta General Paz sentido el Riachuelo, Panamericana hacia el norte de la provincia de Buenos Aires y acceso este sentido a Luján cuentan con algunas demoras. También encontramos marcha intensa y algunas demoras sobre la autopista 25 de Mayo, desde Avenida Boedo hasta su intersección con Perito Moreno y de Lepián en toda su traza también hacia General Paz cuenta con demoras. Avenida 9 de Julio, desde Avenida Córdoba hasta Avenida Independencia, sentido al sur de la provincia de Buenos Aires, también cuenta con algunas demoras. Y no te olvides que continúa reducida la calzada en Donato Álvarez a la altura del tren Sarmiento por un corte total en la vía. El tren Roca, sus ramales con Ezeiza y Bosques vía Temperley con demoras por problemas operativos. Y ahora sí, vamos a la información nacional. El INDEC informó el aumento de la canasta básica alimentaria en abril. El Instituto Nacional de Estadísticas y Censo dio a conocer que la canasta básica alimentaria de abril sufrió un incremento del 1,1% con relación a marzo, mientras que la canasta básica total subió un 2,5%.

0: 5%. Internacional, conflicto con Irán. El presidente de Estados Unidos, Donald Trump, lanzó una fuerte advertencia contra Irán, asegurando que no quedará nada del régimen iraní si no se alcanza un acuerdo con Washington. Trump insistió en que la búsqueda de un entendimiento diplomático con Teherán, aunque advirtió que Estados Unidos está preparado para responder si fracasan las conversaciones. Deportes, fútbol. Habiéndose definido el pasado fin de semana los finalistas de la Liga Profesional entre River y Belgrano, el Estadio Martillo Alberto Kempes de Córdoba fue el designado para alojar la final del torneo Apertura 2026. El partido que definirá a un nuevo campeón se disputará el próximo domingo 24 de mayo a partir de las 15 horas con 30 minutos. El pronóstico del tiempo para hoy lunes 18 de mayo. Se espera que la temperatura llegue por la noche a los 11 grados y que el cielo se mantenga despejado.
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0: imposible, porque recién venimos del fin de semana, llegamos el lunes.
1: Bienvenida, claro.
0: Gracias, gracias. Volví.
1: ¿Has vuelto?
0: Volví patriota. Porque bien. Volví un día de la escarapela.
1: Pero claro que sí.
0: No podía ser menos hoy.
1: Hoy los quiero a todos con su escarapela
0: puesta. Sí, por favor, se los pido. Por favor, se los pido. Todos con la escarapela. Empieza este mes de mayo full.
1: Sí.
0: Hasta julio no paramos. Full pastelito.
1: Todo.
0: Full locro.
1: Empanaditas.
0: Uy, empanaditas, qué rico. Unas empanadas. Todo full.
1: Patriotas.
0: Bueno,
1: hoy has traído pastelito. Hay que
0: decirlo. Sí, hoy lo traje. Como no me fui a ningún lado, no podía traer alfajores,
1: no,
0: porque
1: bueno,
0: siento que es una deshonra traer alfajores de acá del kiosco.
1: Bueno, entonces igual, las marcas de alfajores están en todos lados.
0: No, ya sé, pero es como que vas y tenés que comprar del lugar. Si vas a Mar del Plata, conseguís acá los mismos,
1: es que,
0: pero no tiene la misma mística.
1: No es como, sé, ya en Mar del Plata no. Ya
0: por favor. Y sí, ya está. Pero bueno, es como un gestito de Mar del Plata.
1: Sí.
0: Como si se pudiera entrar lobos marinos, bueno, te traes un lobito marino.
1: El del tiempo,
0: así.
1: El
0: del tiempo, total.
1: ¿Cómo
0: pero
1: estuvo
0: bueno,
1: la costa estos días que has estado ausente?
0: Terrible. Yo, mira, no te voy a mentir, tuve un intento de ir a la costa 2 días justo. Cuando abro las redes sociales...
1: Era el fin del mundo.
0: Era el fin del mundo.
1: No.
0: Dije, me parece que no. Me parece que la vida me está diciendo, quédate tranquila en tu casa, disfrutá de tu hogar, de tus perritos.
1: Está muy bien.
0: Pero bueno, mucha salidita, mucho cafecito, conocí lugares del Buenos Aires que no conocía.
1: Bien.
0: Así que estoy contenta.
1: Se han aprovechado estas vacaciones.
0: Por muy acá, bien. ¿Cómo estuvieron, vale?
1: Bien, bien.
0: Me extrañaron, ¿no?
1: La verdad que sí. La verdad que sí. Quedamos acá solas con Rocío.
0: Claro.
1: Ahora también nos abandonó Rocío.
0: Ahora nos abandonó.
1: Por una semana Rocío. Le mandamos un beso a la
0: Pero Rocío no se puede tomar vacaciones. Yo ya le expliqué.
1: Hay que
0: ella no se tiene que tomar vacaciones. Ella es la conductora, tiene un barco que timonear.
1: Claro. Sí.
0: ¿Qué es esto? ¿Qué es esto?
1: Sí.
0: Pero bueno, la dejamos por esta vez.
1: Por unos días. No.
0: Por unos días
1: nos dejó. Pero no, bien, muy bien. Estuvimos bien.
0: Me parece muy
1: estuvimos
0: bien.
1: Han quedado ahí algunos contenidos que te están esperando.
0: Sí. La verdad que, mirá, yo voy a decir una incidencia. Yo le dejé algo a Rocío. Digo, mirá, si me extrañan mucho, ustedes pueden usar esto. Yo les dejo todo muy listo, esto así.
1: Todo muy organizado.
0: Dijo, la verdad, estamos bien.
1: Sí.
0: Y me gustó un poco, porque un poco me queda a mí. Y otro poco, digo, bueno, pudieron, el programa siguió.
1: Hemos resuelto.
0: Han resuelto muy bien.
1: Sí, sí.
0: Y yo creo que un día los pude escuchar, así que un día los estuve chusmeando ahí un poquito. No pude todo el programa, pero
1: no,
0: un poquito
1: bien.
0: Estuvo bien.
1: Estás de vacaciones, ¿no? Sin más, si te de vacaciones, no
0: sí. Es un montón, ¿viste? Uno suelta, un poquito. Pero sí, no contesté algunos mensajes. Dije, no, suelto todo.
1: Sí, está muy bien.
0: Solté.
1: Está muy bien.
0: ¿Y el fin de cómo estuvo?
1: El fin de bien, un poco
0: bien.
1: fresco. ¿No? Porque
0: fresco.
1: Ya estamos entrando a,
0: sí.
1: a este clima de mayo.
0: Sí, definitivo, sí.
1: Sí. Pero no, se estuvo
0: se
1: bien.
0: Se disfrutó también.
1: Sí, sos
0: fiaca. Me gusta,
1: decirlo.
0: Eso es clave la fiaca.
1: Sí.
0: Te digo, es un ítem tan lindo y gratis. Que yo no puedo creer que no se disfrute tanto. Viste que hay gente que necesita hacer todo.
1: No, es
0: todo
1: mi
0: el
1: caso.
0: Tiempo necesita
1: no
0: hacer.
1: No es mi casa. A mí me dejas en mi casa con una computadora y yo ya estoy. O sea, no hay más nada.
0: Sí.
1: Y la gata, obvio.
0: Y unas buenas pantuflas.
1: Sí.
0: Yo creo que sí. Pero ¿sabes qué? También, si me dejas con un programa como el de hoy, yo estoy chocha.
1: Hoy tenemos gran
0: yo
1: programa.
0: Estoy chocha porque tenemos un programón. Pero porque tenemos novedades.
1: Sí.
0: Novedades.
1: Hoy empieza algo.
0: Y hoy empieza una columna de delitos ambientales de acá de Policía Federal que lo veníamos pidiendo.
1: Lo queríamos mucho. Este es un programa que aborda mucho la temática medio ambiente y animales. Y qué mejor que
0: en
1: vengan
0: este
1: los
0: lugar.
1: Especialistas.
0: Es el espacio para que vengan a hablar estos especialistas. Así que hoy nos van a visitar. Vamos a ver un poquito, se van a presentar, vamos a ver cómo viene esta columna en el día de hoy. Así que me gusta haber venido y empezó así.
1: Empezamos con algo nuevo.
0: Con algo nuevo.
1: Volviste y ya, mira,
0: fascinada.
1: Se ha renovado la energía.
0: Es como que haya estrenado una ropa. Claro. Que decís, bueno, hoy empiezo, estreno algo. Total, así que me encanta, así que quédense para ver cómo viene esta columna de delitos ambientales, pero también, como siempre, tenemos ya el final, el inminente final del ABC de la música.
1: Sí, chicos.
0: Tenemos la letra Z.
1: Vayan procesándolo, ¿eh?
0: Vayan procesándolo.
1: Se va.
0: Igual,
1: saluden al ABC que se va.
0: Igual quédense atentos porque viene otro jueguito. Vamos a seguir con la música, vamos a seguir poniéndole temas. Pero la consigna va a cambiar un poquito. Así que hoy disfrútenlo.
1: La Z
0: de Zorro viene con todo. La verdad que lo tienen que disfrutar un montón. Y después volví, y no volví con las manos vacías.
1: No, si bien vinieron los
0: Llenos de pastelitos, también vine con la paleontología.
1: ¡Ay, me encanta!
0: Porque yo no suelto.
1: Me gusta. Acá hicimos un día solo de paleo, sí. Pero no me metí en
0: muy
1: la
0: bien,
1: cuestión dinosaurio. Fui con una lagartijita, una cosita
0: está muy
1: pequeña.
0: Bien, igual vos sabés que sos mi heredera natural de la paleontología. Yo, que soy casi paleontóloga, te lo puedo decir. Y hoy te traje encima algo que yo creo que te va a gustar, porque vos sos del bichito acuático.
1: Me encanta.
0: Sé que sos más del tiburón.
1: Sí.
0: Pero hoy les traigo algo que viene de Amazonas, de la selva amazónica, cuando no era selva amazónica.
1: ¡Apa! Me gusta esto.
0: Bichitos muy grandes, la verdad, que había. Sí. La selva da igual hoy para unos bichazos, pero...
1: Sí, da miedo.
0: Pero
1: son lugares que pasan.
0: Sí. Que
1: sí,
0: qué lindo.
1: Temor.
0: Qué lindo, pero para fondo de pantalla.
1: Claro, sí.
0: Sí, es verdad. Eso es muy cierto. Así que les traje también un poco de eso.
1: Me encanta.
0: La información, obviamente, que tenemos. Las noticias policiales, tenemos la música, tenemos a Martincito. ¿Cómo estás, Martincito? Bueno.
2: Buenas.
0: Ahí va.
1: Pasa que
0: bien,
1: es lunes, va de a poco.
0: Viene bien. Está. Él también volvió de vacaciones espiritualmente conmigo.
1: Espiritualmente.
0: Así que está ya, muy bien.
1: Hoy lunes ya está palpitando el feriado del lunes que viene. Un poco,
0: es verdad.
1: Sí, un poco me lo dijo hace un rato.
0: Y un poco estamos todos mirando el almanaque.
1: Sí, no lo vamos a juzgar.
0: No vamos a juzgar acá, no se juzga. También anda Charlie por ahí. Fernando, nuestro productor, también anda por ahí dando vueltas. Pero como te dije, vale, la verdad, hoy tenemos escarapela y tenemos pastelitos, tenemos música, tenemos noticias, tenemos nueva columna, tenemos dinosaurios y tenemos mate en la mano.
1: Increíble.
0: No nos falta nada realmente. Lo que nos falta por ahí es que Martincito nos ponga un tema. ¿Qué decís?
1: A ver.

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0: Ya pasaron 17 minutos de las 6 de la tarde y como ya les venía anunciando, tenemos el ABC de la música, estas últimas secciones, momentos. De este ABC, porque vamos por la Z.
1: Vamos por la Z. Y no nos queda
0: nada más que la Z. Así que tenemos estos temas para que ustedes voten arrobando a FM Federal 99.5, tanto en Instagram como en Facebook. Y empezamos.
1: Sí. También pueden votar en WhatsApp.
0: Ay, también en WhatsApp, me olvido.
1: Susi nos vota por WhatsApp, Gustavo nos vota por WhatsApp.
0: Es verdad que es el 11-3700-1121. Y ahí nos dicen, che, me gusta el 3, me gusta el 4.
1: Exactamente.
0: El primero. Y sumamos.
1: Pero vamos a conocer nuestras opciones. Vamos a empezar con la primera, que es Zafar de La Vela Puerca, canción del tercer álbum de la agrupación uruguaya, lanzado al mercado en el 2004, con la producción integral del gran Gustavo Santaolalla. Así que si les parece, escuchamos Zafar de La Vela Puerca.

0: podés votar Zafar de la Vela Puerca, podés votar este temazo.
1: La verdad que
0: ¿cuántos
1: sí.
0: recuerdos con este tema Zombie de The Cranberries? Zombie es el primer sencillo del segundo álbum de estudio del grupo irlandés The Cranberries, publicado el 14 de septiembre de 1994, y se consagró como el tema más popular del cuarteto, y en el 95 se lanzó con el premio a la mejor canción de los premios MTV de Europa. Por eso escuchamos Zombie de The Cranberries.

0: temazo para votar, ¿eh? No se olviden, al 11-3700-1121, que es nuestro WhatsApp.
1: Exactamente.
0: Y si no, en Instagram y Facebook, arrobando FM Federal 99.5.
1: Sí. Y la que gane, cierra el programa.
0: Tal cual.
1: Así que vamos a la traducción número 3, Zoom de Soda Stereo. La verdad que es un tema.
0: Sí.
1: Canción compuesta por Gustavo Cerati, incluida en el álbum de estudio Sueño Estéreo del 95, siendo el segundo corte promocional de del álbum. Es una de las canciones más conocidas del grupo y uno de los mayores éxitos a nivel internacional. Escuchamos Zoom de Soda Stereo. Me acuerdo del videoclip, era en el planetario y es un videazo.

0: votar la canción Sos de Shakira. Es una canción de la cantautora colombiana grabada para la película de animación de Disney del año pasado, el 2025, Zootopia 2, que estábamos hablando, te conté que la vi también en mis vacaciones, que me puso al día con cosas. Bueno, Zootopia 2 también. Y se la ve a Shakira y se escucha esta canción que le presta la voz a Gazelle, una estrella del pop. Casualmente.
1: Que es una gacela.
0: Claramente es una gacela. La canción se lanzó el 10 de octubre del 2025 y el video musical se estrenó el 12 de noviembre de ese mismo año. Así que podés votar y escuchamos So de Shakira.

Minutos y en la ciudad de Buenos Aires se mantiene la temperatura en los 15 grados, humedad 47% y el cielo está despejado. Continúa también la marcha intensa en las salidas de la Ciudad Autónoma de Buenos Aires con congestión en Avenida Cantilo desde Avenida Dorrego hasta su intersección con Avenida General Paz. General Paz cuenta con demoras también sentido al Riachuelo desde Avenida San Martín hasta la altura de Beiró. Ten en cuenta también que a la altura de Gutenberg ocurrió un incidente vial, sentido también al Riachuelo, que genera aún más demoras en la zona. Te pedimos circular no solo con paciencia, sino también con precaución. Nuevamente te recuerdo que continúa restringido el cruce de Donato Álvarez a la altura del tren Sarmiento por un incidente ocurrido allí, y el ferrocarril Roca continúa con sus ramales con Ezeiza y Bosques vía Temple con demoras por problemas operativos. Y como siempre, toda la información del tránsito fue suministrada por la Policía Federal Argentina, Ministerio de Seguridad Nacional.

0: estamos en la vuelta y como veníamos avisando ya desde el principio del programa, tenemos una nueva columna, unos nuevos personajes que vienen a este programa que hecho para ellos, yo diría.
1: Sí, esperadísima.
0: Estábamos palpitando este momento hace un montón y es la columna del Departamento de Delitos Ambientales de la Policía Federal Argentina. Y hoy tenemos para charlar con ella a la auxiliar superior cuarta abogada, la doctora Claudia Fabiana Oruna. ¿Cómo está, Fabiana?
2: ¿Qué tal? ¿Cómo están, chicas?
0: Muy Carolina, bien. Valeria. Muy bien. La verdad, contentas de tenerte. Sí. Como te decíamos, fuera del aire, estamos ya ansiosos de tener esta columna que creemos que es pintada para este programa y nos encanta que hayan venido.
2: Bueno, gracias por invitarnos.
0: No,
2: sí, así podemos charlar un poquito del tema de vamos a tratar hoy, ¿no?
0: Exactamente. Sí. Y hoy justamente lo que nos propusiste para charlar en el día de hoy es un poco del agua, de la importancia del agua, de toda la cuestión de la contaminación del agua, que ya hemos tocado ese tema acá y nos interesa mucho, nos preocupa mucho, y también un poco del rol de la Policía Federal, particularmente de delitos ambientales, frente a esto. Pero quiero que me empieces contando un poco ¿Cómo es la cuestión del agua en nuestras casas y de lo que es la importancia del agua? Porque muchas veces decimos, bueno, hay que tomar 2 litros de agua.
1: Sí, exactamente.
0: Y un poco subestimamos y lo dejamos ahí.
1: Y siempre está el mito, si agua de la canilla sí, si bidón sí, tal, si purificador cual. No, que conviene, que no conviene.
0: Sí, sí. Así que contanos un poco eso, la importancia real del agua en nuestra vida.
2: Realmente tocaste, hay una palabrita que hablaste del tema de la importancia. El tema del agua, partamos de la base, ¿qué creen ustedes, chicas? ¿Los seres humanos somos completos o necesitamos de oxígeno, necesitamos de agua para vivir? ¿Qué les parece a ustedes?
0: Sí.
2: ¿Alimentos?
0: Sí, sí.
2: Por lo tanto, podríamos decir que somos seres incompletos.
0: Uh-huh.
2: Y desde el punto de vista del planeta, si lo vemos desde afuera, solamente un 1% hay de agua dulce.
0: Carina.
2: El resto es agua salada. Entonces, es tan poquito lo que hay de agua dulce que hay que protegerla. Por dos razones. Primero, por un tema de escasez,
0: claro,
2: porque sí. no es para tanto. Mm. Y segundo, por un tema de importancia, como mencionaste, Carolina. ¿Sí?
0: Sí.
2: Nosotros cuando hacemos las investigaciones en un determinado momento, sea por tráfico, o sea por contaminación, una de las preguntas que nos hacemos es el tema de ¿cuánto es el daño que ocasionamos? Y ahí nos hacemos dos preguntas. Cuando estamos frente a una investigación. El agua de un río que está contaminado, rojo, verde, amarillo, que está recibiendo un montón de contaminantes. Por supuesto que son efluentes que vienen de plantas de tratamiento, pero a veces no. O de plantas de efluentes cloacales que a veces no funcionan muy bien. Y todo eso va al río, que sería lo que nosotros le llamamos técnicamente un cuerpo hídrico receptor.
0: Ah,
2: es un receptor el río.
0: Sí.
1: Claro, pero todo eso le llega.
0: Claro.
1: No hay manera que
2: llega
1: no le
2: río,
1: llegue.
2: Llega, sí. Es el vuelco final de muchas industrias que tienen generación de fluentes líquidos.
0: Okay.
2: Pero ¿saben una cosa? El río tiene muchísimos usos. Uno de los usos, ¿de dónde piensan ustedes que llega el agua de sus canillas? ¿De dónde extraen esa agua que luego es potabilizada y llega a la casa de todos?
1: Claro, capaz del mismo río que está contaminado.
2: De los ríos, ¿sí? También de las napas subterráneas, ¿sí? De los acuíferos cuando hay una perforación. Pero básicamente las plantas potabilizadoras extraen el agua de esos ríos. Y esos ríos no solamente tienen el uso del agua potable, también es el uso agrícola.
0: Claro.
2: ¿Sí?
0: Claro.
2: El ganado
0: sí.
2: Toma agua. El riego utilizan agua para que para regar todas sus
0: claro.
2: Plantas. ¿Sí?
0: Sí.
2: Esos son los distintos usos que se le vienen dando. La industria utiliza el agua. A veces hay procesos productivos que requieren enfriar sus equipamientos y utilizan mucha agua.
0: Claro.
2: Ah, okay. ¿Sí?
0: Sí.
2: Y por último, están magnífico el tema de un cuerpo de agua que tiene esa inteligencia natural de poder procesar todos esos contaminantes que lógicamente son recepcionados por él.
0: Sí.
2: Pero ¿qué sucede? Y ahí pasamos a entrar a trabajar nosotros. Muchas veces esos ríos reciben tal cantidad de contaminantes que el cuerpo no alcanza a depurar los contaminantes.
0: Ok.
2: ¿Sí? O sea, es inteligente, hay procesos de dilución, hay procesos, hay muchos procesos dentro de un cuerpo de agua, pero no se logra limpiar por sí solo porque es mucha la cantidad de contaminantes que recibe.
0: Claro.
2: Por lo tanto, esa agua que no logró depurarse naturalmente es la misma agua que va a ser utilizada por las plantas de tratamiento de potabilización para llegar a nuestras canillas.
0: Sí.
2: O sea, es todo un ciclo.
0: Claro.
2: ¿Sí?
0: Claro.
2: Y cuando siempre dijiste vos importancia, ese vocablo es fundamental. Siempre nos preguntamos, ¿esto que está sucediendo es esencial o es necesario? Esencial, sí. Definamos las palabras, ¿sí?
0: Claro.
2: Algo que sí o sí tiene que estar.
0: Sí.
2: ¿Qué les parece a ustedes? ¿El agua tiene que estar?
3: Sí, tiene que estar.
4: Sí, es de
2: porque no sé cuántos días, pero médicamente podemos estar sin agua.
0: Sí.
2: ¿Sí? Una galletita. ¿Es esencial?
0: No.
2: No, por eso. Entonces, siempre nos hacemos esa pregunta. ¿Es esencial o es necesaria? Y a partir de ahí vemos el grado de importancia que tiene. ¿El agua es esencial? Sí.
0: Sí.
2: ¿Es necesaria? Sí. Por lo tanto, es muy importante.
0: Sí, la verdad que sí.
2: ¿El aire es esencial? Sí. ¿Es importante? Sí. Si no, nos morimos ahogados.
0: Sí, totalmente.
2: Claro, sí. Entonces, siempre nos hacemos esas consultas.
0: Sí.
2: Entonces, hay cosas que pueden estar o no estar, pero esto es fundamental. Por eso la importancia del cuidado del agua, por la cantidad que hay y encima por la cantidad de usos que se le da.
0: Claro.
2: Para la alimentación, también es el ámbito o el ecosistema donde están los peces.
0: Claro,
2: donde hay otro tipo de vida.
0: Sí.
2: Sí, que comparte este planeta con nosotros.
0: Totalmente. Y lo que un poco decía Vale antes, sobre lo que llega a nuestras canillas y que vos decías, pasan por una planta potabilizadora, pero siempre está la duda, y ahora se venden un montón de filtros de agua, si la canilla sí, si el agua de la canilla no. Mucha gente usa por ahí el agua de la canilla para cocinar, pero bueno, para tomar prefiero embotellada. Con respecto a todo lo que llega al río, ¿qué tanto puede hacer una planta potabilizadora?
2: Y ese es un tema bastante complejo. Hay muchas tecnologías que se pueden utilizar para potabilizar el agua. Nosotros tenemos, bueno, nuestra empresa de AISA, ¿no?
0: Sí.
2: Que es la que se encarga de potabilizar el agua. Ahora, ellos tienen un sistema, ¿sí? Que utilizan un tema de decantación, cloración y una cierta cantidad de pasos más. Ahora, con respecto al tema de la potabilización, es bastante complejo. ¿Por qué? Porque hay tanto contaminación orgánica como contaminación físico-química. ¿Y qué me refiero con esta situación de físico-química? El agua puede venir con sustancias o residuos peligrosos.
4: Claro.
2: ¿Sí?
4: Eso que decía desecho de las fábricas. Claro.
2: Residuos peligrosos. Exactamente. Los residuos peligrosos como el cromo, el plomo, el zinc, el cobre, ¿no? Son todos corrientes de desechos de una ley nacional. Ahora, para vos poder eliminar de un cuerpo de agua esas sustancias, necesitas una tecnología en particular.
0: Okay.
2: Después, por otro lado, tenés la contaminación más bacteriológica, es la de los coliformes fecales, o sea, materia fecal, termotolerantes, presencia de salmonela, E. coli, ¿sí? Esos son los análisis que le hacemos al agua para verificar si hay una contaminación del tipo bacteriológica. Ahora, la planta de tratamiento que ustedes me mencionaron, para la parte bacteriológica hay un sistema de decantación, hay un sistema de cloración. El tema es si la planta, la tecnología que tienen, alcanza para eliminar todos los metales pesados. De hecho, les comento, que lo pueden googlear, hubo una investigación que fue una denuncia por la propia autoridad de aplicación, o sea, la propia autoridad que tiene la concesión de AISA, donde aparentemente se detectaron, ¿sí?, determinadas sustancias en el agua y se llevó a cabo toda una investigación.
0: Ok.
2: ¿Sí? Presencia de metales pesados, diciclopentadieno y algunas otras cosas más.
0: Sí.
2: Entonces, que hubo como denuncias masivas por todos lados diciendo que había como un gusto a aceituna en el agua. ¿sí? Sí. Ese tipo de cosas. Sí, entonces, sí. Si ustedes me preguntan...
1: Hay que cuidar.
2: Hay que cuidarse.
0: Sí, por las dudas. Cuidémonos, totalmente.
2: Hay que cuidarse, sí.
0: Y
2: sí.
0: Hay mucho también con respecto a esto, no sé si ya es mito o es verdad, de, bueno, hervimos el agua y después lo usamos. Y vos estás hablando de muchos métodos para filtrar, digamos, el agua. Y ahora que me decís, por ejemplo, hervirla y después consumirla, tampoco siento que sea un método eficaz.
2: No, claro.
0: Gente tiene como ese mito de, las dos gotitas de lavandina.
2: No, eso es un mito, porque lógicamente para lo que es bacteriológico, las dos gotitas de lavandina está todo bárbaro, es una cloración. Pero desde el punto de vista de agua con metales pesados, ya es otro problema. Claro. Es un poco más complejo y delicado, ¿sí? Sí. Eso tiene que requerir, se requiere un tratamiento especial.
0: Y también estábamos hablando en otra columna que hizo Vale sobre los microplásticos, que ahora está hasta de moda hablar, un poco por suerte, porque nos muestra un poco que existe todo esto y lo que hacemos, lo que seguimos haciendo las personas con respecto al agua y al cuidado de la naturaleza. ¿Y qué se está hablando de este tema de los microplásticos, de cómo se puede prevenir, cómo se puede filtrar? ¿Hay alguna manera de hacer una limpieza de eso?
2: Mira, el tema de los microplásticos es realmente todo un tema. Sí, les puedo contar algunas noticias de otros países, como por ejemplo en España, han tenido un grave problema de contaminación de un río, el Llobregat, ¿sí? En la cual tuvieron un tema de problemas con los plásticos y la parte de feminización de peces.
0: Claro.
2: Era tanto los contaminantes que entraban que lógicamente impactaban negativamente en el sistema metabólico de los peces. ¿Sí? Y pasaban todo tipo de cosas, desde peces muertos, porque había una falta de oxígeno en el agua y una cierta cantidad de cosas más, pero también el tema de la presencia de los microplásticos y la presencia de determinadas sustancias en el agua. Hicieron todo una mortandad de peces por algún lado, por otro lado el problema de la feminización de peces,
0: claro.
2: ¿Sí? Donde se ocasionó todo un drama. La cuenca de ese río se contaminó por la presencia de sustancias y metales pesados, también como sal, y fue muy costoso para esa alcaldía o ese municipio, como nosotros lo conocemos. ¿Por qué? Porque tuvieron que salir a tomar agua del mar y hacer una desalinización del agua, lo cual implica mucho costo,
0: claro,
2: ¿sí? Y los efectos posteriores es más complejo después, porque a la población hay que seguir dándole agua.
0: Claro.
2: Sí. Entonces se volvió todo mucho más costoso. Sí. El tema existe, existe, ¿sí? Y las tecnologías, eso escapa un poco a mí, cuál podría ser la más brillante. Sí. Para, lo dejamos para la próxima,
0: sí,
2: como pauta. La dejamos para la próxima para ver de qué tecnologías podríamos hablar y que están funcionando, porque muchos las mencionan, pero hay que ver si funcionan, si están puestas en marcha, ¿sí? Ese tipo de cosas. Pero sí, es verdad.
4: Es cierto,
0: está sucediendo.
2: Es cierto, está sucediendo, pero no solamente con los peces, sino también con nosotros mismos.
0: Claro.
4: Es que esa es la preocupación de que en algún momento encontremos.
2: El tema del plástico...
0: Sí, es tremendo.
2: Es tremendo.
0: No, y aparte no solo con tomar el agua, sino hay zonas que sobre todo se alimentan también de la pesca, que viven de la pesca y todo va ahí. Y viven en eso que estamos contaminando.
2: Ha sucedido una investigación, ya te voy tirando las investigaciones que hemos tenido.
0: Sí, sí.
2: Ha sucedido una investigación donde los propios pescadores de la costa denunciaron. ¿Por qué? Porque sucedía de que había un polo petroquímico que evidentemente arrojaban efluentes industriales y de plantas de tratamiento de cloacales. ¿Y qué sucede con el pez? Si a ustedes yo les meto una chimenea y les tiro humo, van a querer vender y querer irse del lugar, no es que lo solucionan.
0: Sí.
2: En este caso los peces no pueden llamar a ninguna autoridad de aplicación. Y lo que pueden hacer, pobrecitos, es solamente escaparse y alejarse y migrar de la costa. Con lo cual se ocasionó todo un problema y un desbalance ecológico. ¿Por qué? Porque ellas salieron de su zona de confort, se alejaron de la zona de confort y son comida de otros peces que son mucho más grandes.
0: Claro.
2: ¿Sí? Y a su vez así se produce la disminución de una especie, se fueron los bancos de peces lejos. Nosotros tenemos un sistema de pesca donde hay determinados barcos que llegan a tantos kilómetros de la costa, después hay un segundo permiso, después están mar abierto. Uh-huh. Entonces los pesqueros que estaban ahí a pocos metros de la costa se quedaron sin posibilidad de comerciar nada, porque no había más peces en ese sector.
4: Claro, cambió todo.
2: Es un problema alimenticio. Total. ¿Por qué? Claro. Porque no había pesca en zona de costa.
3: Sí.
2: Sí, o sea, un impacto en los alimentos, un impacto al comercio.
4: A la economía local.
2: A la economía local.
3: Sí, por todos lados.
4: Ahora, hablando de investigaciones, ¿cómo empiezan a trabajar ustedes? O sea, ¿les llega la denuncia? Pues yo recién te escuchaba y decías, bueno, nos llegaron muchas denuncias de tal lado, entonces nos pusimos a investigar. ¿Esto empieza así con ese primer paso? ¿La gente denuncia, se contacta con ustedes? ¿Ustedes directamente van a investigar en el lugar? ¿Cómo es ese orden de cuestiones para entrar en estas investigaciones?
2: Bueno, a veces la gente no sabe, tiene el problema y no sabe dónde denunciar.
4: Claro.
2: ¿Sí? Entonces, mira, te cuento, Valeria. Vos podés iniciar una denuncia por una cuestión ambiental, llámese una contaminación de un río, contaminación atmosférica, un tráfico de fauna, un maltrato, una crueldad animal, y decís, ¿dónde denuncio esto? Bueno, tenés varios lugares. Uno es el Departamento de Delitos Ambientales, ¿sí? Donde se pueden mandar un mail a la dependencia y nosotros recepcionamos en el mail de la dependencia y automáticamente tomamos contacto, ¿sí? con la fiscalía, que está el juzgado que está en ese momento de turno. Okay. Está, y depende el tipo de contaminación. ¿Sí? Hay algunas que es justicia local, otros que es justicia federal.
4: Claro.
2: Depende el tipo. Otra de las posibilidades es que directamente puedan denunciar en la UFIMA. La UFIMA es la Unidad Fiscal Ambiental Nacional.
3: Okay.
2: ¿Sí?
3: Sí.
2: Ahí también, que está a cargo el doctor Ramiro González, ahí también se pueden presentar y pueden presentar una denuncia. Y normalmente la UFIMA, la UFEMA, en la Ciudad Autónoma de Buenos Aires, que es la otra unidad fiscal, nos contactan a nosotros porque tenemos un área específica dentro de la Policía Federal que cuenta con laboratorio, con un grupo interdisciplinario de profesionales, biólogos, veterinario, contador, abogados. Entonces, hacemos informes interdisciplinarios a la justicia.
4: Claro.
2: Así que tenés dos lugares fundamentales. Uno es en nuestra área, el Departamento de Delitos Ambientales, la UFIMA o la UFEMA. O te podés presentar en un juzgado, perfectamente en una fiscalía, y presentás la denuncia. O sea, tenés un montón de alternativas. Ahora vamos a tu segunda pregunta, que fue, ¿cómo arranca todo esto?
4: Claro, ¿cómo empieza ese proceso? ¿Cómo empiezan a investigar?
3: ¿Dónde entra Delitos Ambientales?
2: A nosotros puede ingresar la denuncia por nuestro correo, damos conocimiento a la justicia nos da tareas. Las tareas son las tareas investigativas donde nos llega un oficio judicial y nos dicen, vayan y miren ese lugar, qué está pasando, nos están denunciando tal circunstancia. Bueno, ahí se designa una brigada, se va hasta el lugar y se verifica si lo que se está denunciando es lo que está sucediendo.
4: Claro.
2: ¿Sí? Y como tenemos laboratorio, muchas veces ya en el oficio nos dicen, y por las dudas hagan una toma de muestras,
4: claro.
2: ¿Sí? Porque tenemos personal habilitado para ello. Entonces nos presentamos, hacemos las tareas investigativas. Es importante destacar que las tareas investigativas requieren personal capacitado. Porque si yo te mando a mirar un basural, decime qué mirás.
4: No, claro, no, nada.
3: Imposible.
2: Si te mando a mirar un río que dicen que está contaminado, ¿qué mirás?
3: Claro.
2: O sea, ¿qué voy a buscar?
3: Claro.
2: Entonces, la gente nuestras brigadas está profesionalizada, capacitada para poder decir, a ver, ¿qué observo, qué estoy buscando? Presencia de industrias, presencia de caños, ¿sí? Yo les traje ahí algunas placas fotográficas imágenes para que ustedes

0: www.fmfederal.com pueden ver la imagen del caño que sale rojo.
1: Exactamente.
0: Agua como roja.
1: Es agua roja, con tripas, con sangre. Claro. Sí, ahí pueden ver un río totalmente, bueno, en este caso está de color rojo, pero van a ver ríos de todos colores.
0: Claro.
1: Y después otra de las placas que les traje relacionada con la contaminación, que dicen, Claudia, ¿y qué relación tiene un basural con un cuerpo de agua? En realidad está todo relacionado.
2: Claro. Porque claro, capaz en la imagen está realmente muy cerca el cuerpo de agua del basural. Claro,
1: el basural está arriba del suelo natural.
0: Sobre, claro.
1: Y cuando llueve, la temperatura va mojando la basura. La basura con el tiempo se va pudriendo y va generando lo que nosotros le llamamos los lixiviados. Son unos líquidos que tienen el conjunto de todas las calidades de cosas que pueden estar en esa basura. Sí. ¿Sí? Entonces todo eso filtra en el suelo, llega hasta las napas, y las napas a su vez descienden aún más, y están los acuíferos, que pueden ser confinados o semiconfinados. Los acuíferos tienen la capacidad de recarga de los ríos, o sea, está todo relacionado.
2: Es un peligro.
1: Sí, las napas, les comento que todo tiene movimiento, es una ley de esta naturaleza, porque si no hay movimiento, chicas, es que está estancado o muerto directamente. Sí. Las napas tienen movimientos, ¿sí? Las napas van para los laterales, suben o bajan.
0: Sí.
1: Si la contaminación está flotando en la napa o está en la napa, la contaminación migra para otras jurisdicciones.
0: Claro.
1: Por eso es tan importante el tema de determinadas actividades que se hagan correctamente, porque existe la posibilidad de, por percolación de contaminantes, contaminar las napas y a su vez los acuíferos que pueden estar conectados con los cuerpos de agua.
0: Claro, y hay controles, hay leyes, estimo, con respecto a esto de los basurales, por ejemplo, de cómo controlar esta situación, pero cuando no pasa por ahí algún vecino, ¿no? Debe ser mucho esto de los vecinos. Lo hemos visto en películas también, vamos a decir la verdad.
2: Los vecinos Eric Brockovich también. Sí. Era del agua.
1: Nos sentimos ella, más o menos.
0: Pero me imagino que tiene mucho que ver la comunidad de los lugares con respecto a las denuncias y cómo va llegando, ¿no?
1: Sí. Mira, en realidad acá lo interesante para poder comunicarle a todos los oyentes es que existen derechos, en toda sociedad existen derechos, ¿sí? Y a partir del momento que nuestro Congreso Nacional sanciona una ley, ahí surgen un montón de situaciones. Por un lado, para nosotros, una obligación de cumplir esa norma.
0: Claro.
1: Pero por otro lado, exige una obligación por parte del Estado de hacer cumplir la norma y de fiscalizarla y verificar que se haga correctamente como lo dice. Y por tercera parte, que ahí entramos nosotros, el Poder Judicial, que cuando no se cumple la norma, sea por el problema que sea, ¿sí?, tienen que hacer cumplir la norma. Ahí aparece la investigación penal ambiental. ¿Sí? Así que artículos hay muchísimos. Nuestra Constitución Nacional, que es nuestra máxima, pero máxima autoridad dentro del ámbito jurídico, tiene su artículo 41, donde tenemos el derecho a gozar de un ambiente sano, equilibrado y apto.
0: Perfecto.
1: ¿Sí? Y a partir de ahí descienden muchísimas normas más, leyes de presupuestos mínimos, hay algunas leyes nacionales que tienen cuestiones ambientales, de protección ante el ambiente, y algunas incluso antes de la sanción de la modificación de la Constitución en el 94. Entonces, hay mucha cantidad de compendio normativo que nos da las herramientas para ir y decir no se está cumpliendo esto o aquello o lo otro. Hay normas para contaminación hídrica, hay normas para el tráfico de fauna, ¿sí? Para maltrato y crueldad animal.
0: Porque también hay que decir eso y destacar eso, que delitos ambientales abarca un montón de lugares, no solo el agua, como bien decías, acá hablamos también mucho de esto del tráfico de animales, que cada tanto se da, sobre todo en el norte de nuestro país, se da mucho esa cuestión, y delitos ambientales está ahí para justamente hacer valer todos los derechos de esa gente, que de esos animales, por ejemplo, y de nosotros para lo del agua y toda la importancia de lo que estuvimos hablando en esta columna. Así que, Claudia, muchas gracias. La verdad que nos informaste un montón. Sí. Salimos, la verdad,

0: viendo por lo menos dónde denunciar, que no es lo mínimo, la verdad, es importantísimo saber que muchas veces, como decís, uno se queda parado mirando, diciendo para dónde corro, y es importante saber para dónde acudir. Así que te agradecemos, esta fue la primera columna, así que doble agradecimiento del Departamento de Delitos Ambientales de la Policía Federal Argentina con la doctora Claudia Fabiana Orura. Muchísimas gracias.
1: Gracias, gracias Carolina, gracias Valeria.

0: 7 de la tarde y es momento de las noticias policiales. Operativo contra el narcotráfico, la Policía Federal Argentina desarticuló una estructura narco que trasladaba droga desde Salta hasta Córdoba, oculta en camiones de carga. Como resultado del operativo, se interceptó el convoy y se descubrió un compartimiento oculto con más de 150 kilos de cocaína. Luego, la Policía Federal Argentina realizó allanamientos en Jujuy y Córdoba, donde se logró detener a los integrantes de la banda secuestrándose marihuana, armas de fuego, vehículos, dinero en efectivo y equipos utilizados para la maniobra criminal.
1: Operativo en Santa Fe. La Policía Federal Argentina, en el marco Plan Bandera, detuvo en el barrio Centeno de Rosario a 4 integrantes de un clan familiar narcocriminal. Se secuestraron estupefacientes, dinero, un auto, motovehículos y documentación vinculada a la actividad ilícita. Los detenidos quedaron a disposición de la justicia.
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0: Y buscamos a Jacqueline Antonella Argañarás Quiliardi, de 16 años, al momento de su ausencia, el 14 de abril del 2026, en Córdoba, ciudad de Córdoba. Para aportar información, podés llamar al 134.
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1: Llegamos a los 17 minutos de las 7 de la tarde. Mira, pasó volando, la verdad, una excelente columna. La doctora súper clara, sí. Hay que decir la verdad. También empieza a bajar la temperatura, 13 grados 4 décimas, pero despejado, que eso siempre bueno, está bien. Okay. La verdad que el frío con solcito, aunque ya el solcito sí. Hasta ahora, nos vimos.
2: Sí, ya está.
1: Dijo chau, hasta chau, mañana, adiós. Yo me voy a dormir, dijo el solcito, pero bueno, estamos acá y estamos en La Vuelta y estamos esperando tu voto para el día de hoy. ¿Con qué canción terminamos esta vuelta?
2: Exactamente.
1: Acordate que podés votar a través de nuestro Instagram y Facebook arrobando FM Federal 995, pero que también lo podés hacer mediante nuestro número de WhatsApp, que es el 11-3700-1121. ¿Y sabes que tenemos unos mensajillos?
2: Ay, a ver.
1: Te cuento que Gustavo, el Guso Ubiña, dice: muy buenas tardes, Caro, Vale, Fer, Charlie, Martín y todo ese lindo grupo. Espero que tengan una exitosa semana.
2: Igualmente.
1: Igualmente para vos, Gus. Y dice: hoy estoy entre dos temas, pero él va a votar a Shakira.
2: Y está yo difícil. Hoy son dos temas.
1: Sí. La verdad que sí, nos mandó su frase del día.
2: Frase del día.
1: ¿Quieren que la leamos ahora? Sí. Para empezar, la verdad, podemos. Dice: feliz inicio de semana, comienza bien. Esta semana con fe, enfoque y determinación. Cada día es una nueva oportunidad para acercarte a tus sueños. Que tengas una semana llena de éxitos y bendiciones. Me encanta.
2: Bueno, bien, bendecidos
1: todos. Bendecidos todos. La verdad, gracias, Gustavo. Siempre atento, siempre con estas frases para motivarnos a empezar.
2: Sí.
1: Un poco también.
2: Es difícil el lunes, es difícil.
1: El lunes es difícil, entonces una frase de esta nunca viene mal.
2: No, obviamente.
1: La verdad, siempre suma. Y también Susi, nos mandó un mensaje. Gracias, Susi. Dice: muy feliz lunes y comienzo dos de semana. Al equipo super cool de La Vuelta, dice. Sos super cool. Me gusta. Hay que decirlo. La verdad que sí.
2: Se supo,
1: la verdad. Les dejo besotes, abrazos y todo mi amor. Bellas y bellos. Feliz día de la escarapela y no nos votó hoy. Pero por ahí se olvidó.
2: Puede ser.
1: Las canciones. Pero por eso las vamos a repasar ahora. Porque claro, todavía están a tiempo. Y podés votar Zafar de la Vela Puerca.

Y si no, también, y si viste la película, te gusta Shakira, ¿por qué no? Podés votar a Gus, que también lo votó. ¿Querés seguir a Gus para darle el gusto? Por ser un gran oyente, también puede ser que lo votemos. Podés votar a Su de Shakira.

0: entonces que podés votar a cualquiera de estas canciones, la que más te guste para terminar la vuelta del día de hoy.
1: ¿Por
0: WhatsApp? Puede ser al 11-3700-1121. Y si no, también vale, puedes entrar a nuestro Instagram, nuestro Facebook. Si no nos seguís, pones arroba FM Federal 995. Primero que nada, pones seguir. Y después vas a las historias y votas la que más te guste.

3 minutos y en la ciudad de Buenos Aires la temperatura es de 13 grados 4 décimas, 54 el porcentaje de humedad y el cielo está despejado. Ya están un poco más despejadas las salidas de la ciudad autónoma de Buenos Aires hacia la provincia de la misma, pero continúa Cantilo desde Uda Hondo hasta General Paz y General Paz desde Cantilo hasta Panamericana sentido el Riachuelo con marcha intensa y algunas demoras. Lo mismo sucede en Avenida General Paz a la altura de Liniers, también sentido al Riachuelo y sentido al Río de la Plata a la altura de Avenida Rivadavia. No te olvides que continúa la marcha intensa en la avenida 9 de Julio, sobre todo hasta el sur, hacia el sur. Y también continúa el ferrocarril Roca con sus ramales Cort Ezeiza y Bosques Vía Temperley con demoras por problemas operativos. No te olvides tampoco que los subtes cuentan con obras de renovación integral y por lo tanto las estaciones Piedras de la línea A y Tribunales de la línea B continúan cerradas. Y como siempre, toda la información del tránsito fue suministrada por la Policía Federal Argentina, Ministerio de Seguridad Nacional.

0: música nos lleva.
1: Ha vuelto.
0: Volví con un dinosaurio bajo el brazo.
1: Me encanta.
0: Tendría que haber traído un dinosaurito, me parece. Sí, estuve floja. De mi casa, no sé si un fósil de mi casa. Podría haber traído tranquilamente. Más no. Pero bueno, la próxima, ¿eh? Lo voy a tener en cuenta, me lo voy a anotar. Porque así como venía hablando antes de irme de descubrimientos, que cada vez que se descubre algo nuevo, encontramos cosas del pasado nuevas también.
1: Sí.
0: Muchas cosas que se van desmintiendo, que por ahí se estudiaron muchos años y de golpe encontrás un huesito extra y si no,
1: decís,
0: ya me cae toda la teoría. ¿Qué pasa? ¿Por qué?
1: No, y aparte la vas agregando, ¿eh? Okay,
0: claro.
1: Este ecosistema también había esto otro, que antes no sabíamos que había.
0: Tal cual, la verdad es que es así. Pero hoy les traigo un descubrimiento muy cerca nuestro, en el Amazonas. Acá nosotros tenemos...
1: Lugar misterioso, hay que decir.
0: La verdad que sí. Es un espacio verde en el mapa que...
1: Enorme.
0: Que hay abajo.
1: Infinito.
0: Que hay abajo. Podemos saber un cuarto de lo que hay ahí abajo. De todos esos árboles, de esa naturaleza. De todo lo que puedes llegar a ver. ¿Y qué pasa con esto? Yo te invito a que vayamos 16 millones de años para atrás.
1: Ayer nomás.
0: Vamos al DeLorean, juntamos Jurassic Park con Volver al Futuro.
1: Me encanta.
0: Ya que estamos, y vamos 16 millones de años para atrás, donde esta selva amazónica no era la selva amazónica que conocemos hoy.
1: ¿Cómo que no?
0: No, era un campo de agua enorme.
1: ¿Campo de agua?
0: Claro.
1: Eso estaba bajo del agua.
0: Era, en realidad, lo que los científicos llaman, y te lo voy a nombrar, sistema PEVAS. Me gusta que lo hicieron fácil, la verdad. Es el sistema PEVAS, que es una región, esta región era un complejo de entramado de lagos y pantanos interconectados.
1: ¿Mirá?
0: Sí, era como el delta de acá.
1: Claro.
0: Pero en vez de ríos que se van abriendo, eran lagos y pantanos que se iban abriendo de agua dulce. Y este paisaje acuático masivo,
1: sí,
0: obviamente, bueno, primero abarcaba... Colombia, Ecuador, Bolivia, Perú y Brasil, donde enorme. Ahora tenemos los coletazos de esta selva amazónica gigante, el mayor espacio verde en el mundo.
1: Es impensado que lo que haya sido un lago y un pantano termine siendo la selva, ¿no?
0: La verdad que sí.
1: Qué locura.
0: Es rarísimo. Y bueno, y esto que estaban ahí investigando un poco sobre la cuestión de los fósiles y todo, científicos de la Universidad de Zurich se adentraron y tras recorrer 300 kilómetros de selva a lo largo del río Napo, desenterraron lo que ellos llaman un tesoro. ¿Por qué un tesoro? Porque encontraron un cráneo fósil muy bien conservado. Que eso sabemos que es difícil.
1: Sí, es difícil.
0: La conservación de los fósiles suele ser compleja.
1: Es complejo, ¿no? Es como en la peli que uno rasca con el cepillito y aparece todo, la corporalidad entera del animal.
0: No sucede, no sucede. Como decía la doctora que vino, se mueve todo. La verdad que el mundo se mueve. Y este cráneo fósil parece que pertenece a una criatura que bautizaron como Pebanista Yacuruna.
1: Okay.
0: ¿Sí? ¿Y de qué estamos hablando? De un delfín gigante.
1: ¡Ay!
0: En resumen.
1: ¿Un delfín gigante?
0: Sí. Prehistórico. Wow. Es prehistórico. Que calculan que medía entre 3 y 3 metros y medio. Wow. De largo. O sea, enorme.
1: Enorme. Un super delfín.
0: Enorme, totalmente. Y para que se den una idea, se los puso como pariente del delfín rosado que está actualmente en la selva amazónica, en los ríos. ¿Pero qué pasa? Empiezan a investigar, empiezan a decir, bueno, tiene esta característica, bueno, pero tiene esta otra característica, y resulta que lo que parecía que era un recontra tatara, abuelo directo del delfín rosado, parece que no. Que los análisis morfológicos revelaron que no tiene ningún tipo de parentesco más que en la formita de delfín. ¿Pero qué pasa? Entonces el pebanista Yacuruna pertenece a los Platanistoidea. Porque difícil, ya veníamos bien
1: acá
0: con los nombres.
1: Complicó.
0: Platanistoidea, que es un grupo de cetáceos que habitaba los océanos del mundo.
1: O sea, cetáceos, ballenas.
0: Primero, cetáceos, ballena, y que habitaban los océanos. Entonces dice, pará, si era un lugar de agua dulce,
1: Claro, cómo porque está tenía metido el pantano, océano acá.
0: ¿Cómo llega? Porque un pariente de esta gente, claro, de estos cetáceos, llega acá. Y entonces empiezan a hablar y empiezan a descubrir que los ancestros marinos colonizaron las aguas dulces de este sistema Pebas de agua que estaban repletas de peces y comida.
1: Claro.
0: Entonces empezaron como a adentrarse en estos lagos, en estos pantanos, estos cetáceos, que nos traen otro tema también. No solo que los cetáceos se adaptaban para alimentarse a meterse en aguas dulces,
1: claro,
0: sino que también son parientes de, no americanos, de los delfines americanos, delfín rosado, sino también de los parientes de un cetáceo de, que actualmente vive en los ríos del sur de Asia.
1: Ah, ok.
0: O sea, tenemos acá, en medio de Brasil, Perú, Ecuador.
1: Amazonas,
0: plena selva amazónica, un fósil de un animal, un tatara, etcétera, nieto, un animal.
1: Y un ejemplar que vive en Asia.
0: Asia, exactamente. Y lo que revela su cráneo, que es otra cosa loca, porque no solo nos quedamos con que no es un heredero directo del delfín que vive en el Amazonas, que viene de Asia, que en realidad viene de un pariente de agua salada, sino que tiene una cresta facial prominente.
1: Ahí estamos viendo, si están, los que están viendo por streaming pueden ver las imágenes, en una se encuentra el cráneo, supongo. Exacto. Yo, que han encontrado, sí. Y al lado hay como una especie de animación de este bichito.
0: Exacto, de cómo se representaría lo, claro, que se supone que es o que era. Por eso,
1: y
0: vos,
1: sí, se lo imagínate, ve muy alar al delfín. Hay que,
0: claro,
1: decir,
0: vos ves ese cráneo y ves un poco de delfín.
1: Sí.
0: Pero ¿qué pasa? Explican los científicos que esa estructura ósea parece que estaba directamente vinculada a la ecolocalización. Es decir, un radar biológico desarrollado, okay, para poder orientarse y cazar peces en aguas turbias, como los pantanos y los ríos. Entonces, okay, este animalillo parece que se adaptó, primero,
1: vino del agua salada.
0: Del agua salada al agua dulce. Y sí, después se adapta al agua turbia, a no ver.
1: Claro.
0: Porque si ahora vamos al delta, por ejemplo, el río, ves que es lodoso el fondo, sí, y eso era lodoso. Bueno, Amazonas tiene caudales de ríos importantes, y son todos lodosos. Entonces, ¿qué pasa? Tiene esa cosa que no ves tan fácil.
1: Claro.
0: Y si bien los animales, sabemos que los peces muchos tienen esto de la geolocalización.
1: Sí.
0: Y parece que ya 16 millones de años atrás existía este animal con ese tipo de sistema. Para, okay, manejarse, para ver, para encontrarse, para buscar otros de su especie. Y también para poder cazar más precisamente animalitos
1: igual
0: más pequeños.
1: Esto de la adaptabilidad es como, bueno, ok, ¿estaba adaptado a cuántos?
0: Claro.
1: O sea, es un montón.
0: Pasó de como tres cuestiones, claro, importantísimas, y a pasar de su desarrollo también físico. Obviamente que esto no pasa de un día para el otro. Sabemos, no, que los, claro, tiempos, estamos hablando que el esqueleto, el fósil, viene de hace 16 millones de años. Entonces también sabemos que capaz que el bichito viene de antes, ¿no?
1: Claro.
0: De una trayectoria de nadar. Nadaremos, como decía en Nemo.
1: Sí.
0: Y claro, ¿qué pasa? Este sistema Pebas empieza a cambiar y empieza a dar pasos a esta Amazona, ¿no? A esta selva, sí, que conocemos ahora, que hoy sigue siendo un misterio, que esta gente de la Universidad de Zurich se atrevió a entrar, la verdad que decir que se atrevió a entrar, y este torno que empieza a darse de la selva altera, obviamente, disminuyendo drásticamente este tema de los ríos,
1: claro,
0: de los pantanos.
1: Sí, sí, de hecho uno piensa en la selva, no piensa tanto en tanto caudal,
0: claro,
1: de,
0: total,
1: ni de pantano ni de río,
0: claro,
1: si bien hay.
0: Hay, es importante el caudal de agua dulce que hay, pero no es lo que ellos describen, que hacía 16 millones de años no había una selva directamente.
1: Claro.
0: Entonces parece, y la deducción hasta ahora, siempre digo que es hasta ahora porque mañana encuentran otra cosa y no sabemos, pero la deducción es que este animal este cetáceo
1: sí.
0: Se extinguió por el paso de la selva. O sea,
1: Fue quedó atrapada ahí esa especie.
0: Como que, claro, fue quedando atrapada sin tanta agua.
1: Claro.
0: Porque empezaban a venir los árboles, menos peces para comer también. Como este cambio del movimiento de la tierra viene de esta cuestión. Así que este bichito, el más grande que se ha encontrado hasta ahora de los animales marinos, específicamente ahora sabemos que es un cetáceo, el pebanista Yacuruna, de 16 millones de años, 3 metros y medio de longitud, nada más ni nada menos.
1: Impresionada.
0: La verdad que sí. ¿Y sabes qué te voy a traer la próxima? Que hoy justo lo vi, porque si no lo traía para hoy, pero voy a investigarte más porque parece que han encontrado un bichito en ámbar.
1: ¡Ay, ay! ¡Jurassic Park!
0: Un bichito en ámbar, sabemos que...
1: Capaz tiene una cadena de ADN recuperable.
0: Sabemos que da miedo.
1: Y sí, pues la
0: pero
1: vida
0: vos querías
1: se abre camino.
0: Un parque.
1: Yo estoy para un Jurassic Park. Capaz en escala.
0: Estás...
1: Como que yo no digo que armen uno, ¿no?
0: Sí,
1: como
0: así.
1: El de la película. Dale. Pero si de repente todos miden como lo que mide un caniche toy, por ejemplo.
0: Ok.
1: El resto toy.
0: Un dino toy.
1: Un dino toy.
0: Me gusta.
1: Una, como un parque dino toy, tranqui, cosa que se pueda controlar.
0: Sí, un pterodáctilo ahí en un. Una especie de
1: claro, sí. Sí,
0: de
1: sí,
0: habitación.
1: Como, como el ¿cómo es el coso
0: de Temayquén?
1: De Temayquén.
0: Claro,
1: le
0: una
1: ponemos
0: cosa así.
1: Una cosa así.
0: Bueno, me gusta. Podemos probar. Bueno, la próxima te traigo a ver qué encontraron en este bichito porque lo vi hoy.
1: Me gusta.
0: Y ya temblé un poquito, pero...
1: Está pasando. Entre esto,
0: está pasando.
1: Más Rocío con animales, que trae animales que están siendo recuperados con tecnología.
0: El dodo. Ay, no me voy a olvidar más del
1: y
0: dodo.
1: Y el demonio de Tasmania vimos el otro día también.
0: No te puedo creer. Me muera. Tremendo. Igual me encanta el demonio de Tasmania, me parece bellísimo.
1: Es muy lindo.
0: Bellísimo.
1: Es muy tierno para que le digan demonio, la verdad que hay que decirlo.
0: La verdad que sí. La verdad que.
1: Tienen mala fama.
0: Tienen que hacer más para que podamos tenerlos en casa. ¿Qué querés que te diga? No le digan esto a los delitos ambientales.
1: No, por favor.
0: No. Pero bueno, ¿sabes qué, Ale? Con esta incógnita y con esto en la cabeza de un bicho que encontraron en España, en ámbar, y con un delfín gigante.
1: Me encanta.
0: Quiero que vayamos a escuchar un tema porque ya estamos terminando.
1: Sí.
0: Vamos entonces.

0: ya palpitamos los últimos 5 minutos de esta vuelta. Sí. Creo que he sobrevivido a la vuelta de vacaciones.
1: Sobrevivido a la vuelta de las vacaciones y hemos sobrevivido todos juntos este lunes.
0: Hemos sobrevivido, nos dimos la manito y fuimos para adelante en este lunes. Que bueno, hay que tener en cuenta que el lunes, el fin de que viene es largo.
1: Es verdad.
0: Siempre es como la zanahoria adelante eso, sí. Así que hay que tenerlo en cuenta. Sí, pero sí. También hay que tener en cuenta que les pedimos que nos voten.
1: Claro.
0: Las canciones que quieren que termine este bellísimo programa que hemos tenido hoy. Y para eso me voy a ir a las redes sociales, ¿vale?
1: Pensé que íbamos a votar nosotros primero.
0: Ah, no, sí, votemos, me olvidé.
1: ¿Vos qué votás?
0: Voy a votar Zombie.
1: Ok, un punto para Zombie. Gusta, sí. Son dos.
0: Martincito, yo voto también.
1: De Soda Stereo y Charlie.
0: ¿Charlie vota o no vota? Zoom, ahí está.
1: Bueno, somos dos y dos.
0: Perfecto. Gus
1: tenía...
0: Gus So de Shakira.
1: Eso.
0: Así que tenemos dos, dos

0: de Shakira, que es lo que votó Gus, solamente tiene el voto de Gus.
1: Ok, ok.
0: No tuvo éxito en Instagram.
1: No tuvo éxito en Instagram.
0: No tuvo
1: en Instagram. Bueno, él era una había competencia.
0: Exactamente. Pero acá tenemos un problema.
1: No. No.
0: Porque Zombie de Cranberries tiene dos votos.
1: Ok.
0: Pero Zoom de Soda Stereo también tiene dos votos.
1: Ah.
0: Entonces, le vamos a pedir a nuestros oyentes, o voy a actualizar el Instagram, o
1: sí,
0: hacemos,
1: eso.
0: O hacemos, si no, que Martincito elija así al azar. A ver, pará, vamos a actualizar. Yo voy a actualizar porque esto no puede ser. Aparte, nunca nosotros todos nos ponemos 100% de acuerdo.
1: No, somos gente que le,
0: somos
1: que
0: gente
1: que le cuesta ponerse de acuerdo.
0: Con distintos gustos musicales.
1: Exactamente.
0: También. Así que es complejo. Pero bueno, vamos a terminar este programa con una canción y se decide. Y se decide ahora. Ay, mirá, de verdad, justo acabo de entrar un voto. Qué casualidad.
1: Mirá, qué casualidad.
0: El vivo acá es tremendo. Y el voto que entró es para Zoom de Soda Stereo.
1: Mira, no lo hubiese imaginado.
0: Esta cosa de actualizar las redes es tremenda. Así que, bueno, vale, nos vemos mañana, ¿te parece?
1: Nos vemos mañana.
0: Tenemos un bellísimo programa nuevamente. Mañana a las 18, como siempre, 18:20. Por acá, por FM Federal 99.5. Los vamos a esperar en la vuelta.
1: Chau, chau.
0: Chau.

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1: 20:30 y en la ciudad de Buenos Aires la temperatura es de 10 grados una décima, 70 el porcentaje de humedad y el cielo está despejado. También están despejadas las salidas de la Ciudad Autónoma de Buenos Aires, aunque sobre Avenida General Paz, a la altura de Liniers, sentido al Río de la Plata, ocurrió un incidente vial que reduce la calzada y genera algunas demoras desde Tonelero hasta la zona de Palmar. Así que te pedimos circular con paciencia y precaución. No te olvides también que continúa el ferrocarril Roca con sus ramales con Ezeiza y Bosques vía Temperley con demoras por problemas operativos, y los subtes cuentan con las obras de renovación integral que mantienen cerradas las estaciones Piedras de la línea A y Tribunales de la línea D. Y como siempre, toda la información del tránsito fue suministrada por la Policía Federal Argentina, Ministerio de Seguridad Nacional.
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1: 21 horas y en la ciudad de Buenos Aires la temperatura es de 10 grados, una décima, humedad 70% y el cielo está despejado. Lo que también ya están despejadas son las salidas de la Ciudad Autónoma de Buenos Aires, aunque queda un remanente de demoras en la unión de Cantilo con Avenida General Paz, sentido al Riachuelo. Pero no te olvides que el Tren Roca, sus ramales con Ezeiza y Bosques Vía Temperley continúan con demoras por problemas operativos. Y también te recuerdo que los subtes están con obras de renovación integral y por lo tanto las estaciones Piedras de la Línea y Tribunales de la Línea D están cerradas. Nacional podría cambiar el sistema de multas en rutas y autopistas. Un nuevo sistema de radares inteligentes que mide la velocidad promedio de los vehículos a lo largo de un tramo completo de la ruta o autopista comenzó a analizarse para su posible implementación en nuestro país. A diferencia de los controles tradicionales, estos radares no detectan solamente una infracción puntual, ya que el objetivo es medir el comportamiento del conductor durante el trayecto, evitando que los automovilistas reduzcan la velocidad solo al pasar frente a una cámara. Internacional, fuerte retracción en la economía israelí. El Producto Interno Bruto de Israel se contrajo en una tasa anual del 3,3% en el primer trimestre del 2026, en comparación con el trimestre previo, según muestran cifras publicadas por la Oficina Central de Estadísticas del Estado. Deportes, fútbol, el director técnico portugués José Mourinho ya tendría todo listo para regresar al Real Madrid de España, equipo que dirigió entre el 2010 y el 2013. Mourinho, de 63 años, viene de dirigir durante la última temporada al Benfica, histórico equipo de Portugal, que finalizó la campaña en la liga local invicto. Y el pronóstico del tiempo para mañana martes, te cuento que sigue la semana con frío, la mínima 6 grados, máxima de 19 y el cielo despejado.
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